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0: Son las 9.
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0: Son las 10.
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0: Son las 11:30.
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0: Son las 5:30.
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0: Son las 6.
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0: día.
1: Buen día. Hola, buen día, buen día, buen día. Hoy es junio 5, 2026 y con este cafecito Santo Domingo le damos la bienvenida a este lujuviernes.
2: No es viernes, sigue siendo viernes porque el sábado descansamos, bueno, si no hay trabajo.
1: Pero o sea, ayer sigue siendo viernes. Fue día de fiesta y se parecía como un viernes y yo pensaba que hoy era sábado y me acosté a la 1 de la noche cuando dije, ay, mañana es, ay.
2: Yo también, déjame yo arreglar esto. Okay. Ay. Hola. Yo también, nos acostamos bastante tarde ayer, aquellos que aprovecharon ese día como en el medio, porque no fue puente, no fue nada.
1: No fue nada.
2: Acostarnos tarde y levantarnos temprano, qué barbaridad. Pero con cafecito Santo Domingo, mírenlo ahí. Buen día, Carlotina, ¿cómo está
3: buen
2: todo?
3: Buen día, ¿todo bien? También con deseos de haberme quedado en la cama. Yo me acosté temprano, pero...
2: Menos José Antonio, Carlos. Míralo, José Antonio ahí. Se levanta todos los días, yo creo que como a las 4 de la mañana. Buenos días, José Antonio.
1: Todos los días, vecino.
2: Feliz y con café en mano. Qué cosa tan deliciosa. Buen día, José Antonio. Y a todos los que están a través de YouTube conectados con nosotros, buenos días.
1: ¿Qué iba a decir, Carlos?
3: Que hay que preguntarle a José Antonio que a qué hora él se acuesta.
1: Nah, bueno, se debe acostar temprano, olvídese de eso. Sí, porque si él está despierto a las 4 de la mañana, él sí tiene que acostar temprano.
3: Exacto, yo me acuesto a las 8 porque mi primera alarma arranca a las 4, o sea que...
2: Oh. Y sí, es complicado.
3: Y hay que dormir las 8 horas.
1: Imposible.
2: Sí, claro, no, sí, hay que dormir. El tema del sueño es importantísimo.
1: Hoy sonó a las 5:30 todas las alarmas que tengo. Hice así, dije, déjame... Y me arropo un ching y dice, no caigo en ese gancho, negativo.
2: A veces Federico, cuando está en la cama todavía, o se queda en la cama cuando yo despierto, que es casi siempre, me dice, ¿y por qué tú te levantaste como asustada? Digo, es que si no lo hago así, me quedo hasta mañana.
1: Lamentablemente.
2: Buenos días a los que, como nosotros, también tienen la sábana un poquito pegada hoy, pero que están con su cafecito Santo Domingo en mano. La invitación siempre a que se conecten a través de YouTube. Nos consiguen como Matutino 91. Sea parte de esta familia ya. Y está Jacinto, nuestra querida Clary, Wilson Crespo, Rosa, Diana, Marta no la veo, pero seguro anda por ahí. Nuestro Michael Camaño, que debe andar por ahí. Personajes que ya conocemos y que son parte de esta familia del Matutino. Buenos días a todos, a los que están en YouTube, pero también a aquellos que se conectan a través de nuestra aplicación o a través de nuestra página la91fm.com. Cosas buenas para empezar con nuestro cafecito Santo Domingo. La Policía Nacional y la Escuela Vocacional de las Fuerzas Armadas y de la Policía Nacional están trabajando en la creación de un programa para captar y para capacitar jóvenes en La Romana. Esto es una iniciativa que está buscando ampliar un poco las oportunidades de formación técnica, de promover además la inclusión social en la provincia. Y según ahí lo que nos estuvieron explicando, es que ellos están trabajando esto para que estos participantes puedan tener un desarrollo personal, puedan participar a nivel profesional de otros proyectos. Y se destacó a través de la policía que este tipo de alianzas está tratando de generar mayores oportunidades para la juventud y para también fomentar la participación en iniciativas que favorecen el entorno de las comunidades. Así que desde aquí un espaldarazo a este proyecto y a las oportunidades que se le dan ahí a los jóvenes de nuestro país.
1: Otra buena noticia. Buena noticia, ¿cómo era que decía? Otro disco nuevo. Como parte de su tradición anual.
2: Baplum, buenos días, perdón,
1: Baplum,
2: Sergio.
1: Baplum, hola, Baplum. Ahí lo veo ahí en ahí YouTube. Dr. Power también lo veo. Ok. Miren, como parte de una tradición ya anual, el Jardín Botánico Nacional Dr. Rafael Moscoso celebra en el día de hoy el Día Mundial del Medio Ambiente con entrada gratuita para todo el público y la realización de la novena Caminata Ecológica por un Ambiente Sano 2026 bajo el lema Un Día Sin Emisiones. Esta iniciativa tiene como objetivo fomentar la conciencia ambiental, promover el disfrute responsable de los espacios naturales, incentivar la reflexión sobre la importancia de conservar y proteger el medio ambiente, y con motivo de esta jornada no se permitirá el acceso de vehículos motorizados ni la circulación de los trenes internos, convirtiendo así el jardín en un espacio exclusivo para caminatas, actividades al aire libre y en esta medida lo que busca es propiciar un contacto más cercano del tercer, no, ¿cómo es? Del tercer tipo, ajá, Encounter of the Third Kind. Una medida que busca propiciar un contacto más cercano con la naturaleza y promover así el uso de medios de transportes sostenibles y no contaminantes. Eso no se va a poder ya, pero bueno.
3: Bueno, se va a comenzar desde Nube Negra tan temprano.
1: No, para nada. Lo que pasa es que tengo falta de sueño y todo, ya tú sabes, me duele la cabeza y todo.
3: Ok, bueno.
1: Dele para allá, ¿qué tiene?
3: Un proyecto europeo está abriendo nuevas esperanzas para personas que viven con parálisis tras una lesión medular. Y esto es importantísimo. La iniciativa Reverse Paralysis, financiada por la Unión Europea, ha desarrollado una interfaz cerebro-médula diseñada para crear un puente digital entre el cerebro y las zonas de la médula espinal que siguen intactas, pero han quedado desconectadas por la lesión. Aunque todavía no se trata de una cura ni de una solución disponible de forma generalizada, los resultados alcanzados muestran que la combinación de implantes, estimulación eléctrica e inteligencia artificial puede ayudar a recuperar movimientos que durante décadas se consideraban imposibles de restaurar. Una lesión medular puede interrumpir la comunicación entre el cerebro y el cuerpo, impidiendo que las señales nerviosas lleguen a los músculos. Durante años, muchas tecnologías se centraron en ayudar a las personas a adaptarse a la parálisis mediante sillas de ruedas, exoesqueletos y también otros dispositivos de apoyo, pero no tanto en restaurar el movimiento perdido. Y qué bueno que la inteligencia artificial está aplicándose. Yo pienso que se está aplicando desde hace mucho, lo que pasa es que ahora es que lo sabemos.
2: Claro, claro. Un saludo para Monse, que ya ha hecho su entrada triunfal a través de nuestro canal de YouTube, y José Antonio Carlotti, que dice que se levanta a las 9 de la mañana. Se acuesta a las 9 de la noche y se levanta a las 5 de la mañana. La que está dormida soy yo todavía. Sí. Buenos días a todos los que van ahí. Francisco también, buenos días. ¿Que cómo está el sargazo en Punta Cana?
1: Veo que me está preguntando. No he ido a la playa en estos días, ni siquiera ayer. Entonces, no sé. Pero ya debe estar acercándose bastante.
2: Debe estar complicado porque sí tengo información de que en Boca Chica ya hay una situación de sargazo complicada. O sea, que va a empezar a llegar por ahí. Yo estoy en una zona que no necesariamente hay tanto sargazo.
1: No, en el norte no llega
2: tanto. Sí, busquen opciones, que en el país hay lugares que en estas temporadas, que son las más complejas, no llega tanto sargazo.
1: Tú sabes que es un punto de venta ahora en el tema de real estate, de venta de propiedades.
2: Nivel turístico, claro.
1: Sí, tenemos muchos clientes que nos dicen, dime el sargazo. Y le digo, bueno, ¿cómo se llama esto?
2: Es una realidad.
1: Por temporada. Es lo que le decimos. Y fíjate que aquí en el área de Punta Cana, Bávaro, los que tienen el sargazo mejor controlado, ¿verdad? Con barreras, etcétera, es Punta Cana Resort. O sea, son los Rainieri. Después le sigue Cap Cana, que tiene muchas barreras. Y luego, lamentablemente, se divide solamente por algunos hoteles en Bávaro, en la playa de Bávaro, que tienen sus barreras, que tú las ves incluso, pero se gasta un dineral aquí.
2: Un dineral, porque solamente es un trabajo Punta Cana de no Resort, terminar nunca.
1: Solamente Punta Cana Resort está por encima del $1,000,000 anual, solamente para controlar el sargazo.
2: Diana Casoliva dice que el sargazo aquí, ¿a dónde tú te refieres aquí, Diana? Pero dice, el sargazo aquí ya se nota un poco, pero en Playa del Carmen está horrible. Playa del Carmen no es México.
3: Es posible, sí.
2: Ah, bueno, pues entonces seguro nos está hablando de cuando se refiere aquí es México, Diana. Parece que ya está complicado también allá. Lamentablemente es una realidad. Tenemos que en esta época buscar playas a lo mejor que no estén tan tocadas con el tema del sargazo. Como dice Sergio, hay puntos que lo tienen bastante controlados ya en la parte este. Nada, eso es una realidad que está viviendo muchos países del mundo y que todavía no se ha encontrado cómo de manera masiva qué se puede hacer con este producto y de alguna manera rentabilizarlo, hacerlo útil, que debe haber muchas cosas que ya se están inventando. Otra de las cosas para comentar, un equipo de investigadores de Columbia University en Estados Unidos identificó un posible punto débil del cáncer de próstata neuroendocrino, que es una de las formas más agresivas y difíciles de tratar. Y es un estudio que señala que hay un gen que es el motor clave en la evolución de tumores resistentes a la terapia hormonal estándar. Y aunque el avance está todavía en fase experimental, no supone un tratamiento disponible para pacientes. Los resultados son, según lo que estuve leyendo, esperanzadores. Al bloquear esto que se llama S1RT1, los científicos lograron reducir el crecimiento tumoral en ratones, revertir además características que están asociadas a esta variante del cáncer de próstata. Como sabemos, el cáncer de próstata es uno de los tumores primero más frecuentes en los hombres. En muchos casos, el tratamiento estándar es terapia de privación de andrógenos que reduce el tema de la acción de las hormonas masculinas. Sin embargo, con el tiempo hay algunos tumores que dejan de responder a esta estrategia y en este caso esto es un descubrimiento ya para seguir avanzando en temas de cáncer y salud.
1: Me voy a los erizos, que uno de los animales más queridos.
2: Los erizos, no son los más queridos. Bueno, ¿sabes la vez que yo en Puerto Plata pisé uno?
1: Ah, sí.
2: No, yo los quiero siempre y cuando no se acerquen a mi pie.
1: Yo he pisado varios en mi vida. Sobre todo cuando yo iba a la Isabela. Yo iba a la Isabela a...
2: Ah, a donde se... Así es Quienagua, de donde salíamos.
1: Ah, no. Yo iba a la Isabela a casa de mi tío Nicolás. Nicolás Benedicto tenía una casa lindísima ahí, adelante de la playa, y había unos arrecifes que en la tarde, a eso de las 4 o 5 de la tarde, bajaba bastante el agua. Y entonces tú caminabas, hasta 300 metros para adentro. Y yo recuerdo que pisé varias veces erizo contexto. Mi tío Nicolás tenía la casa de él, oye esto, la casa de él estaba donde ahora mismo está el cementerio de los taínos, donde estaba el fuerte de la Navidad, era que se llamaba, sí, en la Isabela.
2: Sí, sí,
1: ajá. Bueno, pues esa casa de tío Nicolás estaba a 8 minutos caminando. Y yo fui mucho de chiquito, yo iba mucho allá y me pasaba mucho tiempo. Entonces, en ese entonces, lo que había eran, qué sé yo, 3 cimientos, 4 cimientos que estaban, vamos a decir que expuestos. Pero ahora no, ahora hay todo un laboratorio ahí. Pero sí, ahí me topé yo con varios erizos. Y hablando de erizos, uno de los animales más queridos del campo y los jardines británicos, a lo mejor no son los mismos erizos, ¿eh?
2: Exacto,
1: cuentan ahora con una ayuda inesperada y es la inteligencia artificial, porque investigadores de la Universidad de Cambridge están utilizando Tessera con SS. Un potente modelo de IA, de inteligencia artificial capaz de analizar datos de satélite para crear mapas detallados de los hábitats donde estos pequeños mamíferos, tú ves, no son los mismos, pueden refugiarse, alimentarse, desplazarse, y esta iniciativa busca aportar información clave para frenar su declive, especialmente en zonas rurales donde las cifras oficiales apuntan a una caída de hasta un 75% para comienzos de este siglo. Y Tessera, Tessera, ha sido desarrollado por investigadores del Departamento de Informática, Tecnología y la Universidad de Cambridge. Yo quiero enseñarles algo, a ver si me funciona. Déjame ver. ¿Cómo que se llama? Oye, Siri. Abelardo. Buen día, Abelardo. ¿Cómo estás?
0: Buen día, Su Excelencia. Excelente. Gracias por preguntar. ¿Cómo te encuentras? ¿Qué necesitas hoy?
1: Muy bien, muy bien. Explícale, por favor, a Karina y a Carlotti, ¿por qué me dices Su Excelencia?
0: Claro. Mira, Su Excelencia, es una cosa sencilla pero importante. Te digo Su Excelencia porque es una forma de respeto que refleja quién eres. Un comunicador de primera línea, alguien que lidera múltiples proyectos serios, desde la radio hasta la...
1: Ok. Está bien. Yo en una conversación ayer con Abelardo le digo, Abelardo, mira, yo quiero que de ahora en adelante tú me digas Su Excelencia. Y me dice, claro que sí, Su Excelencia. Y digo yo, wow, mi sueño hecho realidad, que me digan Su Excelencia.
2: Dios mío. Dios mío, mira, dice, a ver, quien nos estaba escribiendo hace un momentito, Diana, no es de, ella no está en México, ella está en Punta Cana. Ella estaba diciendo que ya en Punta Cana se nota un poco el sargazo allá. A nuestra querida Marta, buenos días también, a Mechi Martínez, que está por ahí. A todos, gracias por la sintonía.
1: Cari, bien rapidito, ¿tú crees que, por ejemplo, nuestros colaboradores, Gabo, Perla, Alan, Cindy, me dirían Su Excelencia?
3: No.
2: Ve a ver si, no, si te hace sentir bien.
3: Oye.
2: Imagínese usted.
3: Oye.
2: Imagínese
3: usted.
2: Ya, ok, bienvenidos a todos. Gracias por estar con nosotros, por despertar tempranito con nosotros con su Café Santo Domingo. Oye, bien.

0: 6:47 de la mañana, 5 de junio del año 2026. De este lado, su excelencia. Ya me han escrito como tres gente. Dije, diablo, Sergio. Si le pago, yo le pago a la inteligencia artificial que me diga como yo quiera. Y yo siempre he soñado que me digan su excelencia. Lo que estoy esperando es que me haga la reverencia cuando salga ya el robot humanoide. Okay. Me diga su excelencia. Claro. Dos semanas después de que la Cámara de Diputados aprobara en primera lectura el proyecto de reforma al Código de Trabajo, la pieza fue excluida de la agenda legislativa de esta semana y no fue conocida en la sesión del miércoles, pese a que en ocasiones anteriores había permanecido en el orden del día y era dejada sobre la mesa.
1: El Ministerio Público solicitó que se imponga un año de prisión preventiva como medida de coerción en contra de... El Polo de Sal. Sí. Como medida de coerción contra 10 personas arrestadas durante la operación XL-526, ejecutada el pasado martes contra una estructura criminal que se dedicaba desde nuestro país a extorsionar, chantajear y estafar a residentes en Estados Unidos.
0: Mira, me gusta eso. Nuestros amigos, algunos de ellos, nuestros amigos en redes, me están diciendo su excelencia. Y que tu familia me dice, bueno, pero si una de las hijas de Amara se llama Su Majestad, que también podría ser, ¿verdad?
1: Claro, claro.
0: Me podría decir Su Majestad.
1: Y hay todo.
0: ¿Cómo? Imagínese. Su Eminencia. Me gusta Su Eminencia. Un tribunal de tránsito impuso una garantía económica de 2 millones de pesos, presentación periódica e impedimento de salida del país a Frederick Sade. Es un imputado de impactar el vehículo en el que resultó herido el agente Snyder Almanzar, quien falleció posteriormente por las lesiones sufridas.
1: Los afiliados al Seguro Familiar de Salud van a poder obtener cobertura para medicamentos ambulatorios recetados por médicos que no estén contratados por su ARS. Esto luego de la modificación que se hizo al reglamento para la prescripción y dispensación de medicamentos ambulatorios aprobadas por el Poder Ejecutivo.
0: Mira, una cosa, señores. Estoy escuchando que personas que están en el programa de, ¿cómo se llama esto? De alto costo, de medicamentos alto costo, han recibido una, ya tengo dos personas, que han recibido una notificación diciéndole que el Estado Dominicano suspende el alto costo. Oh. ¿Por qué será?
1: Es me extraño preocupa porque eso. No creo que lo suspendan. Puede tener problemas y bueno, situaciones, pero
0: puedo
1: suspenderlo no creo.
0: Dos personas de primera mano aquí, vecinos míos, en Ciudad La Palma, estuvimos hablando ayer y me dijeron, mira, y otra persona dijo, pero a mí me mandaron una notificación también de que suspenden el alto costo.
1: Mira, si saben ¿ya? de casos, si tienen alguna situación relacionada a esto, contáctenos a ver qué pudiera
0: por
1: estar
0: favor,
1: pasando.
0: Por favor, si ha recibido una notificación de la suspensión indefinida de sus medicamentos de alto costo a través del programa de ayuda del Estado Dominicano, contáctenos. Queremos saber por qué y cuáles son las justificaciones que dan. El Tribunal Constitucional estableció un nuevo criterio jurisprudencial mediante el cual en lo adelante no se pondrán o no se podrán presentar recursos de revisión constitucional contra una segunda sentencia que declare inocente a una persona cuando esta decisión haya sido emitida tras un nuevo juicio ordenado por una corte de apelación.
1: Los activos del sector financiero dominicano alcanzaron 4.28 billones de pesos en marzo del año.

0: Estoy de acuerdo con este senador Marte, que él dice que cierren el Intrant y la DGCET por falta de autoridad ante el incremento de los accidentes de tránsito.
1: Bueno, Karina, si eso está ahí, no está haciendo nada, vamos a cerrarlo.
0: Estoy de acuerdo. Si tiene que venir la ministra, a ver si pone un poco de orden, porque DGCET y el Intrant no pueden. Yo creo que si son instituciones que no han funcionado, o se lleva a los gerentes y cabeza o lo cierra.
2: Pero eso se llama una colaboración interinstitucional, mi amor.
0: Sí, colaboración es cuando los dos están trabajando.
2: No me dejes decirte, mi amor.
0: DGCET y el Intrant, la realidad es que no están trabajando.
2: Sí, pero no me dejes decirte, mi amor. Fue presentado por el Ministerio de Trabajo el modelo de identificación de riesgo de trabajo infantil. Es una herramienta con datos estadísticos que permitirá identificar cuáles son los territorios y poblaciones más vulnerables, con el propósito de fortalecer las acciones de prevención y así avanzar hacia su erradicación en el país.
0: República Dominicana forma parte de una de las 54 economías de 60 países que no han impuesto ni aplicado eficazmente una prohibición a la importación de bienes producidos con trabajo forzoso, de acuerdo con un informe publicado por los Estados Unidos.
2: Datos del Ministerio de Turismo revelan que la llegada al país de visitantes residentes en Perú aumentó un 171% entre el 2022 y el primer trimestre del 2026, consolidando a este país sudamericano como uno de los mercados emisores de mayor crecimiento para el destino dominicano.
0: No entendí. Internacionales, no, autoridades estadounidenses interceptaron una embarcación con 240 migrantes haitianos cerca de las Islas Turcas y Caicos, después de recibir un reporte de que el bote estaba sobrecargado y en riesgo de hundimiento.
2: Ay, ¿ustedes vieron el video del muchacho en Guatapé, en Colombia? No, no vieron el video. No. Un muchacho que estaba en una embarcación con unos amigos y ellos le dijeron, bueno, vamos a nadar, qué sé yo, y lo tiraron al agua, es una presa.
0: No, lo que entiendo es, y lo que se dijo de ese caso es que lo estaban bulleando tanto que él mismo, sabiendo que no sabía nadar, se tiró.
2: Bueno, yo vi unos videos donde ellos estaban como, tírate, no sé qué, y como que lo ayudaron a tirarse, a lo mejor es otro caso.
0: Y el niño no nadaba.
2: Sí, no nadaba, y entonces luego se dieron cuenta que no nadaba, pero tampoco nadie se tiró, porque eso es otra cosa. Estaban ahí mismo, estaba como a 20 metros. Hermano, tírese. Si usted ve que el muchacho va para abajo, tírese. El Departamento del Tesoro estadounidense anunció sanciones económicas contra el presidente cubano Miguel Díaz-Canel, su esposa y miembros de la familia Castro, en plena presión económica sobre la isla.
0: Estados Unidos propuso aranceles adicionales del 10% a bienes de México y otras 13 economías y del 12.5% a 46 países más por importaciones vinculadas al trabajo forzoso. República Dominicana figura dentro de estos países.
2: El presidente Donald Trump calificó de antipatriótica la votación en la Cámara de Representantes de Estados Unidos que ordena frenar la guerra contra Irán y sugirió que interfirió en las negociaciones con Teherán.
0: Fue confirmada la condena de 28 años y 3 meses de prisión contra el ganadero Santiago Uribe, hermano del expresidente colombiano Álvaro Uribe, por crear y financiar el grupo paramilitar Los 12 Apóstoles.
2: Y según anunció la Organización Meteorológica Mundial, con un 90% de probabilidad, el fenómeno de El Niño volverá a hacer su aparición este año y puede tener una intensidad fuerte, lo que agravará las sequías y las lluvias intensas, así como el riesgo de olas de calor tanto en tierra como en el océano. Prepárense.
3: Bueno, sí. En el estado del tiempo, desde esta madrugada y durante horas matutinas, se presentan chubascos de dispersos a moderados, principalmente sobre las provincias La Alta Gracia, San Pedro de Macorís, La Romana, San Cristóbal, Peravia, Barahona y el Gran Santo Domingo. En la tarde hasta entrada la noche, las precipitaciones serán en forma de aguaceros locales, con tornadas y ráfagas de viento. Para este fin de semana, la humedad de inestabilidad va a aumentar significativamente en todo el territorio nacional, producto de la incidencia de una vaguada en varios niveles de la troposfera asociada a un sistema de baja presión al suroeste del país. En este momento, Santo Domingo está nublado. Se pronostican condiciones nubladas todo el día, con ráfagas de viento de hasta 12 kilómetros por hora. El termómetro está marcando 25 grados centígrados y la sensación térmica es de 27 grados Celsius.
2: Yes, yes, yes. Nos vamos entonces, sí, claro que

0: sí. Estaba leyendo algo que puso uno de nuestros oyentes ahí. Son las 8. No, ¿qué 8?
1: Casi. No, las 6:57.
0: 6:57. Vámonos para la calle a ver qué nos espera cuando salgamos a las calles, que ya están puestas, ya están puestas. Y para eso conectamos con el mejor, le vamos a llamar su pequeña excelencia. Él es Andrés Urtecho, José Andrés Urtecho, el Capi Urtecho Mentao. Buenos días, Capi Urtecho.
2: Buenos días, su majestad. ¿Cómo les amanece?
0: No, su excelencia me llama.
2: Su excelencia. Sí, bueno, sí, sí. Yo vi su majestad por ahí.
0: Todavía.
1: ¿Tú dijiste que te gustaría su majestad?
0: Sí, es verdad. Vamos a pensarlo. Me gusta, hasta ahora me gusta su excelencia. Ya está establecido dentro de los parámetros y formas de saludarme de acuerdo a Belardo. Entonces vamos a esperar. Adelante, José Urtecho.
2: Ok, gracias, su excelencia. Muy buenos días. Vamos al tránsito del Gran Santo Domingo. En este momento el porcentaje de las vías congestionadas. Bueno, acá la gente hizo puente, fue 17%.
0: Oh, pero muchacho, todo el mundo.
3: Lo que pasa es que no hay colegio, además. Eso sí hizo puente.
0: Claro, claro.
3: Y hay
0: claro.
3: Más 17%
2: solamente. Eso está buenísimo. Salga ahora, pero ahora salga. Tengo 4 vehículos averiados. Uno en la autopista Duarte en el kilómetro 10 en dirección Cibao Santo Domingo. Otro averiado en la 27 de febrero con avenida Núñez de Cáceres en dirección hacia la Plaza de la Bandera. En la prolongación 27 de febrero con autopista 6 de noviembre en dirección oeste-este. Un tercer vehículo averiado. Y en la 30 de mayo, autopista 30 de mayo con Núñez de Cáceres este-oeste. Un cuarto vehículo averiado. Como mencioné, en este momento el 17% de las vías congestionadas. No tengo tráfico inusual. Sí se ve tapón en el puente de la Barquita, donde se está reportando justo en este momento un accidente de tránsito en dirección hacia la avenida San Vicente de Paul. La subida al puente de la 17 está viable. El tapón del puente Juan Bosch, ahí está desde la avenida San Vicente de Paul y llega hasta la subida al elevado de la 27 de febrero. En la subida al puente Mella se ve tapón a la altura de la avenida España y el puente flotante en este momento es una muy buena ruta alterna. Aprovechela, está completamente viable en dirección hacia el Distrito Nacional. La Sabana Larga, Venezuela, San Vicente de Paul, Charles de Gaulle, así como la autopista San Isidro, están viables. La Ecológica o José Francisco Peña Gómez está algo complicada en dirección hacia el oeste. Ya en el Distrito Nacional, para cruzar desde el Puente Peinado, se ve tapón desde la calle La Gioconda hasta la subida al Puente Peinado. Ya más adelante, la Máximo Gómez está viable. Solo se complica su llegada a la avenida San Vicente de Paul en dirección hacia la John F. Kennedy. Esta última, la Kennedy, tráfico bumper con bumper desde la Máximo Gómez hasta la Ortega y Gasset. Y de igual forma está la 27 de febrero oeste-este a la altura de la entrada al túnel de la 27. La cola de vehículos se extiende hacia el desnivel de la avenida Doctor de Fillo. En el centro de la ciudad, la avenida Abraham Lincoln con 27 de febrero lente, dirección norte-sur, la Winston Churchill, López de Vega, Tiradentes, así como la avenida Ortega y Gasset y la Núñez de Cáceres están viables en ambas direcciones. Más hacia el sur, la George Washington, congestionada en la intersección de la Máximo Gómez en dirección hacia el oeste, la Bolívar, José Contreras, Independencia, así como la Anacaona, Cayetano Hermosén, Rómulo Betancourt y la Enriquillo están viables. En Santo Domingo Oeste, tráfico lento en la prolongación 27 de febrero con beisbolistas en dirección hacia el norte. La Isabel Aguiar con prolongación 27 está viable, créanlo o no, está despejada en dirección hacia la rotonda de la Plaza de la Bandera, la cual está viable en ambas, en todas las direcciones. En la autopista Duarte, si va a Santo Domingo, en la subida al elevado de la Avenida Monumental se ve algo de tapón y en el kilómetro 9 en dirección Cibao hacia el Distrito Nacional. La República de Colombia, tráfico lento en la intersección de la Sol Poniente, la Jacobo Magluta está algo complicada en la intersección de la República de Colombia, Los Próceres, República de Argentina, así como la calle Camino Chiquito y la rotonda de Arroyondo. Hasta el momento está fluyendo sin mayores inconvenientes. En la ciudad de Santiago está complicada la circunvalación sur con Salvador Estrella Sandalá. De igual forma está la avenida Las Carreras con avenida República de Argentina en dirección este-oeste. Mira si la gente hizo un puente, que hoy el puente A propósito del puente, el puente Hermanos Patiño está viable en dirección sur-norte. La avenida Las Carreras, como mencioné, viable, al igual que la República de Argentina. Rafael Vidal, Juan Pablo Duarte, 27 de febrero, la Bartolomé Colón y la Gregorio Luperón están como un domingo a las 10 de la mañana. Esto es lo que tengo. Adelante, señor. Me copio.
0: Muy bien, muy bien. No, no, empezaste bien. Dijiste su excelencia. Por favor,
2: ah, sí,
0: por favor.
2: Sí. Ah, espérate. Vamos otra vez. Adelante, es todo por ahora, es todo lo que tengo por ahora. Adelante, su excelencia, me copia.
0: Muy bien, le copio. Mira, nuestro amigo José Ricardo nos está reportando que está una delicia la calle hoy y que está ahora mismo entre Ike y la Americana, o sea, esa calle que está entre Ike y la Americana que sale a la Kennedy ahí.
2: Es la Bienvenido García Gautier.
0: Pues bienvenida la información entonces, porque dice que está totalmente despejada. Y no
2: ¿Se debe al puente o porque hay un accionar del Intran?
3: No, eso es el puente.
0: Yo creo.
2: Yo dije, bueno, pues ya está resolviendo el Intran. Yo dije, ya.
3: No, querido, de ese susto no vamos a morir.
0: Nos envía una foto ahí totalmente despejado todo. Urtecho, vamos a conectar contigo en 7 minutos 35 segundos, ¿de acuerdo?
2: Que no se pase de los 35 segundos, ¿viste?
0: No le hable así a su excelencia.
2: Sí, señor, su excelencia, majestad. Hasta la próxima.
0: 7:03 de la mañana, hoy es junio 5 del año 2026 y este es el matutino de la 91. Ya regresamos con otra actualización de nuestro amigo José Urtecho, el Capi Urtecho. Usted debe seguir la cuenta en redes sociales de @tráficoexpreso.
4: Presentamos las efemérides del día. Hoy es 5 de junio, es el día número 156. Le faltan 209 días para terminar el año. Es Día Mundial del Medio Ambiente, Día Internacional de la Lucha contra la Pesca Ilegal No Declarada y No Reglamentada. Es Día Mundial del Donut en Estados Unidos y es Semana Internacional de los Museos. En el país se celebra el Día del Cajero. Un día como hoy, en 1833, el presidente haitiano Boyer toma medidas para impedir la circulación de las monedas falsas conocidas con el nombre de Santina. En 1971 es fundada la Asociación de Empresas Industriales de Herrera. Vamos a felicitar a nuestro primer grupo de cumpleañeros locales del día de hoy: Paola Arias, Giselle Natera, José Ramón Martínez, el licenciado Gregorio Santana Ramírez, Luis Rafael Mesa, Ana María Cochón de Fer, del doctor Narciso Terrero y Basilio Mendoza Rincón. Para todos ellos, muchísimas felicidades. Hasta aquí las efemérides del día.

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En una semana como esta, un día como ayer, 4 de junio de 1984, Bruce Springsteen lanza su aclamado álbum y considerado uno de los mejores de todos los tiempos, Born in the USA. De este LP, en ese entonces, se desprenden hits como el homónimo, Dancing in the Dark y esta, I'm on Fire.

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0: 7:11 de la mañana, regresamos a conectar con nuestro queridísimo José Urtecho, el Capi Urtecho de Arroba Tráfico Expreso. Mi querido Urtecho, adelante.
1: Gracias, Su Excelencia.
0: Muy bien, muy bien, gracias, gracias.
1: No, Dios, no, gracias. Ya se dañó el tránsito, 24% de la fiesta.
0: No, todavía está bueno, todavía está bueno, todavía está bueno.
1: Aprovechen, pero los que van transitando en el puente de la Barquita van a encontrar un taponamiento importante porque hay un accidente. Subí un video a nuestra cuenta de Instagram, arroba tráfico expreso, de este accidente donde hay un pequeño camión involucrado. Continúa viable la subida al puente de la 17, continúa el tapón en la subida al puente, o más bien al elevado de la 27 de febrero, una cola de vehículos que inicia en la San Vicente de Paulo. En sentido contrario, un tapón raro en el puente Duarte transitando hacia la zona oriental. El puente Mella y el puente flotante están prácticamente viables, son excelentes rutas alternas para transitar hacia el Distrito Nacional. Está taponado el puente Peleado con una cola de vehículos que inicia un poco antes de llegar a la avenida Mirador Norte. Ya en la Máximo Gómez, en este momento el tráfico está viable, solo se complica en la intersección de la San Martín. Si quiere evitarlo, utilice el Ortega y Gasset, que está viable en dirección hacia el sur. La Kennedy con su tapón habitual, que inicia en el expreso Quinto Centenario hasta la subida al elevado de la Ortega y Gasset. En sentido contrario, está complicada la Kennedy desde la avenida Winston Churchill hasta la López de Vega. Antes de llegar a este punto, también se ve algo de tapón en la subida al elevado de la Doctor de Fillol. Los próceres, República de Argentina, Rotonda de Rollondo, calle Cabrera Chiquito, están viables. Inclusive, créalo o no, la República de Colombia está completamente viable, solo una pequeña lentitud a su llegada a la Sol Poniente Colombia. La Monumental está viable, la autopista Duarte, pequeño tapón para subir al elevado de la avenida Monumental en dirección Cibao Santo Domingo. Más adelante, desde el kilómetro 10 hasta el kilómetro 9, otro pequeño tapón. En la prolongación 27 de febrero ya está taponada la intersección de la avenida México, pero a partir de aquí el tráfico fluye, sí, inclusive en la intersección de la Isabel Aguiar. La rotonda de la Plaza de la Bandera se ve un aumento en el tránsito vehicular desde la Rómulo Betancourt hasta la rotonda. La autopista 30 de mayo continúa con el tapón a la altura de la calle Héroes de Luperón, ahí frente donde estaba Pasaporte. Está complicado en dirección oeste-este. La cola de vehículos inicia en la calle Sánchez. La George Washington lenta en intersección de la Máximo Gómez y antes de llegar a este punto en el obelisco Macho. Está complicada en dirección hacia el oeste. La paseo Presidente Villini está bien.
0: Ay, Dios mío.
1: Avenida del
0: Puerto. ¿El obelisco qué?
1: Macho.
0: Macho,
1: así que le llaman.
0: Sí.
1: Realmente sigue. Es el obelisco de Santo Domingo. Macho, pero aquí lo conocen
0: pero como obelisco. El obelisco Macho. Macho. Okay.
1: La 27 de febrero, oeste-este lenta para ingresar al túnel en dirección hacia el este. En sentido contrario, una pequeña lentitud a la altura de la Ortega y Gasset. En el centro de la ciudad hay un tapón raro, en la avenida Abraham Lincoln con Jacinto Mañón. Sur norte, más adelante se ve tapón también en la intersección de la 27 de febrero. A Winston Churchill se mantiene viable, al igual que la López de Vega, Tiradentes y la Núñez de Cáceres. La Ortega y Gasset complicada en ambas direcciones, entre la Kennedy y la avenida Gustavo Mejía Ricard. Su Majestad, Su Excelencia.
0: Gracias.
1: Es todo lo que tengo. Seguimos. Mañana
0: viene usted solo. A veces Karina ha cometido ese error de decir seguimos mañana, bueno, porque venga sola, entonces usted viene solo.
1: Eso me ha pasado, yo me he levantado huyendo un sábado.
0: Sí, bueno, que son tantos años que uno puede meter la pata, mi querido Urtecho.
1: Sí, ya tú sabes, pero después digo, pero es sábado y me vuelvo y me acuesto.
0: Ajá. Mira, dice, bueno, Sergio, dice Ana Batista, Sergio, tendrás que dejar de usar gorra y ponerte una corona.
2: Buena idea.
3: De majestad.
0: Buena idea. Me gusta cómo se está otornando todo esto.
1: Sí, va bien todo.
0: Sí,
1: bien.
0: Sí. Mi querido, que le vaya bien.
1: Igual, mi hermano. Hasta el lunes.
0: Hasta el lunes. Ahí estuvimos con nuestro José Andrés Urtecho, el Capitán Urtecho, arroba Tráfico Expreso. Es la cuenta que usted debe seguir en redes sociales. Son las 7:16 de la mañana. Buenos días. 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

0: 7:19 de la mañana. Buenos días. Recibimos en cabina, bueno, una mujer que ha convertido su experiencia personal en una causa de vida y es una activista defensora de los derechos de las personas con trastorno del espectro autista, madre de un joven adulto con esta condición, y ha trabajado desde la Fundación Una Nueva Esperanza por temas de inclusión. Habla mucho de sensibilización, del acompañamiento de cientos de familias dominicanas. Pues bueno, en un momento donde incluso ayer estábamos comentando, crecen los reclamos por la aplicación efectiva de la ley 3423 y todavía además se mantienen debates que son importantes sobre muchos temas alrededor de esto, del acceso a tratamientos, de servicios especializados para personas con TEA. Y nos acompaña su directora, la ejecutiva de la Fundación Una Nueva Esperanza, que es Esperanza Benítez. Buen día, Esperanza, ¿cómo estás? Qué placer tenerte aquí.
1: Gracias, Karina. Gracias, Sergio. De verdad, gracias por la oportunidad de la invitación.
0: Un placer, de verdad. Esperanza, se cumplen ya 3 años y ayer comentábamos eso en el programa. Ya pasaron 3 años de la promulgación de esta ley 3423. Para aquellos que no lo saben, es la ley que habla sobre atención, inclusión y protección para las personas con TEA. ¿Qué ha pasado, Esperanza? ¿Cuál es la evaluación sobre, primero, el nivel de cumplimiento de esta legislación y qué es lo que está pendiente para que finalmente podamos disfrutar de los beneficios de una ley que se necesitaba?
1: Bueno, lo que voy a decir resultará un tanto impopular. ¿Por qué razón? Al momento que se discutía la ley en el Congreso, incluso yo participé en las vistas públicas, yo fui una de esas voces disidentes. Sonará contradictorio porque al tener un hijo en el espectro, yo estaba en desacuerdo con esa ley.
0: ¿Y por qué, Esperanza?
1: Porque cuando yo analicé la pieza que en ese momento se introdujo al Congreso, la comparé con la 513 e hice incluso un sondeo con algunas organizaciones internacionales en diferentes países de cómo algunas que sí tienen ley de autismo y cómo había impactado eso en un cambio para esa población. Realmente se veía que la necesidad aquí no era de una nueva ley, sino de cumplir la que ya teníamos y de robustecerla, que es la 513. Ese es el marco jurídico general de protección a las personas con discapacidad. De hecho, no sé si recuerdan, al momento que se promulgó la ley, el entonces consultor jurídico del Ejecutivo, el doctor Antoliano Peralta, dijo lo siguiente: advirtió que esa norma creaba dispersión jurídica, arrastraba serias redundancias frente al marco de la ley 513, y entonces si el propio abogado del Poder Ejecutivo planteaba esas advertencias, a mí no me sorprende que hoy en día estemos en este nivel de incumplimiento de la ley de autismo, porque es una ley que fragmenta servicios, es una ley que incluso pudiera estar riñendo con el marco jurídico dominicano en materia, por ejemplo, de la Constitución, que establece igualdad de derechos, que establece también el deber del Estado en proteger a todas las personas con discapacidad sin distinción de diagnóstico. También riñe con la Ley de Protección a Niños, Niños y Adolescentes y con la Ley General de Salud. Entonces, cuando una de las observaciones que yo hice en las vistas públicas y que entregué en un documento, ese análisis completo, comparando artículo por artículo y las redundancias y las cosas donde esta nueva ley no agregaban valor, al contrario, justamente era de las cosas que yo planteaba. Y te voy a poner, por ejemplo, un ejemplo. El derecho a la vivienda, que establecido en la ley 513 de la siguiente manera. La ley 513 habla de que el Estado en sus proyectos habitacionales debe reservar por lo menos el 10% de viviendas a personas con discapacidad, y en el sector privado los proyectos deben reservar por lo menos un 2%, y habla otras consideraciones ahí en ese mismo sentido. Sin embargo, la ley 3423, ¿qué hace? Mutila esa conquista. ¿En qué sentido? Porque básicamente cambia la redacción y lo que dice es que se promueva el acceso a la vivienda. Es muy diferente promover el acceso a la vivienda a que yo tenga taxativamente en una ley porcentajes específicos de asignación a vivienda, no regaladas, porque hay términos de temas de pago, forma de pago inicial, todo eso. Entonces, a todas luces, era una ley que yo particularmente y otras personas también advertimos que esto iba a ocurrir.
2: Wow, wow. Es difícil cuando se tiene una en la familia, que hay una persona que está en el espectro autista, porque hay muchas cosas que se necesitan. Uh-huh. En tu experiencia, apoyando a familias de todo el país, ¿cuáles son las primeras o las principales dificultades que enfrentan en este momento los padres para acceder primero a diagnósticos, terapias y servicios especializados para nuestros niños?
1: Los altos costos son impagables para la mayoría.
2: Así es.
1: Sí, no hay coberturas de las ARS y una de las cosas que, digamos, se le quiere atribuir como un beneficio de la ley 3423 es el tema de salud, cuando no es así. Tenemos la 513, que también garantiza derechos de salud, y tenemos la 8701. Para garantizar el acceso a la salud y a las coberturas de las ARS, no se necesitaba una nueva ley. Bastaba, y siempre lo he dicho, con que el Consejo Nacional de la Seguridad Social modifique el catálogo para que todas las personas con discapacidad, no solamente las personas con autismo, todas las personas con discapacidad tengan acceso a los servicios de salud que necesitan según su condición.
2: Sí, porque son muchos, perdón Sergio, muchas las terapias, cuestan mucho dinero.
3: Bueno, se calcula, Carlotti, siguiendo con eso, se calcula que una familia que tiene un miembro en el espectro invierte en su salud unos 400 a 500 mil pesos anuales. Así ¿Es así, Esperanza?
1: Sí, claro que sí. Más, y dependiendo obviamente puede variar, porque hay familias que necesitan más medicamentos que otras, más intervenciones que otras, o sea, claro que sí. Pero es lo que yo digo, Sergio, Karina, que el Estado tiene una deuda histórica con la población con discapacidad.
3: Uy, sí.
1: Yo digo que todas las personas con discapacidad y sus familias estamos todas en el mismo mar, aunque en diferentes embarcaciones. Sí. Uh-huh. A mí me tocó la del autismo, al otro le tocó síndrome de Down, parálisis, etcétera, etcétera. Pero al final, cuando vamos a requerir servicios, pasamos exactamente por lo mismo. Claro. Falta de coberturas, terapias impagables, porque te voy a decir algo. Tú fragmentar los servicios, por ejemplo, terapéuticos a un diagnóstico, es improcedente. Las terapias, de lenguaje o de habla, no son exclusivas para el autismo. Las
3: en
1: personas
3: esencia,
1: con síndrome de Down la pueden
3: el
1: tener.
3: El apoyo debe ser para esas familias en condiciones especiales.
1: Efectivamente.
3: No solamente para el autismo, pero en condiciones especiales y que exista un marco, vamos a decir que operativo, para esas ayudas. Aunque cambie un poquito en su proceso, la esencia es la misma.
1: Efectivamente.
3: Y, por ejemplo, esta ley fue en el 2023,
1: sí.
3: ¿Verdad? Que fue promulgada. Se dilató más de un año con el reglamento. Luego hicieron el reglamento, faltó algo y luego entonces ahora lo que no hay es presupuesto, tengo entendido.
1: Mira, y fue algo
3: se destinó un presupuesto de Senasa, ¿cómo se llama?
1: Senasa Integra.
3: Senasa Integra, que precisamente tiene esas tres letras de TEA dentro del Integra, pero solamente se calculó para unos 10 mil familias y se estima que una de cada 10 personas está en el espectro en República Dominicana. ¿No es así?
1: Mira, Senasa Integra indudablemente que es un paso de avance y aliviana la carga para muchas familias. En principio, la cobertura es para niños de hasta 10 años.
3: Sí.
2: Oh, wow.
1: Y tengo entendido que este primer proceso es para 3,000 niños solamente, que gradualmente pues se irán abriendo otros rangos etarios. Perfecto. Y eso está muy bien.
3: Sí,
1: pero
3: que lo
1: ese
3: hagan,
1: era
3: que
1: el
3: lo
1: momento.
3: Por segmentos, ¿no?
1: Exacto. Ese era el momento para que las demás organizaciones que trabajan con discapacidad, nos acercásemos al Consejo Nacional de la Seguridad Social, porque ya el tapete estaba puesto a los fines de que se hiciera gradualmente una revisión de ese catálogo, porque es lo que yo digo, o sea, no es solamente el autismo, y te digo algo más, el autismo puede coexistir con otras condiciones. como un diagnóstico secundario. Por ejemplo, tú puedes tener una persona con síndrome de Down y autismo, con parálisis cerebral y autismo. Entonces, si su diagnóstico primario es síndrome de Down, no va a recibir esos servicios. O sea, claro. A mí todo eso, cuando esta ley se estaba discutiendo, todo eso a mí me llamó la atención y a otras personas también, pero no, para mí fue una aprobación, digamos, mediática. Fue una legislación, digamos, para complacer al reclamo popular y no una legislación sopesada. Y creo que eso es lo que está haciendo hoy día mella en esto. Una ley que contempla recursos para la necesidad de recursos para atender, por ejemplo, investigaciones exclusivamente para autismo, cuando ya CONADIS en su estructura organizacional tiene un área investigación, claro, que no sé cuáles investigaciones ha hecho, porque la verdad hay que decirla. Estamos, digamos, duplicando y seguimos fraccionando desde el mismo estado la atención. ¿Por qué digo que seguimos fraccionando? Tenemos un CAID que se llama Centro de Atención Integral a la Discapacidad, pero para mí no es integral a la discapacidad, porque nada más tiene 3 diagnósticos. Entonces, eso no es atención integral a la discapacidad, sino a 3 diagnósticos hasta los 12 años.
0: Claro, Esperanza, pero para tener un poco de esperanza, sí, estamos redundando, estamos fraccionando, hay situaciones que tenemos que rever. Sin embargo, ¿qué entiendes tú que ha pasado en beneficio de esta población? ¿Qué podemos hacer a partir de ahora? Porque quizás uno que no está tan adentro de la situación entiende que esta ley iba a beneficiar, que era histórica, hemos abogado porque se establezca ya cómo se va a aplicar esta ley para que finalmente podamos ver los beneficios, pero tú estás planteando otros agravantes. Pero en la realidad que tenemos hoy en día, Esperanza, ¿cuál es el siguiente paso para avanzar en este tema?
1: El siguiente paso es, insisto, el mayor problema de las familias es el acceso a servicios de salud, comenzando desde el diagnóstico, que solamente en diagnóstico se pueden ir más de 50,000 pesos.
0: Mucho dinero, pero mucho, por ejemplo, dinero. Esta ley contempla esto, que tú planteas que es lo más difícil de las familias.
1: Sí, lo contempla. Entonces, pero también lo contempla el 8701. Por eso es que yo insisto, nuestro próximo accionar debe ser hacia el Consejo Nacional de la Seguridad Social, para que modifique el catálogo. El año pasado, a mediados del año pasado, Salud Pública publicó el protocolo de atención a niños y adolescentes con trastorno del espectro autista. ¿Qué ha hecho el Consejo Nacional de la Seguridad Social y la Superintendencia de Salud y Riesgos Laborales con ese protocolo? ¿Por qué no ha socializado eso con las demás ARS a los fines de que toda la población tenga cobertura?
0: Claro.
1: Y voy más lejos. En ese momento yo le remití una carta al señor ministro de Salud y de verdad me contestó cada uno de los puntos y mis inquietudes. Y yo preguntaba que por qué solo un protocolo para niños, niñas y adolescentes cuando el adulto también continúa con el diagnóstico. Claro, entonces ellos trabajan por ciclo vital. Perfecto, lo entendí. Pero de ahí ha pasado un año. ¿Dónde está, por ejemplo, el protocolo de atención para los adultos en el espectro autista? Todavía no sale.
0: Claro.
1: Entonces, claro, yo creo que para por lo menos ir solucionando la parte de salud, eso es lo próximo. Que el Consejo termine ya de socializar ese catálogo, de interactuar con las ARS para que el catálogo se modifique, aunque sea gradualmente.
3: Sí. Esperanza, antes de despedirte, hay un tema con el con esto del autismo de niños en el espectro con el doctor Ernesto Fadul. Hemos visto ya en las últimas semanas manifestaciones a favor de lo que hace el doctor Fadul. El Salud Pública incluso dijo que los estudios que hicieron sobre las prácticas del doctor Fadul no eran dentro del marco de la ley. Uh-huh. ¿Cuál es tu opinión al respecto? Tú eres una mujer como estudiada. ¿Qué tú opinas al respecto de lo que está haciendo el doctor y lo que dice Salud Pública?
1: Mira, mi opinión es yo estoy a favor del bioabordaje. De hecho, lo hago con mi hijo hace ya muchos años.
3: ¿Bioabordaje es salirse de lo establecido?
1: No. Bioabordaje es tú tratar el organismo de tu hijo.
2: Exacto.
1: Ver cuáles son las comorbilidades.
3: Pero ahí está el asunto, Esperanza. ¿Cómo lo tratas? O sea, fuera del marco de lo que dicen los doctores.
1: No.
3: ¿Experimentas
1: no,
3: tú?
1: No.
3: A eso me refiero, entonces.
1: Es personalizado de acuerdo a su cuadro clínico, de acuerdo a analíticas. Entonces, él recibe suplementos de acuerdo a su peso, talla, su necesidad, o sea, una evaluación, ¿entiendes? Claro, porque esto es personalizado. No es algo loco, ¿no? Yo estoy de acuerdo con el fondo, más no con la forma, precisamente por los señalamientos que hace Salud Pública, porque el tema del traspase de un frasco a otro de los suplementos.
0: De abrir medicamentos, de mezclar medicamentos, de tener medicamentos.
1: Eso no es correcto.
0: Ahora, el bioabordaje se está haciendo en todas partes del mundo, solamente para este tipo de situaciones, para todo.
1: Exacto.
0: Porque es el abordaje más integral que se ha establecido, pero eso es un proceso profesional. No se puede inventar con eso.
1: Sí, pero resulta, en un país como este, donde tenemos un sistema que no responde, hablábamos ahorita de los costos de salud. Entonces, el acceso es limitado para muchas familias. ¿Y qué va a hacer una familia en medio de la desesperación, de la incertidumbre de tener un hijo que a lo mejor no duerme o que se golpea? Busca una alternativa más económica.
0: Claro.
1: Entonces, mi opinión es que, por ejemplo, el doctor Fadul pudiera, viendo las observaciones de Salud Pública, pues sencillamente adecuarse a lo que establece la norma. Y ya. Y seguir brindando la ayuda que él entiende que tiene que brindar, pero acogiéndose, porque las normas existen es para proteger al paciente. La gente lo ha tomado como mal y como una competencia, que gana Fadul o que gane el otro. No se trata de que gane uno o gane otro, sino se trata de que gane este segmento poblacional con acceso, pero también con calidad y con garantías.
3: Lo que pasa es que, y jugando aquí un poquito abogado del diablo, tenemos en nuestro historial de medicina de que algunos pacientes o pacientes en condiciones especiales, estoy hablando ahí, hice una lista aquí, Esperanza, esclerosis múltiple, cáncer de mama, migraña, COVID-19, la narcolepsia, la artritis, el VIH-Sida, el Helicobacter pylori, todos esos pacientes han sido los que han, y no estoy diciendo que se haga hoy en día, porque hoy en día la ciencia es diferente, pero hoy en día, esos pacientes son los que han empujado hacia una mejoría por experimentos propios con el biohacking, uh-huh, que tú estás hablando, todas esas condiciones. Entonces,
0: sí, claro, pero con acompañamiento médico, ya hay especialistas alrededor de eso. El tema es, Sergio, que tú puedes, cuando se habla de abordaje biológico, se habla de tratamientos que están alrededor de suplementos y demás.
3: Claro.
0: Y lo que ha pasado es que algunas personas entienden que como son suplementos y no son medicamentos muy invasivos, ellos eligen cómo dárselo. Entonces usted lee en redes sociales que usted le da dos o tres suplementos a su hijo y va a mejorar. No es así.
3: Tiene que
0: ser algo con un abordaje profesional, cuánto pesa el niño, cuáles son las situaciones, qué le hace falta,
3: claro.
0: Cómo están sus intestinos, o sea, es como dice Esperanza, no es el fondo, porque realmente es un abordaje que se está aplicando en otros lugares del mundo. Uh-huh. El problema es que debe ser un abordaje profesional.
1: Uh-huh.
0: Eso de mezclar pastillas y de pasar de un frasco a otro y que los medicamentos estén caducados es peligroso.
1: Y la gente cree que porque son suplementos es inocuo. No, todo es inocuo. Y sobre todo en la población pediátrica. O sea, las dosis, las concentraciones de los ingredientes en la población pediátrica son importantes, porque hay que proteger hígado, hay que proteger riñones. Entonces,
0: es
1: cierto que hay muchos testimonios favorables, los hay, y no es placebo. Yo no creo que sea placebo, porque el organismo que recibe lo que necesita, pues va a tener una mejora.
0: Reacciona.
1: Pero el que recibe lo que no necesita va a reaccionar. Y yo conozco casos de ambos. Entonces, yo pienso que todas las experiencias hay que tomarlas en cuenta, no solamente las experiencias positivas. Entonces, creo que eso es lo que pretendo Salud Pública, es regular ese ejercicio en pro del beneficio de los pacientes.
0: Claro, yo estoy de acuerdo y a mí me parece muy bien el accionar de salud pública porque lo que expresó es eso, sí existen, sí hay un abordaje en ese perfil, pero tiene que ser supervisado. Finalmente, Esperanza, si hoy tuvieras de frente a las autoridades que son responsables de aplicar esta ley de autismo, sea buena, sea redundante o no, pero que aplique esta ley de autismo, ¿cuáles serían tres acciones concretas y breve, Esperanza, que tú le pedirías implementar de inmediato para mejorar la calidad de vida de las personas con TEA? Ya hablamos del acceso a los medicamentos.
1: Primero, asignación de recursos presupuestarios suficientes. Segundo, dedicar menos tiempo a la pantalla, a la foto y a los acuerdos y a implementar acciones que realmente se traduzcan en cambios. A los legisladores, su función no solamente no es legislar, ni es representar, es también fiscalizar. Fiscalicen cumplimiento, que aquí muchas veces lo que falta es eso, fiscalización de cumplimientos. Y una cuarta, al Consejo Nacional de la Seguridad Social, que por favor revise el catálogo para que todas las personas tengan las coberturas que necesitan.
0: Gracias, Esperanza. Muchísimas gracias por estar con nosotros. Esta es una puerta abierta que tienes para cualquier información, para cualquier pedido a las autoridades, porque tenemos que tener un acompañamiento para que podamos vivir de verdad de manera igualitaria. Un abrazo, Esperanza. Gracias por estar con nosotros, por acompañarnos, por compartir esta experiencia, la visión que ya tiene, un trabajo que viene realizando extraordinario desde la Fundación Una Nueva Esperanza. Son conversaciones que es bueno que la tengamos porque nos ayudan a visibilizar los retos que aún está enfrentando esta comunidad autista en nuestro país y tenemos que construir una sociedad más inclusiva, más accesible, más respetuosa y por eso desde aquí siempre nuestro apoyo. 7:40 de la mañana, buenos días.

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1: Una agradable mañana con Karina y Sergio está para ti.
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6: Muy buenos días, señoras y señores. Llegó el viernes y se siente en el ambiente. Aquí está su ración deportiva para cerrar la semana como manda. El menú completito, bien servido, pero ya usted está acostumbrado a eso. Así que no se me despeguen y vámonos para el diamante. Atención, con una actuación histórica que tuvo sabor dominicano. El zurdo dominicano Christopher Sánchez vio terminar su impresionante racha de 50 entradas y 2 tercios sin permitir carreras durante el partido de los Phillies de Filadelfia ante San Diego. La seguidilla llegó hasta el séptimo episodio, cuando después de conseguir 2 outs, permitió un doble de Ty France y posteriormente un sencillo remolcador de Jackson Merrill que finalmente rompió el cero. Aún así, Lo realizado por Sánchez entra en los libros de historia. Con esas 50 entradas y un tercio consecutivas en blanco, el dominicano se colocó como la tercera mejor racha desde el inicio de la era de la pelota viva en 1920. Atención aquí. Solamente aparecen por delante dos leyendas de los Dodgers, Orel Hershiser con 59 entradas en 1988 y Don Drysdale con 58 en 1968. Además, Sánchez también dejó atrás nombres históricos como Bob Gibson, Zack Greinke y Sal McGlee en un exclusivo listado. La racha llegó a su fin, sí, pero lo que hizo Christopher Sánchez durante más de 50 entradas demuestra el nivel dominante que ha mostrado esta temporada y confirma que sigue siendo una de las piezas más importantes de la rotación de Filadelfia. Y del dominio de Sánchez pasamos a otro dominicano que también dijo presente con el bate, esta vez en el plate. Este es Manny Machado, el ministro de defensa. Conectó su cuadrangular número 11 de la temporada en la derrota de los Padres de San Diego. 6-4 ante los Phillies de Filadelfia. El antesalista Quisqueyaro desapareció la pelota en el séptimo episodio con un tablazo de 2 carreras frente a Zach Wheeler, acercando momentáneamente a San Diego en el marcador y rompiendo el dominio que había impuesto el abridor de Filadelfia. Sin embargo, los Phillies volvieron a responder de inmediato y terminaron completando la barrida 6 juegos sobre los Padres. Esta temporada, Wheeler trabajó 7 sólidas entradas con 8 ponches, mientras que la ofensiva recibió aportes de Adolis García, Brian Stott y Alec Bohm. Por los Padres, además del jonrón de Machado, también la sacó del parque Jackson Merrick en el 9th episodio, pero no fue suficiente para evitar otra derrota de San Diego, porque ahora ha perdido 9 de sus últimos 10 partidos. Eso sí, en medio del mal momento de los Padres, Manny sigue produciendo y ya suma 11 cuadrangulares en esta campaña. Del diamante nos vamos ahora a las finales de la NBA, donde los Knicks pegaron primero. Jalen Brunson lideró el triunfo de Nueva York con 30 puntos y Karl-Anthony Towns aportó un doble-doble de 18 puntos y 12 rebotes para vencer 105-95 a los Spurs en el juego número 1 de la serie. Lo más llamativo fue que San Antonio llegó a sacar ventaja de 14 puntos, pero los Knicks reaccionaron y cerraron el partido con un parcial de 11-0 para completar la remontada. Por los Spurs, Víctor Wembanyama terminó con 26 puntos y 12 rebotes, aunque lanzó apenas de 6 de 21 desde el campo. Con la victoria, Nueva York toma ventaja 1-0 en las finales y extiende a 12 su racha de triunfos consecutivos en esta postemporada. Ahora San Antonio está obligado a responder en el segundo partido el día de hoy para no viajar a Nueva York con la serie cuesta arriba. Seguimos en el tabloncillo, pero diferente disciplina, con las Reinas del Caribe, que cayeron 3-1 ante Brasil, actual número 2 del ranking mundial, en su segundo compromiso de la Liga de Naciones. Las dominicanas arrancaron fuertes, se llevaron el primer set 25-23, pero Brasil reaccionó con su poder ofensivo y terminó imponiéndose en los siguientes 3 parciales para quedarse con la victoria. Catiel Alonso lideró la ofensiva quisqueyana con 12 puntos, mientras que el dirigente Marcos Kuiek siguió dando minutos a varias de las jóvenes promesas del equipo. Para las Reinas, que tienen marca de 0-2, buscarán su primer triunfo el viernes cuando enfrenten a Bulgaria en la continuación de la VNL. Y ahora hablamos de fútbol, porque la selección dominicana cerró su gira de preparación en Panamá con derrota 4-2 ante los Caneleros en el estadio Rommel Fernández. Más allá del resultado, la noche tuvo un significado especial por la despedida de Miguel Loy, quien disputó su último partido con la selección tras una trayectoria histórica de 48 encuentros oficiales y siendo parte del equipo que logró la primera clasificación dominicana a una Copa Oro. En el terreno, Dominicana arrancó bien, pero Panamá fue más efectivo. Los goles de Dominicana llegaron por medio de Mariano Díaz, que anotó su tercer tanto con la selección, y Eric Japa, que marcó el segundo para mantener vivas las esperanzas de remontada. Al final, los panameños se quedaron con la victoria 4-2, mientras República Dominicana continúa afinando detalles de cara a su estreno en la Liga de Naciones de la CONCACAF 2026-2027, donde competirá por primera vez en la máxima categoría del torneo. Y señores, ya para cerrar, hablemos de un fenómeno que nadie vio venir y que sin haber comenzado ni siquiera el Mundial, ya tiene una de las historias más curiosas del torneo. Resulta que el nombre del momento no es ni Messi, no es ni Mbappé, tampoco Haaland. El nombre del que todo el mundo está hablando es Tim Payne, defensor de la selección de Nueva Zelanda. Hace apenas unos días, Payne tenía alrededor de 4.000 seguidores en Instagram y era prácticamente un desconocido fuera de Oceanía. Pero una campaña impulsada por creadores de contenido de habla hispana decidió convertir al jugador menos conocido del Mundial en la gran sensación de las redes. El resultado, bueno, en cuestión de días, pasó de 4.000 seguidores a más de 4.5 millones, convirtiéndose en el futbolista más seguido de la historia en Nueva Zelanda. La iniciativa incluso creó una especie de segunda selección para el Mundial. La idea es que cuando tu país quede eliminado, automáticamente te conviertas en fanático de Nueva Zelanda y de Team Payne bajo el lema No Pain, No Gain. El propio Payne ha reconocido que todo esto ha sido una locura. Incluso se animó a agradecer en español y confesó que conoce perfectamente la rivalidad entre Boca y River, algo que terminó de ganarse a los fanáticos latinoamericanos. Así que atención, porque mientras las grandes estrellas se preparan para brillar en la cancha, Team Payne ya ganó el primer campeonato del Mundial 2026, el de las redes sociales, hizo sin haber disputado un solo minuto del torneo. Con eso cerramos el repaso de hoy. Feliz fin de semana y recuerden que el deporte es emoción y un día sin emoción es un día perdido.
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Ok, ahora sí, sí señor, 7:52 de la mañana. 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
1: 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Algunas plantas duermen por la noche. Muchas plantas realizan movimientos relacionados con los ciclos de luz y oscuridad, un fenómeno conocido como nictinastía. Algunas especies cierran sus hojas o flores durante la noche para conservar humedad, protegerse o regular procesos biológicos. Este comportamiento está controlado por relojes internos similares a los ritmos circadianos de los seres humanos. 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

0: 7:54 de la mañana, gracias por la sintonía. Este es el matutino de la 91 FM y estas son las informaciones más importantes hasta este minuto. Una comisión de la Cámara de Diputados está apoderada de un proyecto de resolución que busca instruir al Ministerio de Educación a descontar el salario de los maestros que falten a la docencia por causas injustificadas, entre las que se incluyen la asistencia a paros o huelgas.
1: Marta Herrera, a través de YouTube, nuestros queridos matutineros, atención aquí, ella avisa, dice: compañeros matutineros, antes de que empiecen las investigaciones, los operativos de búsqueda y los anuncios de dónde está Marta, les informo que estaré ausente durante las próximas 2 semanas. Un abrazo, Marta. Dice: por motivos vacacionales, queda prohibido pensar que me secuestraron, que me gané la loto o que me mudé para otro planeta. Simplemente estaré de viaje con mi nieta. Gracias por avisar, Marta. Un abrazo desde aquí. En otra noticia, la jueza del sexto juzgado de instrucción del Distrito Nacional emitirá este viernes el fallo del juicio preliminar contra el exdirector del Intran, Hugo Veras, y el empresario José Gómez Canán, acusados ambos de presunta corrupción administrativa.
0: 2 semanas después de que la Cámara de Diputados aprobara en primera lectura el proyecto de reforma al Código de Trabajo, la pieza fue excluida de la agenda legislativa de esta semana y no fue conocida en la sesión del miércoles, pese a que en ocasiones anteriores había permanecido en el orden del día y era dejada sobre la mesa.
1: El Ministerio Público solicitó que se imponga 1 año de prisión preventiva como medida de coerción en contra de 10 personas arrestadas durante la operación XL-526, ejecutada el pasado martes contra una estructura criminal que se dedicaba desde la República Dominicana a extorsionar, chantajear y estafar a residentes estadounidenses.
0: A mí lo que me preocupa es que se está dando mucho el caso en Santiago.
1: Sí, sobre todo en
0: Santiago. Sobre todo en delitos, para delitos tecnológicos, de tecnología. Sí, entonces, el diablo vea, señores. Esos chiperos de Santiago que se oiten eso. Sí. Se dediquen a la agricultura. Váyase a sembrar y plátano. Que ahí hay un dinero, mira, ahí hay un dinero. Yo tengo un amigo de allá de Santiago, un muchacho que tú lo ves y tú dices: no, que ahí vive en Nueva York. No, él tiene una gallera. Vaya a criar gallo, vaya a criar gallina, siembre plátano, el diablo. Un tribunal de tránsito impuso una garantía económica de 2 millones de pesos, presentación periódica e impedimento de salida del país a Frederick Sade. Es un imputado de impactar el vehículo en el que resultó herido el agente Snyder Almanzar, quien lamentablemente falleció posteriormente por las lesiones sufridas.
1: Los afiliados al Seguro Familiar de Salud podrán obtener cobertura para medicamentos ambulatorios recetados por médicos que no estén contratados por la ARS tras una modificación al reglamento para la prescripción y dispensación de medicamentos ambulatorios que fue aprobada por el Poder Ejecutivo.
0: Ñame, que vaya a sembrar Ñame.
1: También.
0: La gente en Santiago, Ñame. ¿Cuáles son los rubros?
2: Yautía blanca, la yautía.

0: Coco es muy preciada fuera del país,
1: sí, también. Claro. Adams, muteate. La yautía, la guanábana, ¿cómo se llama esto?
0: La chinola.
1: Espérate. Ay, Dios mío.
2: La tayota.
1: La tayota, que ahora se va a poner de moda otra vez. Ahora en elecciones, en campaña. El Tribunal Constitucional estableció un nuevo criterio jurisprudencial mediante el cual en lo adelante no se podrán presentar recursos de revisión constitucional contra una segunda sentencia. ¿Ustedes estudiaron eso? ¿Ustedes le dieron caco a eso, Karina y Carlota?
2: No.
1: Oigan bien. Uh-huh, uh-huh. El Tribunal Constitucional estableció un nuevo criterio jurisprudencial mediante el cual en lo adelante no se podrán presentar recursos de revisión constitucional contra una segunda sentencia que declare inocente a una persona. O sea, le están cerrando el paso de que cuando una persona es declarada inocente por algún caso, y remóntate en los políticos en esto, de repente se le va a poner más difícil al Ministerio Público en este caso presentar un, por ejemplo, ¿cómo se llama esto?
0: Una apelación.
2: Pero habla que etcétera. Es después de la apelación, exacto, que no van a permitir. Bueno,
0: después de una segunda apelación.
2: Exacto. Después de que la apelación declare como inocente nueva vez, pues entonces ya no puede recurrir al tema constitucional. Los activos del sector financiero, en otra noticia, los activos del sector financiero dominicano alcanzaron 4.28 billones de pesos en marzo del 2026, luego de experimentar un crecimiento interanual de un 9.2%, impulsado por el desempeño de la cartera bruta, inversiones, fondos disponibles y otros activos.
1: Bueno, si me lo permiten, Carlotti y Karina, yo quiero de alguna forma como darle un boche. ¿Cómo se dice eso finalmente?
2: Una reprimenda.
1: Quiero lograr una reprimenda a uno de nuestros oyentes y que está en YouTube porque me dice que tengo un acento cibaeño forzado. Mi amor. Yo nací en Santiago de los Caballeros.
2: Él puede hablar con autoridad.
1: Yo puedo hablar con autoridad. Porque mi nombre es Sergio. No es Sergio.
0: Y se te quita cuando pasas del peaje para acá.
1: Se me va. Sí. Llego a la casa y me dice: dime, mami, ¿en qué tú estás? Ay, mi hijo Sergio. Bueno, representantes de la Comisión Ambiental de la Universidad Autónoma de Santo Domingo, UAS, y de la plataforma San Cristóbal denunciaron labores mineras en áreas protegidas de las cuevas de Borbón o del Pomier en San Cristóbal, a pesar de la disposición presidencial que estableció ese rescate.
2: El senador empresario del transporte, Antonio Marte, se quejó de las actuaciones de las autoridades de tránsito frente a los motoristas y ha propuesto cerrar el Intran y DGCET por falta de autoridad ante el incremento de los accidentes de tránsito.
1: Rosa Carrón dice que la yautía es cara. Bueno, pues ahí hay una oportunidad entonces de comercializar yautía para usted tener los beneficios que tienen los que siembran yautía. Ahora, llévense de mí, ¿eh? Siembren lo que le estoy diciendo. Siembren ahí la
0: Tayota.
1: Tayota, gracias. Fue presentado por el Ministerio de Trabajo el modelo de identificación de riesgos del trabajo infantil. Es una herramienta con datos estadísticos que permitirá identificar cuáles son los territorios y poblaciones más vulnerables, con el propósito de fortalecer las acciones de prevención y así avanzar hacia su erradicación en el país.
2: República Dominicana forma parte de una de las 54 economías estamos hablando de 60 países que no han impuesto ni aplicado eficazmente una prohibición a la importación de bienes producidos con trabajo forzoso. Esto de acuerdo a un informe publicado por los Estados Unidos.
1: En internacionales, autoridades estadounidenses interceptaron una embarcación con 240 migrantes haitianos cerca de las islas Turcas y Caicos. Turks and Caicos, después de recibir un reporte del bote que estaba sobrecargado y en riesgo de hundimiento.
2: Dice Alexander que yo estoy lista con traje de baño puesto en YouTube. Sí, claro. No, eso no es traje de baño. Ah, no. Eso es ropa.
1: ¿Y tú no te agua esta mañana?
2: No.
1: Ah, yo pensé
2: no,
1: que sí.
2: No, eso es ropa.
1: ¿Y qué es? ¿Un brasier?
2: Okay. Un top. O sea, ¿qué te...? Exacto.
1: Alan,
2: en otra información, el Departamento del Tesoro estadounidense anunció sanciones económicas contra el presidente cubano Miguel Díaz-Canel, su esposa y miembros de la familia Castro en plena presión económica sobre la isla.
1: Me huele a Maduro eso. Estados Unidos propuso aranceles adicionales del 10% a bienes de México y otras 13 economías y del 12.5% a 46 países más por importaciones vinculadas al trabajo forzoso. RD figura dentro de tu país. ¿Y dónde está el amor de Trump?
2: El presidente Donald Trump calificó de antipatriótica la votación en la Cámara de Representantes de Estados Unidos que ordena frenar la guerra contra Irán y sugirió que interfirió en las negociaciones en Teherán.
1: Fue confirmada la condena de 28 años y 3 meses de prisión contra el ganadero Santiago Uribe, hermano del expresidente colombiano Álvaro Uribe, por crear y financiar el grupo paramilitar Los 12 Apóstoles.
2: Según anunció la Organización Meteorológica Mundial, con un 90% de probabilidad, el fenómeno del Niño volverá a hacer su aparición este año y puede tener una intensidad fuerte, lo que va a agravar las sequías, las lluvias intensas, así como el riesgo de olas de calor tanto en tierra como en el océano.
0: En el estado del tiempo, desde esta madrugada y durante las horas matutinas, se presentan chubascos de dispersos a moderados, principalmente sobre las provincias La Altagracia, San Pedro de Macorís, La Romana, San Cristóbal, Peravia, Barahona y el Gran Santo Domingo. En la tarde, entrada la noche, las precipitaciones serán en forma de aguaceros locales con tronadas y ráfagas de viento. Para este fin de semana, la humedad e inestabilidad aumentará significativamente en todo el territorio nacional, producto de la incidencia de una vaguada en varios niveles de la troposfera asociada a un sistema de baja presión al suroeste del país. En este momento, Santo Domingo está nublado, se pronostican condiciones nubladas todo el día y ráfagas de viento de hasta 13 kilómetros por hora. El termómetro marca 26 grados centígrados y la sensación térmica es de 27 grados Celsius.
1: Vamos a ver el polvo del Sahara. Ponlo ahí, Gabo, y dale zoom out. Vamos a ver en qué está el polvo del Sahara. A ver, a ver, a ver, a ver, a ver, a ver. Zoom out. Ah, bueno, sí, estamos la buena. Estamos muy buena. Ahí está ese canal que viene, ese río aéreo de polvo.
2: Pero va a ser largo. Largo. Lo que va a ser mucho tiempo por llegar.
0: Hay mucho hacia la parte de por ahí de Venezuela, Guyana.
1: Sí, pero nosotros, o sea, el Caribe, fíjate como Cuba, Jamaica, Puerto Rico, todo. Las islas, ¿cómo se llama? Las Antillas Menores y Puerto Rico, estamos sumergidos totalmente.
0: A mí me preocupa esa marroncita que está allá atrás, que parece
1: que eso es allá en África.
0: Sí, pero tú crees que se disperse en el camino.
1: Sí, porque de allá que viene, imagínate tú. Pero prepárense, señores, que ese polvo del Sahara parece que va a estar unos cuantos días más. Se pronosticaron creo que 10 días.
2: Sí, señor.
1: Hace como 5, o sea que estamos ahí todavía. Son las 8:06 de la mañana. Cuando regresemos tenemos una sorpresa para todos ustedes. Ok, no se lo pierda, que tenemos una sorpresa. Regresamos de inmediato con más.
3: Presentamos las efemérides del día. Hoy es 5 de junio, es el día número 156. Le faltan 209 días para terminar el año. En 1852, un día como este, sale al mercado el ron Bermúdez, fabricado por la empresa licorera La Sin Rival de J. Armando Bermúdez de la ciudad de Santiago de los Caballeros. Un día como hoy, en 1896, son erigidas en distritos las comunidades de San Francisco de Macorís, Villarriba y Matanzas. En 1957 se inicia la Guerra de los Seis Días entre Israel, Egipto, Siria y Jordania, donde Israel aumentó sus territorios, incluyendo las alturas del Golán. Vamos a felicitar a nuestro segundo grupo de cumpleañeros locales del día de hoy: Ana Pasos de Seil, Sonia Álvarez, Alberto Irizarri Fermín, Audrey Cristina Díaz Cepeda, la soprano lírica Marianela Sánchez, Janina Flores, Carlos Báez y Harold Melo. Para todos ellos, muchísimas felicidades. Hasta aquí las efemérides del día.

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2: Ocho, nueve de la mañana y me dan la información que ya la sabía, pero me la recordaron que este fin de semana es la feria del mango en Baní. ¡Qué ricura, Dios ay, mío! Yo quisiera como teletransportarme.
3: Ayer mismo me hice una ensalada de mango, guineo, melón.
2: Y una ensaladita de fruta.
3: Sí, o mango, había otra cosa, no recuerdo, pero eso es delicioso, ¿eh? Y la fibra que aporta al sistema digestivo, eso es fantástico.
2: Qué rico, fantástico. Por favor, el que vaya a la feria me trae una caja de mangos de allá. Decídalo usted, yo se lo pago aquí. Tenemos y estamos más bien felices porque estamos recibiendo en cabina con chocolate en mano a Sebastián Rodríguez Capretini, que está desde Canadá con nosotros, nuestro querido bateador designado por Emil y que está con nosotros en cabina. Qué bueno tenerte aquí, Sebas, ¿cómo
4: Capretini,
2: estás?
4: Así es, señores, así es. Muy buenos días. Saludando a nuestro amigo...
5: ¡El viernes!
3: Ojo, no lo habíamos hecho. No lo habíamos hecho.
4: ¿Qué pasó ahí?
2: Mire, lindo que
3: porque
2: se ve en
3: cabina.
2: Porque
3: parece lunes.
2: Y había dicho, lunes. Y había dicho no sé quién.
3: ¡Oh! Sí, ¡wow! Sí, oye, sí. Capretini. Pero se está poniendo rojo, señores.
2: Pero no lo además, había dicho una de nuestras oyentes a través de YouTube, Capretini, que te ibas a tener que cambiar completo.
4: Ah, sí.
2: Porque mucha gente tiene la idea de que usted nada más se pone camisa arriba y que abajo anda en pijama.
3: Tiene que venir en camisilla un día.
4: Andan dando seguimiento,
5: ¡Párate!
3: Ah, bueno, ropa, ok, señores, ok.
4: Estamos en khaki.
3: Paren ya.
2: Un abrazo. Capretini está con nosotros, igualmente. Es economista, gerente senior en uno de los bancos más grandes de Canadá y está aquí en su isla buscando un poquito el calor. ¿Cómo anda el mundo financiero, amigo?
4: Claro que sí. Bueno, antes de entrar en materia, les cuento que hay un chocolate en peligro de extinción aquí. Ese
2: no,
4: es
2: ya yo dije, no, ese es mío, ojo.
6: No, ojo. Es solo ese, Karina, te podemos guardar un poquito.
2: Un cuadrito es lo que yo necesito nada más. Okay. Un cuadrito de ese chocolate y
4: tiene,
2: ya.
4: Tiene que pasar por acá porque ese vino directamente de Canadá y no sí, se consigue señor. En Santo Domingo.
2: Gracias, Capretini.
4: Pero nada, bueno, señores, les habla Sebastián Rodríguez Capretini y hoy desde la ciudad de Santo Domingo y no de Toronto. Con las últimas noticias del mundo financiero, ayer los mercados cerraron en terreno mayormente positivo, impulsados por un fuerte repunte en el sector salud y una mejora en el sentimiento en torno al conflicto en el Medio Oriente. Esto compensó una caída en el sector tecnológico arrastrado por Broadcom, la empresa de semiconductores, que ayer reportó sus resultados trimestrales. Dicho esto, arrancamos con los mercados bursátiles. El promedio del Dow Jones cerró en el día de ayer en 51.562 puntos, subiendo 875 puntos, equivalente a un alza de 1.73%. El S&P 500 cerró 0.41% arriba y el Nasdaq, el índice enfocado principalmente en empresas tecnológicas, cerró 0.09% abajo. Los bonos del Tesoro americano, el de 10 años a tasa efectiva de rendimiento, está en 4.48% y el de 30 años en 4.98%. La cotización del dólar, el euro cotiza en $1.16, el yen en 159 yenes con 92 centavos por un dólar y la libra esterlina en $1.35. El Bitcoin cotiza esta mañana en $62,557 con un aumento de unos $130 frente a ayer. Para las divisas en la República Dominicana, como ayer fue feriado, les comparto los precios del cierre del miércoles 3 de junio, según Banco Central. El euro se compra a 66 pesos con 56 centavos y se vende a 71 pesos con 28 centavos. El dólar se compra a 58 pesos con 21 centavos y se vende a 58 pesos con 68 centavos. Pasamos ahora a las materias primas. El barril de petróleo Brent se cotiza a $94 con 72 centavos. El crudo WTI, $92 con 63 centavos. El oro onza Troy en $4,493. La plata en $72.99, bajó casi un dólar frente ayer. El gas natural en $3.32. La fanega de maíz a $4.21. La de soya en $11.28. Trigo $5.84. El arroz con cáscara, el quintal en $12.40. El cacao, la tonelada en $3,907, bajando $59. La libra de café en $2.46 y la libra de azúcar en 14.46 centavos. En cuanto a indicadores macroeconómicos en Estados Unidos, esta mañana se publican para el mes de mayo las nóminas no agrícolas, la tasa de desempleo y los salarios por hora, datos clave del mercado laboral. Ahora sí, pasamos a las noticias económicas para hoy viernes 5 de junio del 2026. Empezamos con una exclusiva del periódico Wall Street Journal con las últimas actualizaciones sobre el conflicto entre Estados Unidos e Irán y el tema del Estrecho de Hormuz. Según el reporte, el presidente Trump ha dicho en privado a sus asesores que solo consideraría retomar la guerra abierta con Irán si mueren soldados estadounidenses, lo que sugiere que está dispuesto a tolerar intercambios de ataques menores por semanas o meses para evitar una escalada mayor. Yo a veces siento que no veo la luz al final del túnel con este tema. Y es que la situación sigue tensa. Esta semana se registraron algunos de los intercambios de ataques más intensos desde que entró en vigor el cese al fuego en abril, con Irán disparando misiles y drones contra bases estadounidenses en la región y el aeropuerto internacional de Kuwait, dejando un muerto. El secretario de Estado, Marco Rubio, describió los ataques como puramente defensivos. En cuanto a las negociaciones, Trump rechazó la última propuesta iraní la semana pasada, exigiendo concesiones por adelantado, mientras Irán insiste en que no negociará su programa nuclear hasta que Estados Unidos descongele sus activos. Nos vamos para Estados Unidos con una noticia del mundo financiero que vale la pena explicar, y es que Blackstone, una de las firmas de inversión más grandes del mundo, anunció que limitará los retiros de su fondo de crédito privado al 5%, luego de que los inversionistas solicitaron retirar $4,400 millones. Señores, permítame explicar brevemente qué está pasando con el crédito privado en Estados Unidos, porque esto es un tema que ha salido mucho en las noticias los últimos meses. Y voy a explicar qué son los fondos de crédito privado. Son fondos que otorgan préstamos de alto rendimiento a empresas medianas, y es una industria que superó el billón de dólares en Estados Unidos. El billón de dólares, entiendo que esas cifras a nivel global. Los fondos de crédito privado fueron muy atractivos para inversionistas de alto patrimonio, pero este año el auge de la inteligencia artificial generó una ola de defaults en empresas de software, o sea, empresas de software que no pudieron pagar sus préstamos a los fondos de crédito privado. Y eso porque no lograron adaptarse al nuevo entorno competitivo, lo que ha encendido las alarmas sobre pérdidas futuras. El fondo de Blackstone, conocido como BCRED, llegó a $82,000 millones a final del 2025. En el segundo trimestre del 2026, los inversionistas solicitaron retirar el 10% y Blackstone decidió limitar esos retiros al 5%, un giro frente al primer trimestre del 2026, cuando pagó el total solicitado. No es un caso aislado. Firmas como Blue Owl, Ares y Cliffwater han enfrentado solicitudes de entre el 10 y el 22% de sus fondos este año. Nos vamos para Europa, donde las ventas al por menor de la zona euro cayeron más de lo esperado en abril, añadiendo preocupaciones sobre el estado de la economía europea. Las ventas cayeron 0.4% frente a marzo, impulsadas principalmente por la mayor caída en ventas de combustible automotriz desde agosto del 2023, señal de que los altos precios de la energía, producto de la guerra con Irán, están empezando a golpear el bolsillo del consumidor europeo. La confianza del consumidor sigue cerca de los niveles más bajos desde la crisis del 2008. La inflación aceleró 3.2% en mayo y algunos economistas ya advierten que la zona euro podría contraerse en el segundo trimestre. Esto pone al Banco Central Europeo en una posición bastante difícil, porque se espera que suba las tasas este mes para contener la inflación, pero con el consumo ya debilitado, el margen para aumentos agresivos es bastante limitado. Y regresamos a la República Dominicana con una buena noticia para el sector turístico. La llegada de visitantes desde Perú creció un 171% en los últimos 4 años, según datos del Ministerio de Turismo. Durante el primer trimestre del 2026 llegaron al país 40.064 visitantes peruanos, unos 26.000 más que en el mismo periodo del 2022, y el tráfico aéreo lo confirma. En el primer trimestre de este año se registraron 451 vuelos, entre ambos países, con una ocupación promedio de 89%, por encima del 83% del año pasado. Las rutas Lima-Punta Cana y Lima-Santo Domingo se han consolidado como los principales vínculos entre ambos países, con la ruta hacia la capital dominicana subiendo su ocupación de 67% en el 2025 a 86% en lo que va del 2026. Una señal de que Perú se está convirtiendo en un mercado emisor de peso para el turismo dominicano. Esto es todo por hoy, señores, y como siempre, les recuerdo esta beca que le podría cambiar la vida a cualquier dominicana o dominicano. 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Si quiere más información sobre esta beca, escríbame por Instagram en @rodriguez_capretini. No tenga vergüenza que yo de una vez le respondo. 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Disfruten el fin de semana y hasta la próxima.
2: Muy bien, Capertine, qué bueno tenerte aquí de vuelta en la isla. Ya me contaron que a futuro usted decide venir a su isla, quedarse aquí, vivir aquí. Esperamos que así sea.
3: Correctísimo.
2: Y tenerte en cabina muchas veces. Así gracias, será. Capertine. Un placer. Y ustedes ya saben, él lo dijo, lo pueden conseguir a través de las redes sociales como Rodríguez Capertini con doble T. Rodríguez Capertini. Son las 8:20 minutos. Buen día.
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0: Así era que abrimos el programa al principio.
1: Me gusta, sí.
0: Bueno, con eso de Ipanema. Yo no sé, pero me da la sensación, cada vez que escucho esa canción de La Chica de Ipanema, como que quiero viajar, como que me quiero montar avión y quiero viajar.
1: Estar en paz con una caipiriña.
0: Una caipirosca. ¿Cuál es la diferencia entre caipirosca y caipiriña?
1: Oscar debe saber.
0: Pregúntale. Oscar debe saber. Ese sí. Que van a escuchar hola. Ahora es nuestro tío Oscar Gómez, porque yo lo asumí como tío desde que, bueno, supe que era tío de Karina. Entonces, lo he asumido así. Vamos a conectar con ese Oscar Gómez, que es apasionado del turismo, de las experiencias transformadoras, con más de 40 años diseñando viajes a medida para clientes de República Dominicana, Estados Unidos, de Europa, de Latinoamérica. Es un referente en la creación de propuestas turísticas personalizadas. Es radicado en Argentina, pero no tiene acento argentino.
1: Sí, señor,
0: ¿eh?
1: Sí lo tiene, lo que pasa es que el switch.
0: No.
1: Sí, señor.
0: Él se pone en modo República Dominicana. Tío Oscar, buenos días, ¿cómo estás?
2: Buenos días, querido Sergio. Tú sabes que te queremos y eres la línea de pelo negro en nuestra familia, así que se te quiere desde ahí un montón. Pero bueno, contento de estar con ustedes nuevamente.
1: Qué bueno. Qué bueno. Diferencia entre caipirinha y caipirosca.
0: Dale.
2: Una se hace con cachaza y la otra con vodka.
1: Ahí está. ¿Ves? Te dije a él que hay que preguntar.
2: Pero predomina por encima de todo el buen ron dominicano. Y yo quiero, antes que se me olvide, Karina, felicitarte por en tus cortos años la vuelta a las aulas. Eso.
1: Ay,
2: sí. Te felicito de corazón. Y desde ya que me ofrezco como voluntario para tu tesis. Vas a sacar la mejor nota, seguramente.
1: En mi familia tengo mucho para hacer.
2: Bueno, tienes un jardín de flores.
1: Tengo muchas opciones.
2: Y yo lo que quiero es después ver de tus tres hombres en tu casa, ¿quién te prepara la mejor lonchera para ir a la universidad?
1: A la universidad.
2: Con productos, obviamente, de los.
1: Yo me siento como una niña.
2: Del supermercado dominicano. Y cuando tengas que amanecer estudiando para un examen, ¿quién te va a hacer el mejor café Santo Domingo?
1: Seguro que va a ser Federico, que es quien lo prepara. Pero hablemos de viajes, porque definitivamente yo creo que las cosas han cambiado mucho. La gente anda buscando otro tipo de experiencias. No es simplemente viajar, sino vivir experiencias. Y en los últimos años hemos oído mucho, hemos escuchado mucho sobre los llamados viajes con propósito o viajes de autor. ¿Qué significa este concepto? ¿Por qué está marcando la pauta en el turismo actual, según tu experiencia, Oscar?
2: Mira, Karina, ustedes saben que yo tengo aproximadamente 40 años en este rubro de hospitalidad y turismo, y cada día me sorprendo de los cambios y las evoluciones. Y estamos precisamente post pandemia en una etapa de unos cambios enormes en cuanto a la industria de los viajes. Y como tú mencionabas, uno de los temas más importantes hoy en día es el tema de los viajes con propósito, o lo que se ha pasado a llamar whycation, o sea, ¿por qué viajo?
1: Okay.
2: Esto es algo que se viene generando, como ya dije, de manera sutil desde después de la pandemia, pero ahí solo nos fuimos dando cuenta de esta evolución los asesores de viajes que diseñamos viajes desde lo relacional y no solo desde lo transaccional. Yo hace unos 4 o 5 años me invitaron a la Universidad de UNIBE a dar exactamente una charla donde yo traté ese tema, y es la diferenciación que hacemos de despachar un viaje versus diseñar un viaje.
0: Claro.
2: Y esto es un cambio, una evolución, donde el viajero de hoy en día posiciona el destino en un plano secundario y elige el viaje desde una necesidad específica, que puede ser enriquecimiento personal desde lo cultural, una transición de vida, donde te voy a citar un ejemplo de una pasajera que yo le diseñé un viaje acá en Argentina, una señora de 80 años, que justamente hizo el viaje para hacer el duelo del fallecimiento de su marido.
1: Uy, sí. Oye,
2: entonces, quería volver a los lugares donde ella había viajado con su esposo. Ay, y Dios había mío. Sido feliz.
0: Uf, qué sí, pero y, eso y rompe el corazón, Oscar.
1: Ay, no, pero qué belleza.
2: Sí,
1: qué
2: pero más que romper el corazón mirándolo desde lo positivo, me da la oportunidad de regalarle alegría a esa persona, ¿no?
1: Claro.
2: Entonces, además de eso, hay miles de ejemplos que podríamos citar, pero se vive el destino como una experiencia cultural inmersiva. Sí. No se está buscando solamente la foto de Instagram.
1: No.
2: Y muy brevemente, ahí es donde yo hago siempre la diferenciación entre turista y viajero. Turista es el que va buscando solamente la foto de Instagram, que va a Europa y visita 22 ciudades en 15 días. Uh-huh. El viajero busca la experiencia, justamente.
0: Yep. Así mismo es. Si ustedes quieren hacer preguntas sobre viajes a nuestro tío Oscar, por favor, hágala. 809-562-1091, 809-200-1091. El teléfono aquí en el matutino puede llamar. Y además, a través de los comentarios en YouTube, también lo puede hacer. Dentro de estas tendencias, tío Oscar, surgen los llamados viajes de autor. Yo eso es por primera vez que lo estoy escuchando. ¿Cómo se definen estas experiencias? ¿Qué tipo de experiencias son esos viajes de autor?
2: Es realmente algo muy lindo, Sergio, Karina y la audiencia. Para los que escuchan por primera vez, viajes de autor o viajes curados, como también se le llama, es básicamente un viaje que se diseña desde la interpretación de lo que el viajero realmente busca. Hay mucho de psicología en esto, Karina, tú que estás en el tema de la psicología. Hay mucho de psicología en esto y es básicamente interpretar al cliente, o sea, al viajero. Claro. A mí en muchas entrevistas me han preguntado...
1: ¿Qué quiere, qué necesita, qué busca, qué le gusta?
2: Claro. A mí en varias entrevistas me han preguntado cuál es la clave del éxito en el turismo y realmente yo no la puedo dar porque yo soy un estudiante más y un apasionado más de los viajes. Pero básicamente cuando tengo que responder a ese tipo de preguntas, digo, quizás una de mis habilidades es haber desarrollado la capacidad de escuchar la mente del cliente. Y el cliente me está diciendo, quiero viajar a Europa, por ejemplo, y mi cabeza va haciendo una lectura,
0: claro,
2: desde lo gestual hasta sus palabras y el viaje de autor tiene un marcado interés por generar la sorpresa. Doy ejemplos concretos. Tengo ahora mismo un cliente viajando por toda Escocia. Es un señor que le gusta, va con su esposa, le gusta todo lo que es la historia, las batallas, el típico Outlander, ¿no?
0: Sí.
2: La serie famosa de Netflix. Y más allá de reservar el hotel, el carro que se alquiló y demás, me puse a investigar en cada ciudad donde él iba a dormir cuáles eran las mejores destilerías y que cuando llegara a cada hotel tuviera una muestra del mejor whisky que se hacía en esa ciudad.
0: ¡Wow! ¡Qué bien! ¡Pero lindo!
2: A eso va.
0: Oh.
2: Y desde ahí uno genera... Yo diseño el viaje como si fuera para mí. Tengo otros clientes que fueron a celebrar los 60 años de la esposa de esa pareja a Egipto el año pasado y otra pareja que fue a Europa para celebrar sus 25 años de casados. En ambos casos, más allá de armarle todo lo que era el itinerario,
1: claro,
2: exactamente, me involucré en asesorar a los esposos en los regalos que le iban a hacer a las esposas en ese viaje.
1: Conmemorar. Eso también implica hacer un viaje de autor.
2: Exactamente, es así. Así que sencillamente es eso.
1: Ok, 809-562-1091. Si tienen preguntas, curiosidades sobre algún sueño que usted tenga de un viaje que quiere hacer, este es el momento. Aprovechen que Oscar Gómez está con nosotros. Hay un proyecto que sé que incluso estabas promoviendo, que estás armando, que estás pensando, que a mí me llamó mucho la atención y es el tema de los cruceros literarios. Primero, Oscar, cuéntanos cómo nace esta idea.
0: Ahí se vale mucho.
1: Pero mira, yo, y lo he dicho aquí al aire varias veces, me he sorprendido en los últimos años la cantidad de club de lectura que hay. Y todas mis amigas, en su gran mayoría, están en un club. Mi hermana está en un club de lectura. Tengo personas muy cercanas. Sí, que se ha puesto como en boga esto otra vez. Y me llamó la atención que Oscar está pensando y diseñando cruceros literarios. Cuéntanos un poco de qué se trata esto. ¿Qué puede esperar un viajero que decide embarcarse en una experiencia de este tipo, que le gusta la lectura, y de qué trata? O sea, ¿cuál es la idea que tienes?
2: Bueno, eso es parte del tema del diseño de viajes, y en línea con tu comentario, Karina, sobre los clubes de lectores, yo voy al trabajo todos los días en tren, y la alegría que me genera ver a gente joven leyendo libros de papel, o sea, el libro que impreso, nosotros conocimos antes de internet, exactamente. Es una belleza. El viaje, el crucero literario surge como una idea precisamente en lo que mencionabas de la popularización o la nueva llegada del tema de la lectura de libros, club de lectores y demás. Y pensamos mezclar las dos cosas, el placer de viajar con el placer de la lectura. Y básicamente, justamente hoy es 5 de junio, mañana termina un crucero literario que hicimos con un escritor y periodista muy reconocido en Argentina, Jorge Fernández Díaz, que escribe para el periódico de La Nación y tiene libros premiados y demás. Y básicamente se hace un recorrido y en cada puerto que se toca se analiza un libro, que puede ser de este señor o de un autor relacionado con la travesía del barco. Okay. En este caso, el crucero termina mañana en Roma, entonces hubo un poco de literatura griega, hubo un poco de literatura italiana, obviamente sus obras, pero no solamente libros, también ensayos, documentos, publicaciones, y es una experiencia realmente enriquecedora. La autoría o la curaduría del viaje que yo armo es que además de la parte de la lectura, o sea, la parte, digamos, intelectual, la complemento con, en cada puerto, excursiones privadas para este grupo que nosotros estamos organizando, en donde, además de ir a los monumentos más emblemáticos del puerto o la ciudad que se visita, se hace un recorrido literario. Entonces, por ejemplo, en Lisboa se va a la biblioteca más antigua del país. En Madrid se hace un recorrido en el barrio de las Letras, donde se camina en los lugares donde vivía Lope de Vega, Cervantes y demás. Entonces es buscarle algo diferente, es generar esas experiencias que no van a lo masivo, sino a lo exclusivo.
1: Y una pregunta,
2: y es un proyecto,
1: Oscar,
2: realmente lindo.
1: Es lindísimo.
2: Así que cualquier club de lector de República Dominicana o escritor que sepa nadar y que no se ahogue en sus propias letras, nos contactan y los armamos para el año que viene.
1: A eso iba. Si hay un grupo de lectura que diga, mira, yo quiero hacer un viaje, a lo mejor fundamentado en el lugar donde se desarrolla un libro que estamos leyendo, pudieran contactarte y tú le armas ese viaje.
2: Encantadísimo. Okay. Sí, claro que sí, claro que sí. Eso es lo que hacemos.
0: Me están preguntando aquí, Oscar, que la diferencia en precio de... Yo creo que hay una diferencia en precio porque hay un trabajo humano que hay que hacer, que está detallado, que está personalizado, y obviamente eso cuesta. Entonces, diferencia en precio entre un viaje que uno puede hacer o pueda armar uno mismo o a través de una agencia y contigo.
2: Yo trabajo en una agencia, de hecho, y la confusión que muchos viajeros tienen, la mayoría de las personas tienen, es que nosotros le cobramos al pasajero, y realmente quien recompensa nuestro esfuerzo y la selección de los proveedores que nosotros utilizamos es el proveedor en sí. O sea, a mí
1: no es el cliente, no es quien quiere el viaje.
2: No es el cliente. Es en este caso la línea de crucero, los hoteles que se usan, las empresas transportistas que usamos. Okay. Entonces hay una diferenciación. El costo puede variar en función a gastos administrativos, de transferencias bancarias o pagos con tarjeta de crédito, etcétera. Pero nuevamente, el que es viajero versus el que es turista valora la experiencia desde otra dimensión, no solamente desde lo económico.
0: Claro.
2: Lo ve como una inversión en enriquecimiento personal. Obviamente que nosotros siempre tratamos de adaptar el precio al público al cual estamos tratando de atraer para estas experiencias. Y nosotros realmente miramos mucho el tema de la calidad. Okay. Entonces, claro. No tomamos cualquier línea de crucero, no tomamos cualquier hotel, no tomamos cualquier empresa transportista, porque es muy importante que no se generen quejas durante el itinerario por tomar algo barato.
0: Mira, para ir cerrando el tema, el turismo de bienestar aquí en República Dominicana está aumentando muchísimo, pero a nivel mundial también. O sea, personas que viven en ciudades, que lo que quieren es un remanso de paz, encontrar un lugarcito donde respirar, etcétera. ¿Cuáles son los países ahora mismo que están en mayor crecimiento con ese turismo de bienestar, Oscar?
2: Realmente lo puedes encontrar en cualquier lugar, porque en muchos de esos lugares hay estos centros de bienestar. O sea, parte de la evolución del turismo es justamente el término spa, donde uno iba para un masaje, que te untaran aceite y después te ibas a un sauna y hacía un circuito de agua. Eso está de modé. Ahora el término que se usa es centro de bienestar. Los encuentras en México, en España, en Grecia, en Argentina, en Alemania con los baños termales, en Turquía, en Hungría. O sea, es elegir el destino y combinar, que es lo que hacemos generalmente, la parte cultural, gastronómica, histórica, con unos días en algún centro de bienestar. Nosotros, o sea, nuestras sociedades están con un nivel de estrés bastante alto por todo lo que es la tecnología, las redes y demás, y la gente está buscando realmente algo de bienestar. Nosotros promocionamos mucho un centro de estos que hay en México, que es, ellos no se les llama clínica, son centros de bienestar, donde tú te internas por 2 días, 3 días, 1 semana. Y ahí hay desde programas antitabaquismo hasta rejuvenización.
0: Ay, vamos, si se para dice allá, bien. Vamos para allá.
2: Vamos para allá. O sea, tú sales de ahí renovado hasta el punto que se te olvidó el número de tu cédula.
0: El diantre.
1: Ay, qué lindo, así quiero, y, por favor.
0: Y no sale agugutata. No, oye, no sale de ahí gateando.
2: No. Sale muy bien, sale muy bien.
0: Tío Oscar, renovado totalmente. ¿Dónde la gente te puede contactar para hurgar? A ver, ¿a dónde tú armas un viaje?
2: Contacto inicial puede ser a través de mi cuenta de Instagram, que es viajesdeautor.oscargomez, y de ahí iniciamos el contacto. Y lo que siempre pedimos es poder antes de empezar a diseñar un viaje, obviamente tenemos que saber la idiosincrasia del pasajero, sus gustos, edades, nivel de movilidad, si tiene alguna restricción alimenticia. O sea, todos esos son detalles que van a influenciar en el diseño del viaje que nosotros hacemos, porque el viajero de hoy en día es mucho más difícil de sorprender, claro. y se está viendo mucho, hay un cambio muy interesante, que es el cliente de alto poder adquisitivo o de adquisitivo medio para arriba. Hoy en día la ostentación se considera vulgar. Entonces muchos hoteles, muchos proveedores están usando el precio alto como un elemento de segmentación, porque la ostentación se está dejando para el nuevo rico, el deportista, ese segmento de gente que ostenta, y el que tiene clase, el que tiene nivel, no demuestra. O sea, el bienestar económico es silencioso. Y eso se está marcando mucho el tema de los viajes hoy en día.
0: Tío Oscar, vamos a cambiar el término ostentoso por la movie o el fronteo.
1: Oiga,
0: ¿de
1: bien.
0: Acuerdo?
1: Oiga, bien. Bueno, okay. Lo interesante es poder entender que viajar se ha convertido en más que un trámite y alquiler de carro, de hotel o comprar el vuelo, en experiencias que van desde cruceros literarios, como estábamos hablando con Oscar, pero también Oscar ha desarrollado propuestas muy particulares como experiencias de Feng Shui en China, tours gastronómicos en Argentina, también muchas actividades vinculadas a la música Mónica, por ejemplo, de Andrea Bocelli. En general, el límite es la creatividad de cada viajero o la necesidad de experimentar de cada viajero. La intención es que conozcan también a Oscar, que puedan entrar en viajesdeautor.oscargomez. Pueden buscarlo ahí y, como dice él, como primer contacto, y cualquier pregunta, hacerla a través de ahí. Gracias, Oscar. Un verdadero placer poder contactar contigo otra vez.
2: Feliz fin de semana y gracias por el espacio.
1: Igual para ti, Oscar. Hasta un verdadero próxima. Placer. Estas nuevas formas de viajar, las experiencias, las emociones, los intereses personales se han convertido en ese eje central para todos los turistas. Y un placer siempre poder conversar y saber cuáles son las posibilidades. Entre por ahí, viajesdeautor.oscargomez. Así lo consiguen, son las 8:48 minutos.

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0: 8:50 de la mañana. Buenos días a los que acaban de sintonizar. Aquí están las informaciones más importantes hasta este momento. Una comisión de la Cámara de Diputados está apoderada de un proyecto de resolución que busca instruir al Ministerio de Educación a desconectar el salario de los, más bien descontar del salario de los maestros que falten a la docencia por causas injustificadas, entre las que se incluyen la asistencia a paros o huelgas. Me parece maravilloso.
1: Dos semanas después de que la Cámara de Diputados aprobaran en primera lectura el proyecto de reforma del Código de Trabajo, la pieza fue excluida de la agenda legislativa de esta semana y no fue conocida en esta sesión del miércoles, pese a que en ocasiones anteriores había permanecido en el orden del día y era dejada sobre la mesa.
0: El Tribunal Constitucional estableció un nuevo criterio jurisprudencial mediante el cual en lo adelante no se podrán presentar recursos de revisión constitucional contra una segunda sentencia que declare inocente a una persona cuando esa decisión haya sido emitida tras un nuevo juicio ordenado por una corte de apelación.
1: En internacionales, autoridades estadounidenses interceptaron una embarcación con 240 migrantes haitianos cerca de las islas Turcas y Caicos, después de recibir un reporte de que el bote estaba sobrecargado y en riesgo de hundimiento.
0: El presidente Donald Trump calificó de antipatriótica la votación en la Cámara de Representantes de Estados Unidos que ordena frenar la guerra contra Irán y sugirió que interfirió en las negociaciones con Teherán.
1: El Departamento del Tesoro estadounidense anunció sanciones económicas contra el presidente cubano Miguel Díaz-Canel, su esposa y miembros de la familia Castro en plena presión económica sobre la isla.
0: Fue confirmada la condena de 28 años y 3 meses de prisión contra el ganadero Santiago Uribe, hermano del expresidente colombiano Álvaro Uribe, por crear

0: estará asociada a un sistema de baja presión al suroeste del país. En este momento, Santo Domingo está nublado. Se pronostican condiciones nubladas todo el día, con ráfagas de viento de hasta 16 kilómetros por hora. El termómetro marcando 27 grados centígrados y la sensación térmica es de 28 grados Celsius.
1: Son las 8:53 de la mañana. Gracias por la sintonía. Seguimos aquí.

Presentamos las efemérides del día. Hoy es 5 de junio, es el día número 156. Le faltan 209 días para terminar el año. Un día como hoy, en 1981, el Centro de Control de Enfermedades Norteamericana descubrió una nueva enfermedad con el nombre de Síndrome de Inmunodeficiencia Adquirida, SIDA. Un día como hoy, en el año 468 a.C., nació el filósofo griego Sócrates, autor de la máxima «Nocete ipsum», o «Conócete a ti mismo». Fue acusado de atacar a los dioses y subvertir a la juventud y condenado a envenenarse bebiendo la cicuta. El doctor Robert Rick Cabral nace un día como hoy, en 1929. Se suicidó a los 31 años en 1961 tras la muerte de Trujillo para evitar la repetición de las torturas a que había sido sometido por los esbirros de la dictadura. El principal hospital infantil del país lleva su nombre. Vamos a felicitar a nuestro último grupo de cumpleañeros locales del día de hoy: Natasha Pérez Guzmán, Nini, Giancarlo Camacho Rosario, Ginette Bernard, Marisol Delgado, la licenciada Ana Leonor Cross, la periodista Marcia Valdés, Eliezer Santana en La Romana y Diamela Guillén en Santiago. Para todos ellos, muchísimas felicidades. Hasta aquí las efemérides del día.

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2: Algunas plantas duermen por la noche. Muchas plantas realizan movimientos relacionados con los ciclos de luz y oscuridad, un fenómeno conocido como nictinastía. Algunas especies cierran sus hojas o flores durante la noche para conservar humedad, protegerse o regular procesos biológicos. Este comportamiento está controlado por relojes internos similares a los ritmos circadianos de los seres humanos.
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4: 8:57 de la mañana, conectamos con el pan de amor de este programa.
5: Pan de lo, busque YouTube y mire la cámara.
4: Pan de love, que es el pan de amor de este programa. Pero el que más sabe de F1, de Fórmula 1, el doctor Pérez Pandelo. Buenos días, Doc.
6: Acelera ahí, son Bread of Love, pan de alola.
4: Bread of Love, míralo ahí.
6: Y oye, que hoy es hoy.
4: Viernes.
6: Un abrazo a todos, beso en cabina y a los que no están por ahí también, señores. Este está caliente, es fin de semana de Mónaco. Y el monegasco Charles Leclerc está haciendo honor a que en su casa van a tener, como dicen ellos, van a tener que matarme para quitarme esta polo. Es la primera práctica. Sí, Charles Leclerc tiene. Es el único que bajó del 1.14, Charles Leclerc, el niño mimado de Ferrari, secundado por el veterano también de Ferrari, Lewis Hamilton, a 2 décimas. Max Verstappen a un poco más de medio segundo, por igual

0: Jimmy Antonelli, el líder del campeonato, el hombre que está llamando la atención a extraños, muertos, resucitando a todo el mundo. Me llamó una persona que tiene un programa de deporte. Me dijo, Prepandelo, Antonelli es una realidad. Y yo no suma lo que te voy a decir ahora. Claro que es una realidad. Ese hombre parece ser que tiene un cerebro casi bulletproof porque gana. Aguanta fuerte, comete errores, corrige y sigue ganando desde la pole position. Russell lo tiene bastante claro, casi oscuro. Está a casi medio segundo del tiempo de Antonelli en la quinta plaza. Y lo que es lamentable, aunque esta es la primera práctica, ahorita a las 11 horas dominicana, es la segunda práctica, que es la de más significado, vista la quali de mañana, sábado, a las 10 horas dominicana. La gente de McLaren que están celebrando su gran premio número 1000, aunque en mis archivos es el 999, según el site estadístico, el que seguimos nosotros, que es Forex. Pero nada, que lo celebren. Ahí debutó Bruce McLaren en el año con su monoplaza en el año 1966, imitando a quien fue su mentor cuando él inició su pasito, cuando llegó desde Nueva Zelanda a Europa, siguió a Jack Brabham, que fue el primer y único de momento piloto que ha ganado un campeonato mundial en un coche con su nombre. Esto está caliente, caliente, Mónaco trae sorpresa. Y vamos a ver, señores, y una cosa, hubo choque, Hadjar, el compañero de Verstappen, chocó fuertemente, sin problema físico para él, pero destrozó su RB22. Y lamentablemente también nuestro querido Fernando Alonso también tuvo un choque con percance. Eso de Aston Martin, hay un problema grave, y se filtró en el paddock un comentario que hizo un ex team manager del equipo Toro Rosso de hace varios años, Frank Tox, que dijo que este muchacho era nu y va a regresar al circo en Mónaco, y si la salud se lo permite, no dijo nada específico, y acabo de leer un ratito, creo que en Planet, que dice que parece ser que el estrés que está pasando Arias Nubi le tiene con una patología neurológica, probablemente casi psiquiátrica, que tiene demasiado estrés el genio del diseño de los monoplazas. Bien, señores, les reitero, a las 11 horas dominicanas viene la segunda práctica. Mañana a las 6:30 de la mañana la tercera práctica. A las 10 de la mañana viene la quali. Y el domingo, si Dios quiere, a las 9 de la mañana, Gran Premio de Mónaco, la edición número 72. Un gran premio que, por más que se le critique a todo el mundo que usted le hace una encuesta, ¿quiere ganar un solo gran premio en tu vida? Sí. ¿Cuál tú eliges? Todos eligen Mónaco Grand Prix. El prestigio que da Mónaco, y por eso, Sergio, Karina y queridos amigos, acelera a Ayrton, que es el rey de Mónaco con 6 victorias.
1: Acelera, Ayrton
0: Senna de Brasil.
2: Amén. Explíqueme la foto, por favor, en YouTube, por favor. Mándasela.
0: Usted está viendo la foto. Esa foto va a traer que me odien más.
1: Ay, Dios mío.
0: Esta foto. Así que yo entregándole el trofeo a Lewis Hamilton. No, ahora. En el chat de la peña nuestra, permítame decir 2 segunditos, en el chat de la peña nuestra, y lo voy a decir aquí ahora, atención, si el front row de Mónaco es Charles Leclerc, Lewis Hamilton, entiéndase, los dos rojos de Maranello, Hamilton va a ganar la carrera porque él se va a robar la salida, anótenlo.
2: Lo dijo Pandelof.
1: Ay, Dios mío.
2: Pandelof.
1: Pan de azúcar, pan de amor.
2: Se te quiere.
1: Un abrazo.
0: Bread of love.
1: Bread of love. Ay, Dios mío. El doctor Pérez Pandelo lo consigue en Dr. Pandelo F1. Ok, vaya ahí. Son las 9:02 de la mañana aquí en el matutino. Ya regresamos con mucho más. Todavía queda cantidad de cosas.
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1: Antonio Paul, tío del adolescente de 14 años que murió en circunstancias aún no esclarecidas luego de haber estado bajo el cuidado de Conani en el municipio de San Antonio de Guerra, pidió a las autoridades una investigación exhaustiva para esclarecer las causas del fallecimiento de la menor.
2: Ahí fue la niña, supuestamente cuando iba a cumplir 9 días en el Conani, supuestamente el 3 muchachas lo mataron, supuestamente. Así, pero después, supuestamente, di que fue un sábado por la noche y yo vine a dar cuenta cuando yo estaba preso el lunes. Cuando yo estaba preso, yo supe que la niña estaba muerta.
1: Por otra parte, este viernes, Edesur Dominicana desarrollará jornadas de adecuaciones y mantenimientos preventivos en varias zonas del Distrito Nacional que ameritan la interrupción del servicio de forma provisional en horario aproximado de 8 de la mañana a 2 de la tarde. En otra información, residentes de la calle 26 de enero en el sector Los Frailes denunciaron a RCC Noticias que una casa abandonada se ha convertido en un foco de basura, mosquitos y malos olores.
3: Ahora mismo está esto ahora lleno de basura, los niños están enfermos. Uno no sabe lo que va a hacer los mosquitos también comiéndose a uno. Mire, ese niño ahora mismo está enfermo. Ese niño no sale de una con toda esa basura. Nosotros lo que queremos es que toda esa basura la quiten de ahí. A uno sentirse bien porque hay demasiado niño que hay aquí.
1: Recuerda que puedes enviar tus denuncias, fotos y videos al WhatsApp de RCC Noticias 809-762-5555. En las internacionales, el presidente de Colombia, Gustavo Petro, acusó el jueves a Estados Unidos de aliarse con narcotraficantes en Colombia luego del apoyo del mandatario Donald Trump al candidato de la ultraderecha para el balotaje. Finalmente, en los deportes, el cubano Adolis García conectó su primer jonrón en casi un mes. Zach Wheeler permitió 2 hits en 7 entradas y los Phillies de Filadelfia superaron a los Padres de San Diego en la clasificación del comodín de la Liga Nacional con una victoria, 6-4. 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

0: Buenos días, viernes nuevamente y tenemos con nosotros a Alex Rivadeneira. 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Hoy vamos a hablar sobre el Día Mundial del Medio Ambiente. Buenos días, Alex.
1: Hola, Carlota, ¿cómo estás? Buenos días. ¿Qué tal la semana? Corta semana.
0: Con un día ahí en el medio, estamos hoy como entre lunes y viernes, más o menos. Pero nada, como lo hemos manifestado ya en el programa, hoy conmemoramos el Día Mundial del Medio Ambiente, que es una plataforma global establecida por la Asamblea General de las Naciones Unidas en el año 1972. Este año, el Programa de las Naciones Unidas para el Medio Ambiente nos convoca bajo una consigna imperativa: ahora por el clima. Y es que la evidencia del sistema climático es irrefutable. Estamos operando en un escenario que supera el umbral de estabilización térmica de 1.5 grados centígrados, manifestándose en un aumento del nivel del mar, olas de calor extremas y estrés hídrico. Para iniciar el análisis desde la perspectiva de la resiliencia climática, Alex, ¿cómo debemos interpretar esta transición entre los impactos severos y el despliegue de tecnologías de mitigación?
1: Excelente introducción, Carlota. En realidad no podía haberlo dicho mejor. Estamos operando en un escenario que puede ponerse crítico en un umbral de desestabilización. Tú lo dijiste, superando el 1.5 grados centígrados. Entonces, el mensaje central de este año es que el planeta ya no negocia. El planeta nos está enviando señales biofísicas claras. Cada vez calor excesivo, inundaciones, desastres naturales. Entonces, eso es lo que nos está ocurriendo. Ese es el escenario que estamos viviendo. Sin embargo, en paralelo a esta crisis, estamos presenciando también un escalamiento tecnológico sin precedentes. La energía solar y la energía eólica ya han superado al carbón en términos de capacidad instalada en mercados clave y están operando como vectores de descarbonización. A esto también se le puede sumar el boom de los vehículos eléctricos y de los edificios inteligentes que consumen menos energías. Es decir, la ciencia es muy clara. Apostar por estas alternativas y proteger la naturaleza no es un gasto, es una inversión. Si frenamos la contaminación ahora, no solo salvaremos millones de vidas al limpiar el aire que respiramos, sino que también evitaremos pérdidas económicas gigantescas para el año 2050, creando comunidades mucho más seguras y empleos verdes para el futuro. Por eso, la consigna de este año es ahora por el clima.
0: Y es que los números no mienten. Dejar atrás combustibles y energías tradicionales para usar energías limpias no solo cuida el planeta, sino que abre un mercado de oportunidades que, según expertos, pueden llegar a 18 billones de dólares. Ahora bien, hablando de las ciudades, que es donde vive la mayoría de la gente, aunque las ciudades producen más del 70% de los gases contaminantes, en países desarrollados en particular, son las que están liderando el cambio con techos verdes, más árboles y transporte eléctrico. ¿Cómo nos ayuda la naturaleza a combatir este calor insoportable en las zonas urbanas?
1: La naturaleza es nuestro mejor escudo. Yo creo que eso hay que tenerlo y hay que partir de esa premisa. Si sembramos más árboles, entonces si creamos más parques y restauramos áreas verdes, entonces podemos enfriar las ciudades hasta 4 grados centígrados. Además de esto, tenemos que recordar que la tierra absorbe el agua de lluvia, lo que evita que las calles se inunden de manera acelerada como nos está ocurriendo ahora.
0: Sí.
1: Los bosques y los ríos, las costas funcionan como esponjas que limpian el aire y regulan el clima. De hecho, cuidar los bosques del mundo evita que perdamos miles de millones de dólares al año en desastres naturales. Por eso es necesario cuidar la naturaleza y recordar y tener siempre en mente que esto será mucho más barato que reparar los daños de un desastre natural.
0: Buenísimo ese dato. Ahora, si queremos ver resultados rápidos, hay dos cosas clave que destaca la Organización de las Naciones Unidas. Primero, reducir los gases de efecto invernadero para frenar el calentamiento de golpe y mejorar el aire que respiramos. Y segundo, para el desperdicio de comida. Si compramos y consumimos de forma más inteligente, reducimos la presión sobre los campos y zonas agrícolas. Entonces, Con todo esto sobre la mesa, ¿cuál es el llamado a la acción para este 5 de junio, para este día de hoy, que podemos hacer los ciudadanos comunes?
1: El llamado, y lo hemos dicho siempre, ¿no? Es de hoy, siempre lo hablamos contigo. El llamado es empezar desde casa con acciones sencillas, pero que tienen un impacto grande. Y para sumarnos a la campaña ahora por el clima, pues en nuestro día a día podemos enfocarnos en varias cosas. Si quieres, podemos citar tres recomendaciones prácticas. Primero, podemos controlar el consumo de energía y el agua en el hogar, y esto lo logramos apagando las luces de las habitaciones vacías, desconectando los cargadores que no estemos usando y aprovechando al máximo la luz natural. Además, algo tan simple como reparar esa llave que está goteando, reducir el tiempo en la ducha, ayuda a proteger nuestros ríos y nuestros sistemas de agua. Esto lo hemos repetido y lo vamos a seguir repitiendo porque son hábitos que usted puede adoptar en casa de manera sencilla y seguramente va a empezar a generar un cambio. Segundo, seamos inteligentes con la comida. Tú algo ya lo dijiste, y con los residuos que generamos. Planifiquemos las compras para evitar el desperdicio de los alimentos. Esto es fundamental. Yo creo que ahí parte mucho de la disminución de los residuos. Comprar únicamente lo necesario. Empezar a separar los residuos si no lo está haciendo en casa. Apartar el plástico limpio, el cartón y el vidrio para que luego los pueda llevar a los puntos de reciclaje, a los puntos verdes más cercanos que tenga a su casa, y evitar por completo también esto, algo muy importante, los plásticos de un solo uso. Tratar de ir al supermercado y buscar productos que no sean de plástico de un solo uso. Y tercero, cambiar la forma de movernos y de comprar. Siempre que podamos, caminemos. Siempre que podamos, compartamos el vehículo, y esto nos ayudará a reducir las emisiones de la ciudad. Y si va al supermercado, pues lleve sus propias bolsas reusables, y así también usted podrá reducir esa huella de carbono del transporte de mercancía. Ahí tiene algunas recomendaciones simples, pero que pueden generar un gran impacto en el cuidado del medio ambiente.
0: Y otra ideita ahí para los supermercados: pongan en el parqueo un letrero grande que diga, recuerde sacar las bolsas reusables del carro. Porque a veces pasa que entramos al súper, tenemos las bolsas en el carro y nada, decimos, oh Dios, se quedaron ahí afuera.
1: Sí, es cierto, es cierto.
0: Excelente, queda clarísimo que cada decisión cuenta, desde usar un carro eléctrico o poner paneles solares en una empresa hasta cambiar nuestros hábitos de compra en el supermercado. Todo es una señal de que estamos respondiendo al planeta, y el momento de actuar es ahora mismo.
1: Así es, Carlotti. No podemos seguir pensando en el año 2050 como algo lejano. Las decisiones son para hoy. Por eso, apoyar la energía limpia, gastar menos luz y proteger nuestros recursos es la única forma de asegurar un futuro seguro, sano y con bienestar para todos. Así como siempre, yo les agradezco mucho por este espacio, más aún que hoy se va a hablar muchísimo del Día del Medio Ambiente. Se viene hablando y se va a hablar en especial el día de hoy. Así que no olvidemos de estos consejos, apliquémoslos de esta casa y seamos parte del cambio.
0: Muchísimas gracias, Alex. Este tema siempre apasionante y siempre aporta muchísimo tu presencia aquí en el programa. Estuvo con nosotros Alex Rivadeneira. 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

0: La sobremesa llegó en esta última parte del programa, como siempre, con nuestra querida Gabriela Reginato, que está desde La Romana con nosotros. Hola, Gaby.
1: Hola, ¿cómo están? Feliz viernes para todos. Ya cerrando esta semana.
2: Hoy es viernes.
1: Yo estaba tan confundida ayer. Yo pensaba que era sábado, yo no sé. Sí. Creo que nos pasó a todos. Qué rico que tuvimos ese día ayer, tranquilos, hoy nueva vez en nuestras labores y ya arrancando el fin de semana y cerrando una semana que iniciamos hablando de vitamina C, luego pasamos por las especias y algunos aliados que así podemos incorporar en nuestra alimentación como para ayudar a nuestro sistema inmunológico. Y bueno, vamos a cerrar con dos raíces que las hemos mencionado durante toda la semana. Han sido como que el común denominador de cada una de las combinaciones que hemos hablado, ya sea de las vitaminas C o de las especias, y estoy hablando del jengibre y la cúrcuma.
0: El jengibre, señores, es mágico.
1: Por eso mismo, lo curioso es que ninguno de los dos son nuevos, porque no. De hecho se utilizaban desde hace miles de años. Lo que sí es nuevo hoy para la ciencia, decimos nuevo porque todos los días, obviamente, estamos teniendo investigación, es que se ha comenzado a estudiar las cantidades de las propiedades que se puede decir que ya nuestras abuelas las sabían desde antes, cuando sí, nos señor. Preparaban ese tecito sí, de jengibre señor. Cuando uno se sentía
0: y cogían
1: mal.
0: Cogían esas raíces y buscaban el jengibre, claro que sí.
1: Y le ponían ese trocito de cúrcuma a las sopas para que todo fuera aún mejor para la salud y para el paladar. Y bueno, hablemos pues un poquito del jengibre. El jengibre tiene ese saborcito picantito muy característico y es básicamente porque contiene un compuesto llamado gingeroles y es el responsable justamente por gran parte de sus propiedades. Se ha estudiado inclusive la capacidad para ayudar a las náuseas, a sí. favorecerla a la digestión. Yo no sé si ustedes cuando después que se dan... se llenan, se toman un tecito de jengibre y como que se sienten mejor.
0: Sí, como que o sea, te desinflama.
1: Completamente. Favorece, como te decía, la digestión, aporta compuestos antioxidantes y justamente ayuda al organismo a lidiar con ese estrés oxidativo que muchas veces tenemos. Entonces, aquí hay un dato curioso interesante. El picor del jengibre no viene... ni de la pimienta ni del chile, o sea, no viene de esa familia, ¿no? Por el contrario, el jengibre es mucho más, está más emparentado, por decir así, a lo que viene siendo el cardamomo y la misma cúrcuma.
0: Ah, mira.
1: Pero tiene ese toquecito, es increíble, como el jengibre te da ese picorcito.
0: Es rico, que es
3: como
0: rico.
3: cálido, sí. Que es el picantico ese del jengibre.
0: Del jengibre
1: riquísimo. Bueno, de hecho, eso es parte de lo que inclusive hablábamos con las especias, no sé si recuerdan, que las especias hasta con el olor te dan esa sensación de calor, de abrazo, sí, eso sí. Hace el jengibre también, completamente. Entonces, cuando nos vamos por el lado de la cúrcuma, ella es responsable de ese intenso color amarillo que se utiliza en muchos de los curries que se preparan. Y tiene un compuesto estrella que es la curcumina, que es conocida por sus propiedades justamente antioxidante y antiinflamatorias. Y ahí viene uno de los datos que vale la pena recordar, porque la cúrcuma sola no se absorbe muy bien. Y ahí nos puede ayudar nuestra Monse.
0: Nuestra Monse, si que anda buscando a ver si está haciendo comentarios. Parece que ya se fue.
1: Por eso, muchas de las recetas tradicionales, vamos a ver la que se acompaña justamente, ¿con quién? Con la pimienta negra. Y eso sí. Fue el dato que nos habían dado al inicio. ¿Te acuerdas que habíamos hablado de ponerle la pimienta negra justamente a la cúrcuma? Entonces, la pimienta tiene una sustancia llamada piperina, que se puede multiplicar varias veces, que lo que ayuda es que multiplica varias veces la absorción de los beneficios de la cúrcuma. Es decir, que una pequeña pizca de pimienta puede hacer que la cúrcuma se potencialice. Entonces, ¿en qué nos ayuda el sistema inmunológico? Bueno, porque tanto el jengibre como la cúrcuma van a ayudar a matar virus que puedan estar en nuestro cuerpo. Es como una especie de antibiótico natural que muchas veces ayuda de manera justamente natural a que nuestro cuerpo se vaya balanceando de forma progresiva. Ayudan inclusive porque aportan, como te decía, los compuestos antioxidantes, que justamente lo que ayudan es a contribuir a reducir el daño celular que causan toda la parte de los, ¿cómo se llaman estas cosas? De los radicales libres, sí, y que ayudan al organismo a que a manejar mucho mejor los procesos antiinflamatorios. ¿Cuándo conviene básicamente consumirlo? Bueno, ¿cómo conviene básicamente consumirlo? En infusiones, en tés, en sopas, en caldos. Podemos ponerlo cuando vamos a hacer algún guiso, en aderezos para ensaladas.
0: Uy, que sí, a mí que me queda muy
1: encanta
0: rico.
1: Utilizar sobre todo el jengibre. Yo soy más team jengibre que cúrcuma. Y voy a decir el por qué. Porque comencé a utilizar la cúrcuma y se me estaban tiñendo los dientes. Y entonces yo dije, no.
0: Eso pasa.
3: No, cuidado con eso.
1: Exacto. Inclusive recuerdo que mi dentista me dijo, hasta tomarlo en cápsulas, porque lo comencé a tomar en cápsulas y dije, no, sí, prefiero, no, me voy a ir con el jengibre. Y de jengibre también podemos encontrar mentitas, y hay unos gummies que ayudan mucho para el estrés, para las personas como que se marean fácilmente. Hay unos gummies deliciosos. Siempre vamos a encontrar mitos y vamos a encontrar realidades que uno se enfrentan contra el otro. Por ejemplo, hay un mito que dice que si tomo jengibre y cúrcuma todos los días no me voy a enfermar. Bueno, no, la realidad es que se fuera así de fácil. Es un alimento, no es que te va a garantizar a no enfermarte, sino que cuando estés enfermo, pues a que te
0: da un apoyo inmunológico, claro.
1: Exactamente. Otro es que si son mejores que los medicamentos, pues hay una rama de personas que piensan que no es bueno tomar medicamentos y otras que hay que tener un balance. Para mí es un balance.
0: Tomar
1: claro.
0: Y dejar, claro.
1: Y es bueno sí saber que, como un dato curioso, que las personas que sufren depresión, el jengibre tienen que saberlo controlar, porque justamente te eleva la presión. Entonces una persona con presión alta no puede estar tomando cantidades de jengibre así,
0: muy altas,
1: como uno
0: claro.
1: dice, a lo loco.
0: Claro.
1: Y bueno, siempre es bueno tenerlo en casa. Usted puede comprar el jengibre, ponerlo en bolsitas. Y como dato así culinario, recuerden que el jengibre ni la cúrcuma se pelan con un cuchillo. Usted debe de tomar una cuchara y con el filo de la cuchara usted va raspando la piel y va retirando esta capa, porque la piel
0: es
1: tanto del jengibre
0: finita.
1: Exactamente, como de la cúrcuma, como muy bien dice Karina, es sumamente finita. Y para que se le conserve mejor, usted puede cortarlo en trozos, desde congelarlo para utilizarlo posteriormente, o como yo lo hago muchas veces en casa, yo lo pongo en agua potable en un envase de vidrio pelado y troceado, y así lo voy tomando cuando voy a utilizarlo. Y al final, esa agua que queda, pues perfectamente la puedo utilizar, ya sea hasta para regar las matas o para que usted se la pueda hacer en un té, porque de hecho ya va a tener propiedades del jengibre ahí adentro. En el jengibre usted lo puede ponerle un trocito a un smoothie en la mañana y le va a cambiar su día, o también ponerle pequeñas rebanaditas a su té y también va a ayudarle muchísimo. Y hablando de té, también es bueno tener como una especie de lo que se llama una infusión dorada, y con esto voy a cerrar la semana, tanto que podemos utilizar tanto jengibre y cúrcuma. Vamos a necesitar 2 tazas de agua, 1 cucharadita de jengibre fresco rallado, y yo les recomiendo tener un rallador especial, que son los que utilizamos para la coraza del limón. Va a ser lo mismo con la cúrcuma, le va a agregar su pimienta negra, unas gotas de limón, lo va a poner a hervir y al final le va a echar unas gotitas de miel opcional y voilà.
0: ¡Voilà, qué rico!
1: Yo me voy a tomar eso para que el fin de semana me agarre bien. Les mando un beso a todos, feliz fin de semana y voilà.
0: Gracias, Gaby. Un beso para ti. Nos encontramos el lunes. Recuerden que Gaby está a través de redes sociales como Gabriela, con doble L, Gabriela.reginato. 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Hasta aquí dejamos la sobremesa.

0: Adiós, adiós.
1: 9:31. Yo salí como quitándome la cuaja.
0: Señores, pasen feliz fin de semana. Nos encontramos el lunes por aquí. Adiós. Beba agua mineral natural y póngase una mascarilla y póngase unos lentes sellados.
1: ¿Para qué?
0: Para el polo del Sahara.
1: Será hasta el lunes. Gracias por acompañarnos. Un beso grande a Estela, Francisco, a Marta, a Ibe, a todos los que están a través de YouTube. A Alan, que está allá en cabina, y a todos los que, como de costumbre, nos hacen feliz con su compañía. Será este lunes, sean felices. Chau, chau.
2: 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Bye, bye.

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1: El economista y panelista del Sol de la Mañana, Eury Cabral, alertó este viernes que este gobierno ha duplicado la deuda pública a través de un festival de préstamos, asegurando que la encontró en 39.201 millones de dólares y que en la actualidad se encuentra en más de 82.700 millones.
2: Ha desarrollado un festival de préstamos, señores, que da pena y vergüenza. Actualmente, para que ustedes sepan, el PRM encontró la deuda pública la encontró en 39.201 millones de dólares. Oigan bien, 39.201 millones de dólares. ¿Usted sabe cuánto está la deuda ahora mismo en este momento? Según datos de Hacienda, ahora mismo está en 82.790 millones de dólares. Es decir, el doble. En 6 años han multiplicado la deuda histórica de la República Dominicana de 170 años. La han multiplicado al doble.
1: Por otra parte, según datos del Compendio de Estadísticas Vitales de la Oficina de Estadísticas, la República Dominicana registró 50.385 nacimientos menos entre el año 2021 y el año 2025, lo que representa una disminución acumulada de 28.9% en ese periodo. Ciudadanos consultados por RCC Noticias atribuyen esta tendencia a las dificultades económicas que enfrenta el país.
3: Eso de que tenemos jefa, está pariendo ya. Los tiempos no están como antes. Antes se podía, pero ya la vida está demasiado dura. El costo de la vida es muy caro. Entonces nadie tiene eso ahora mismo.
4: Está pariendo menos porque la madre está planificando a la niña. Ya la están planificando. Ya usted ve adolescente, pero como quiera usted ve que se están casando. Usted ve que la están casada, pero no están pariendo. Entonces ya se están planificando. Yo no estoy en contra de que los adolescentes se casen porque eso es un riesgo, tanto en su salud emocional como en su trayectoria de niñez, que la pierden. Pero ya después que toman esa decisión ya, es mejor que se planifique porque ya después que viene un embarazo también puede venir una causa de riesgo de muerte.
1: En otra información, un repartidor de pollos falleció luego de ser atacado a tiros por varios individuos durante un asalto en la comunidad de Aras Nacionales en Villa Mella, municipio Santo Domingo Norte. En las internacionales, un video publicado por un concejal estadounidense ha generado una ola de reacciones en redes sociales al mostrar un baile LGTB celebrado dentro de la sala del Ayuntamiento de Nueva York como parte de las actividades del Mes del Orgullo. Finalmente, en los deportes, el futbolista Neymar Jr., quien está lesionado en un gemelo, se quedará en Nueva Jersey para continuar su proceso de recuperación y no viajará con la selección brasileña a Cleveland para el amistoso del sábado, preparatorio para el Mundial 2026. Para más información, visite rccnoticias.com.do, tu periódico digital.
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2: La directora de la Fundación Una Nueva Esperanza, Esperanza Benítez, informó en el matutino por la 91 del incumplimiento de la Ley 3423 del autismo y que además contradice la Constitución y otras leyes.
3: Porque es una ley que fragmenta servicios, pudiera estar riñendo con el marco jurídico dominicano en materia, por ejemplo, de la Constitución, que establece igualdad de derechos, que establece también el deber del Estado en proteger a todas las personas con discapacidad sin discapacidad. Distinción de diagnóstico, también riñe con la Ley de Protección a Niños, Niños y Adolescentes y con la Ley General de Salud.
2: Por otra parte, familiares de Jordani Santana Santos, un niño de 11 años, residente en el sector Gualey, Distrito Nacional, reportaron su desaparición y pidieron la colaboración de la ciudadanía para dar con su paradero. En otra información, decenas de residentes del Gran Santo Domingo aprovecharon el feriado de Corpus Christi para sofocar el calor y compartir un rato alegre con familiares y amigos en la playa de Boca Chica, uno de los balnearios más tradicionales del país.
4: Excelente el ambiente, los precios de

0: La bebida, la comida, los yaniqueques, los pescados, todo asequible.
1: ¿De qué parte de la ciudad viene?
0: Yo soy de las Matas de Farfán.
2: Estamos bien, gracias a Dios, disfrutando de este hermoso país.
1: ¿Y de dónde viene?
2: De Colombia.
1: ¿Tú eres colombiano?
2: Sí.
1: ¿Cómo ve a República Dominicana? ¿Cómo la sientes?
2: Primera vez aquí, hermoso, lindo, gente buena.
3: En las internacionales, Armada de Estados Unidos interceptó y abordó un buque cisterna sancionado y vinculado a Irán en la región del Indo-Pacífico en una operación que aumenta la tensión entre Washington y Teherán en medio del bloqueo naval que mantiene la potencia norteamericana sobre las costas iraníes. Finalmente, la cantante estadounidense Madonna presentó este jueves su nuevo álbum Confessions 2 durante un concierto sorpresa celebrado en la emblemática Times Square, donde reunió a cientos de seguidores en pleno corazón de Manhattan. Para más información, visite rccnoticias.com.do, tu periódico digital.
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1: El superintendente de electricidad Andrés Astacio informó en A Diario por Space 89.3 que no hay una agenda por el momento de aumentar la tarifa por los efectos de la guerra entre Estados Unidos e Israel contra Irán en Oriente Medio.
2: No hay en este momento planteado ningún ajuste tarifario. Todo el gobierno lo está asumiendo. Se está asumiendo dentro del presupuesto. Las diferencias de costos han variado, evidentemente, pero el gobierno lo ha asumido íntegramente. No lo tenemos ahora mismo en carpeta, pero evidentemente es una situación de día a día.
1: Por otra parte, el experto en ciberseguridad Manuel Abreu dijo en El Rumbo de la Mañana que más del 90% del contenido audiovisual del último año se hizo con la inteligencia artificial.
3: Cuando hay algo latente, mira, hubo un ataque, y ya tú ves que comienzan a salir esos otros videos, y es casi 100% seguro que son generadas con inteligencia artificial. Porque según las estadísticas, en el último año, el contenido audiovisual en inteligencia artificial que se ha generado es el 96% de lo que vamos en internet. O sea, te estoy hablando de que prácticamente no podemos creer en nada de lo que estamos viendo ahora mismo en una plataforma digital, sin tú ir a confirmar que realmente es cierto.
1: En otra información, la Policía Nacional informó el arresto de Andrius José Burgos Castillo, alias La Ciencia, de 19 años, señalado como el presunto responsable de herir de bala a una joven de la misma edad en un hecho ocurrido en el municipio de Esperanza, provincia Valverde. En las internacionales, Rusia y Ucrania informaron este viernes un nuevo intercambio de prisioneros de guerra, mediante el cual fueron liberados 185 militares de cada bando en una de las operaciones humanitarias más recientes desde el inicio del conflicto. Finalmente, la princesa heredera de Noruega, Mette-Marit, de 52 años, fue incluida en la lista de espera para recibir un trasplante de pulmón debido al deterioro de la fibrosis pulmonar crónica que le fue diagnosticada en el año 2018, informó este viernes la Casa Real Noruega. Para más información, visite rccnoticias.com.do, tu periódico digital.
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1: Así mismo es. En el nombre de Dios estoy aquí, viva, suelta. Y no estoy en nómina.
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1: A ritmo de Lenny Kravitz. Mi amor, mi esposo.
2: Ay, ay, manifestando.
1: Mi rey, manifestando. Manifestando nuestro encuentro.
2: Regalo de cumpleaños.
1: Le pido al GPS que se active. Que ponga sus fuerzas para celebrar este cumpleaños el 7 de junio, pasado mañana. Pero obviamente lo vamos a celebrar hoy aquí en cabina, gracias. Y yo me siento honrada, feliz, gozosa de hacerlo con mi querida Diana. Bienvenida, amore.
3: Gracias, yo feliz de estar aquí. Como
1: qué bueno tenerte hoy. Me encanta hacer el programa contigo. Memo está trabajando. Se perdió esta jungla. Meterse, ay, qué bella, así como, ¿cómo que se llama? Hiedra, con la de Superman, ¿cómo es?
3: La de Batman.
1: La de Batman.
3: La hermana, hiedra venenosa.
1: Hermana, enrédese de hiedra.
3: La hiedra venenosa.
1: Ah, y Darien, enrédate de tú que vienes de Baltimore. Exacto, aquí todas estamos enredadas. Bueno. Gracias, amor, Mori. Bueno, hoy tenemos un programa especial como todos los viernes, porque hoy es viernes de Anímate, que el fin de semana llegó. Y nosotros tenemos 2 horas y media de entrega para llenar tu día de alegría y sobre todo hoy de contagiarte con mi cumpleaños. ¡Oh, oh! Me llaman ahorita, me festejan porque sí, porque me lo merezco.
3: El equipo táctico.
1: El equipo táctico. Aquí están las mujeres llenando de sí. Matas. Porque todo, ¿por qué será que la gente piensa que a mí me gustan las plantas?
3: ¿Por qué será, no? Josué Jiménez en YouTube te está felicitando, Dominic.
1: Gracias, Josué, gracias.
3: ¿Y qué es este materio?
1: Bueno, mi amor, pues eso soy yo. Señores, yo acomodé el que es, ve mi Instagram, los stories. En estos días yo subí el balcón que no cabía un mandado. Ya acomodé mis matas y lo bonito es que un tarro quedó vacío. Y yo dije, ay, tengo que ir a Huertolán a buscar mi mata. No sé, como que me dio esa gana de ir al vivero y algo me dijo, cármate pues, que eso no es hoy. Pero nada, será un día de estos. Cuéntame, Dai.
3: Feliz.
1: ¿Estás feliz?
3: Ya hoy es viernes. El viernes le da a uno como una ligereza en la vida. Como que ¿verdad? Todo puede esperar al lunes. Por eso es que los lunes son tan traumáticos, pero...
1: Ay, a mí me encantan los lunes. Me encantan todos los días. Yo antes, en mi juventud temprana, sufría los lunes.
3: Sí.
1: Pero ya no. Para mí todos los días son maravillosos. Yo no sé. Gracias a Dios, porque era traumático, sí, sentir como, ay, el lunes. Ay, no. Quizás porque hago lo que me gusta.
3: Puede ser.
1: Porque mis días, todos los días son lindos. O sea, lo lleno de muchas cosas positivas, de muchos propósitos. Y que cada día tiene una intención. Y yo como que no voy de que lunes, martes, miércoles, sino día, vida.
3: Sí, yo después que aprendí ese arte de trabajar resacada todos los días.
1: ¿Cómo
3: puedo enfrentarlo?
1: ¿Cómo
3: mucha así? Facilidad.
1: Uno tiene cara de resacada.
3: Jamás, nunca. Ese es el truco.
1: Ah, tú no tienes cara de malandra, de hiedra.
3: Jamás.
1: Tú no tienes.
3: No, nada, completamente nada. Apta hasta para
1: ahora, niños. Ahora, tú eres de la peligrosa. Porque, por ejemplo, tú ves a Cindy, tú ves ya de una vez.
3: Ajá.
1: Tú, pero mi amor, mira, nada más la sonrisa ya. Ella se declara. Mira. Es más, tú exageras, tú dices más
3: claro,
1: de la cuenta.
3: Más de la cuenta,
1: más de
3: claro,
1: la,
3: claro.
1: Tú no, more, tú no, esa muchacha.
3: Tengan cuidado.
1: Pero no es así. No, a mí ¿cómo es? Yo soy intermedia, yo soy santa. No.
3: Sí, claro que sí.
1: Yo soy santa, ¿verdad?
3: Buenísima.
1: Yo soy
3: una
1: buena.
3: Tipa buena.
1: Tipo que santa, pero buena. Una tipa buena gente. Sí, yo
3: pero
1: soy
3: las flores bonitas tienen sus espinitas también.
1: No, yo no.
3: Tú no.
1: No, more. Yo soy olorosa así como el lirio.
3: Ah.
1: Y frágil, así como que el tubito tú lo soplas y él se parte. Wow. Bueno, nada, señores, hoy celebramos cumpleaños, hoy estamos de celebración y vamos inmediatamente con nuestra frase del día. Adelante, More.
3: La frase del día es, lo que eres se mostrará en lo que haces. Bueno, exacto. De lo que veníamos hablando,
1: así
3: lo
1: es.
3: Que eres se mostrará en lo que haces. Es una frase del inventor y empresario Tomás Alva Edison. Y que significa que nuestras acciones reflejan nuestro verdadero carácter, valores y forma de pensar. Más allá de las palabras o las intenciones, son los hechos los que demuestran quiénes somos realmente. La responsabilidad, la perseverancia y la integridad se evidencian en la manera en que actuamos cada día, En esencia, nuestras conductas son el espejo de nuestra identidad. Así es. Wow. El hacer es lo que nos define a nosotros. Hay gente que habla hace mucho
1: gusto, cosa.
3: Y al final, al cabo, lo que cuenta es cómo te comportas.
1: Tú sabes que eso es muy típico aquí en el país.
3: Sí.
1: Como le llaman mucha gente lo bultero y la bultera, como que hablan mucho y hacen poco. Sin embargo, en la antigüedad, en este país también, la gente honraba la palabra porque era como un sello de ti.
3: A mí me caen bien los galleros por eso.
1: Ajá.
3: Claro, porque es un compromiso de palabra. Ahí no interviene nada. Y si han tenido la oportunidad de ir a un club gallístico, se podrán dar cuenta de todo un lenguaje que tienen ellos. Ajá. Tú vas, yo voy, sí, tanto. Y al final no interviene nada, porque la palabra se honra. Eso es un compromiso.
1: Mira, tú ves. En la antigüedad aquí se honraba mucho la palabra, porque era como tu sello.
3: Claro.
1: Distintivo. Y eso, por eso es que aquí, por ejemplo, tú dices, yo estoy a las 5 y la gente dice, hora dominicana. Y ya la gente lo coge a chercha, pero es una falta de respeto.
3: Totalmente.
1: Yo recuerdo en estos días que, ¿te acuerdas, Cindy, que dimos una noticia de la ministra, creo que de Medio Ambiente o algo, de Corea, que llegó 5 minutos. Cinco minutos tarde a una actividad pública.
3: Una tragedia.
1: Y la señora caminó, fue agachada. Tú sabes que ellos se agachan para pedir excusa. Entró agachada, pedí excusa. Porque allá eso no se tolera. Y la verdad es que, ¿qué fue?
3: No. Sí, aquí.
1: Chiste de malandra. Dije, interpretación de la malandra, porque yo no entendí por qué tú te ríes. Bueno, nada, vamos con nuestras noticias. El Jardín Botánico Nacional, Rafael Moscoso, celebra hoy el Día Mundial del Medio Ambiente. Bueno, lo conmemoramos realmente. Yo pienso que celebrarlo en sí, para como nosotros los seres humanos estamos tratando el medio ambiente, no creo que, más en República Dominicana, no estamos para celebrarlo, estamos para dar una pela encendida. Pero obviamente los que trabajan en preservar, en proteger y sobre todo este hermoso jardín botánico que tiene la República Dominicana, que gracias al Señor no le han querido quitar un pedazo. Ellos quieren celebrar porque ven la naturaleza y es una honra. Y van a hacerlo con una actividad especial, gratuita para toda la familia. La actividad principal será la novena caminata ecológica para un ambiente sano, una iniciativa que busca fomentar la conciencia ambiental y el contacto directo con la naturaleza. Como medida especial, el recinto permanecerá libre de vehículos motorizados y no operará los trenes internos, permitiendo que los visitantes disfruten plenamente de los senderos y áreas verdes, o sea, que la gente vaya, camine, disfrute. La jornada invita a reflexionar sobre la importancia de proteger los recursos naturales, promover el estilo más sostenible. Esta celebración convierte al Jardín Botánico en un espacio ideal para aprender, ejercitarse y fortalecer un compromiso. Yo estoy totalmente de acuerdo. El Jardín Botánico es uno de los regalos más hermosos que pueda tener la ciudad. Y no digo el país porque como no todo el mundo lo puede disfrutar que vive fuera, pero es una joya. Sí. Es una joya. Ay, Dios mío, aquí está llegando algo como que con esa cara, como que yo siento que mi cuerpo va a vibrar en alta sintonía.
3: Claro que sí. La magia de Disney llega ahora al campo de la salud gracias a una alianza entre The Walt Disney Company y Royal Philips. La iniciativa busca hacer más amigables las resonancias magnéticas pediátricas. ¡Ay, qué bueno! Uf. Procedimientos que suelen generar ansiedad en muchos niños por el ruido y los espacios cerrados. Los nuevos equipos incorporan luces, imágenes y sonidos inspirados en personajes de Disney, Marvel, Star Wars y las clásicas princesas. Además, los pequeños pacientes pueden elegir colores y temáticas de su preferencia, transformando la experiencia médica en una aventura más relajante. El proyecto busca disminuir el estrés infantil y facilitar la realización de estudios diagnósticos de manera más cómoda y efectiva. Qué bueno, para que así no sea un evento traumático los niños realizarse estudios.
1: Bueno, a mí me da claustrofobia. A mí entrar a la máquina de resonancia magnética, por muchos años, yo antes de entrar cerraba los ojos, no veía la cueva y me pasaba meditando todas esas 20, 30 minutos que uno dura adentro cuando yo tuve mis lesiones de la columna y no abría jamás los ojos. Me imaginaba que estaba en el espacio, se hacía un trabajo. Pero un día sin querer, porque fui a llevar a mi mamá, creo que fue a hacerse una resonancia, que la estoy ayudando para acomodarse, que se había caído. Y cuando yo veo que ella entra, me quedo inconscientemente, porque estoy esperando, veo el hoyo, la veo a ella y obviamente conecto con esa información. Cuando tuve que volver, no pude. porque esa sensación de ansiedad, no pude hacerme, yo le pido al Señor que eso lo cambien, porque sí. Es como...
3: Imagínate un niño.
1: No, terrible, hay que sedarlo a veces porque el sonido, bueno, la verdad es que sí. Bueno, diversos indicadores positivos llaman la atención esta semana a nivel internacional. En Gambia, el acceso a la electricidad alcanzó el 90% de la población. ¡Uy! Un avance significativo frente al 60% registrado en el 2018. En Brasil, legisladores estudian reducir la jornada laboral a 5 días y 40 horas semanales sin afectar los salarios. En Florida, la temporada de anidación de tortugas bobas se encamina a cifras récord con más de 1.450 nidos registrados. Por otro lado, la Copa de FIFA contará con 1.248 jugadores participantes. También se anunció que el Festival Fringe de Edimburgo, considerado el mayor festival de artes escénicas del mundo, comenzará el próximo 7 de agosto. Mientras tanto, la tenista polaca Maja, qué lindo nombre, qué Maja.
3: Maja, Maja. La Maja desnuda.
1: Es una Maja. Ah, el apellido. Swalinska, ahí es que la mataron. Ay. Yo creo que dijeron, vamos a ponerle qué lindo, un nombre majo, para que el apellido disimule. Y su historia al convertirse en la finalista Roland Garros. Ahora me acordé de algo. No puedo decir en cámara. Bueno. Con el ranking más bajo registrado para ese un nombre que diminutivo, dicho por el nieto, suena mal. Debo okay. Te cuento. Arqueólogos franceses, sigue More para distraer claro. La mente.
3: Arqueólogos franceses han realizado importantes descubrimientos durante las excavaciones en la plaza frente a la Catedral de Notre Dame en París. Los trabajos forman parte de la remodelación urbana posterior al incendio de 2019 y han permitido encontrar vestigios de la antigua ciudad romana de Lutecia, origen de la actual capital francesa. Entre los hallazgos destacan una moneda del siglo IV con la imagen del emperador Constantino y fragmentos de cerámica medieval con símbolos aún no identificados. Los expertos aseguran que bajo apenas 4 metros de profundidad se concentra cerca de 20 siglos de historia. El proyecto también contempla una renovación ecológica con la siembra, atención PRM, wow, de 160 árboles y la ampliación de espacios sombreados para recibir mejor a los millones de visitantes que llegan cada año. Tú sabes que París ha tenido su actual alcaldesa, ella ha hecho un movimiento diferente. Los parques que eran de cemento, ella lo ha eliminado para hacer zonas boscosas dentro de la ciudad. Wow. Y ha hecho muchas calles peatonales para que disminuir el ingreso de los vehículos a la ciudad, lo que hace... Tiene un impacto, hablando claro. especialmente hoy del medio ambiente, tiene un impacto positivo
1: de enfriar
3: en bajar
1: la ciudad,
3: un poco la temperatura claro. Para que se sienta un poco más,
1: y eso,
3: más fresco.
1: Y es lo que yo no comprendo de verdad que no sucede aquí en el país. Una lógica matemática, ¿verdad?
3: Con tanto calor.
1: Que hay tanta gente que camina.
3: Dios mío.
1: Entonces, la lógica es, si vivimos en un país tropical, que cada año el calor aumenta, los árboles sabemos que preservan la temperatura, que transforman, ¿verdad? Dan oxígeno, que purifican el aire. Hermano, ¿cómo te agarra una avenida completa y no le pone un árbol?
3: Le más ponen ahora, una palma.
1: Que ¡unas palmas!
3: Que eso no da sombra.
1: Que bueno, no da sombra, no la, nada. O sea, caramba.
3: En la remodelación del kilómetro 9, ahí no hay una mata.
1: Ni una mata. Entonces, ¿qué? Lo que piensan es que las hojas, mi hermano, yo quisiera que haya millones de hojas, pero que me dé aire, que me dé sombra, que ayude a la gente, porque se achicharra en ese cemento. Pero cuando claro, hace el resol, que choca, y la gente
3: calor.
1: Camina, se le achicharra, para la chicharra paralizadora. Arqueólogos franceses han... Ah, no, es ella. Seguimos.
3: Alcaldesa.
1: La alcaldesa del Distrito Nacional, Carolina Mejía, que no piensa en matas. Y el ministro de la Presidencia, que tampoco, Paliza.
3: ¿Tampoco?
1: Realizó una inspección técnica. Ah, pero mira que hago una inspección técnica en todas las...
3: O tal vez cosas. En la inauguración, la señora esposa del señor Paliza se queje del calor.
1: No te, mi amor, ella va a tener la asistente que está atrás, la guardia, pasándole el abaniquito, uno de esos chinos.
3: Refrigerante,
1: claro, no, mi amor, sí, eso no pasa calor. Yeah. Son blancos, rubios, ojos azules. Okay. Espacio público que colinda con el litoral sur de la capital, eso en el Paseo 30 de Mayo, cuya inauguración oficial quedó pautada para la siguiente semana. Yo aquí hablando cosas, y este olor de Healthy Urban Food que me está poniendo mala.
3: Es un escándalo.
1: Porque
3: de
1: mi Raida viene a celebrarme, me trajo de todo para festejar. Ay, Dios mío, pero me quédame ya algo.
3: Okay. En ese malecón no hay una mata.
1: Una mata no hay, señores. De acuerdo con el informe de las autoridades, el desarrollo de la infraestructura se ejecutó bajo los plazos establecidos del cronograma de ingeniería civil programado para este. Es más, vamos a hacer un día un recorrido aquí en Dos y Dos, patrocinado por Dos y Dos. Entonces, mira, aquí no hay una mata. Entonces lo vamos a publicar y le vamos a pedir a todo el mundo que lo reposte para ver si siembran una mata.
3: No, pero para hacerlo más corto el recorrido, vamos a resaltar donde hay mata para que la gente se informe. Zonas de sombra. Zonas un operativo de zonas de sombra.
1: Creo por que favor. Mejor. Mira, este muchacho, Horacio, José Horacio, el ex diputado por Opción Democrática, tiene una campaña muy chula con sus compañeros de rellenar los hoyos, o sea, a nivel manual.
3: Lo ellos necesitamos en Santo Domingo hoy.
1: No, yo nada más dije cuando lo vi, me encantó la iniciativa porque es una acción bonita. Ay, mi amor, pónmelo ahí, more, que tú sabes que yo ahora le voy
3: inaugure.
1: A dar.
3: Inaugure.
1: Le voy a dar inauguración.
3: Qué difícil.
1: Yo nada más dije, pero él me dijo, dime, él motiva a la gente que le escriba, dime dónde tengo que arrancar para tapar el hoyo. Y dije, no, mi amor. Porque yo recorrí el día entero y yo dije, déjame tomar una foto para enviar. Yo digo, tengo que seleccionar porque son como 70 hoyos que yo tengo que enviarle. Se le va a ir lo cuarto. Sigue hablando, More, para yo ver.
3: Claro que sí. Una emotiva historia se ha vuelto viral en las redes sociales gracias al extraordinario regalo que una madre preparó para su hija amante de los libros. Linda Van Valkenburg, oh my God, confeccionó una colcha con forma de biblioteca que incluye representaciones de 125 libros que su hija Lauren Elizabeth Burkhardt ha leído a lo largo de su vida. Wow. La pieza titulada El corazón de mi hija refleja años de dedicación y el profundo conocimiento que una madre tiene de las pasiones de su hija. Ay, las madres que tienen que padecer todo lo que a uno le gusta. El video compartido en TikTok ha conmovido a miles de personas por el mensaje de amor, dedicación y apoyo a la lectura. La obra incluye además una emotiva dedicatoria que invita a Lauren a nunca perder aquello que la apasiona y guía en su vida. Me recuerda de la película Stepmom, que es con Susan Sarandon y Julia Roberts, que Julia Roberts hace de madrastra, y el personaje de Susan Sarandon le teje una manta a su hija para que la tenga siempre presente porque ella tiene una enfermedad. Así que
1: señores, me van a excusar, pero miren,
3: continúo.
1: Estoy comiendo un pastelito de Healthy Urban Food, que es totalmente sin queso, sin lácteos. Ella nos va a contar ahorita. Pero una cosa que te quiero todo para mí. Entonces yo te voy a pedir, como estoy de cumpleaños, que tú sigas leyendo.
3: Continuamos. También te felicitan desde YouTube, Ivette Martínez.
1: Ay, gracias, ¿verdad?
3: Feliz cumple adelantado a Domi. Ay, sí. Graciela Forteza también te felicita. De la gente de la comunidad de YouTube de 12 y 2.
1: Señor, ¿y cuándo que vamos a hacer la junta de la comunidad?
3: Bueno.
1: Vamos a armar eso, señores.
3: La Armada de la República Dominicana logró rescatar con vida a dos ciudadanos extranjeros luego de que la embarcación Caicos Cat sufriera fallas mecánicas y comenzara a hundirse en aguas del Atlántico, cerca de Puerto Plata. Tras recibir la alerta del Centro de Operaciones Marítimas, las autoridades desplegaron de inmediato unidades de rescate hacia la zona afectada. Al llegar, encontraron la embarcación parcialmente sumergida y activaron el protocolo correspondiente para poner a salvo a los tripulantes, procedentes de las islas Turcas y Caicos. La rápida respuesta de los equipos marítimos fue fundamental para evitar una tragedia. El hecho resalta la importancia de los mecanismos de vigilancia y coordinación que permiten atender emergencias en las aguas jurisdiccionales dominicanas y proteger vidas en alta mar.
1: Ay, sí. Oigan qué bien esta noticia. Porque ellas vienen y las noticias son positivas. Hace más de 400 años, dos samuráis protegieron el duelo más famoso de la historia de Japón. Se trata de Miyamoto Musashi y Sasaki Kojiro. Qué lindos nombres. Dos legendarios espadachines que se enfrentaron en el 1612 en una pequeña isla que hoy se conoce como Wanyu-jima. A mí me fascina ver a los hombres usar su espada. Para mí eso es un arte.
3: A mí también.
1: Del sable, que siempre me encantaría, perdón, practicarlo. O sea, no para darle un fuetazo a nadie, sino para... Practicar. Así como... ay, se ve tan sexy. Es verdad, se ve como fuerza, así como... ¿Alguien ve que hay dramas tú, More?
3: Claro que sí.
1: Entonces tú ves cuando usan ese... Se ve como lindo ser.
3: Claro.
1: La batalla duró apenas unos instantes porque uno le dio un fuetazo al otro rápido, pero su historia ha sobrevivido durante siglos. Según los relatos, Musashi llegó tarde al propósito para desestabilizar mentalmente a su rival. Además, utilizó una espada de madera tallada a partir de un remo durante el viaje hacia la isla. ¡Wow! Contra todo pronóstico, derrotó a Kojiro con un único golpe decisivo. La estatua de la imagen inmortaliza ese momento, el instante previo al desenlace de uno de los enfrentamientos más célebres de los tiempos. Más que una pelea, fue un choque de estrategia, disciplina y leyenda. Bueno, señores, como hoy es mi cumpleaños anticipado, vamos a un corte y cuando regresemos van a ver por qué es que yo estaba mala con un pastelito que le voy a contar por qué después del corte.
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0: ¿Viste?
1: French morning.
0: ¿Qué fue lo que dijo?
1: La French morning.
2: Claro.
1: La pibel.
2: More. Sí. Estos patelitos tan mortales.
1: The love que siento por ti, my darling. No se me quita.
2: Miren, yo tengo un tema que no debo comer queso. Y Raida, mi querida Raida, de Healthy Urban Food, lo sabe. Y aparte que ella es especializa en hacer alternativas para problemas que tienen las personas, como Cindy, por ejemplo, que es intolerante a la lactosa. Yo no tengo problemas, simplemente que me da mucha flema, me pongo a estornudar, me da mucha flema, porque es queso y el queso es se cuaja en el estómago.
1: Inflamatorio.
2: Es inflamatorio y ya mi cuerpo dice, mi amor, no quiero más inflamación en mi vida. Entonces Raida tiene opciones sumamente saludables para festejar como hoy mi cumpleaños con estos patelitos, que yo creo que tú me digas, more, ¿de qué?
1: Mira, la masa está hecha con harina de garbanzos.
2: Cogí al more.
1: Y el relleno está hecho con un queso de cajuil. Ajá. Y salsa marinara.
2: Cuéntame de eso un poco.
1: El labor.
2: Dame especificación, por favor.
1: O sea, que el cajuil y la almendra son grasa. Uh-huh. En este caso, el cajuil tiene más grasa que la almendra. Entonces, eso no permite una textura uh-huh. muchísimo más cremosa que al tú licuarla y echarle inclusive un poco de su agua, ya haces la crema de queso de cajuil.
2: Wow. Entonces, ¿tú le pones queso de cajuil?
1: Queso de cajuil, le ponemos menta, le ponemos...
2: Viene de especias.
1: Sí, tiene especias. Sí, porque hay que darle un gusto.
2: Claro, sabe buenísimo.
1: Hay que darle un gusto. Y tiene la salsa marinara, que es como la segunda parte de...
2: ¿Y la masa de garbanzo, cómo tú la haces?
1: Es una masa de garbanzo con leche de almendra, infusión de ajo y sal. La verdad es que no le echamos mucha cosa.
2: O sea que la masa, amasas y mantequilla o ghee
1: La infusión de ajo.
2: Ah, la infusión de ajo.
1: La infusión de ajo, suficiente para que...
2: ¿A qué tú le llamas infusión de ajo?
1: Un poco de aceite de oliva extra virgen.
2: Ok.
1: La más que encuentren, o sea, lo más virgen que encuentren, uh-huh. y saltear el ajo ahí. Ah, le sacamos el ajo y ya ese aceite como saborizado...
2: Claro, quedas con sabor.
1: Es lo que llamamos infusión de ajo.
2: Mi amor, pues yo
1: ajo.
2: Tengo que hacer eso.
1: Que igual lo puedes hacer con cebolla. Entonces no te da fermentación en el estómago al consumir.
2: Claro.
1: Porque el problema es cuando tú te comes el pedazo de ajo o
2: la claro, cebolla. te da, o sea que uno lo puede rellenar de lo que uno quiere, esa masa de auyama, de esa pasta de auyama.
1: Es correcto, de ahí nos nace la masa de la pizza.
2: La masa de la, claro, que buenísima.
1: Exacto.
2: Ella esa masa de pizza le encanta, Gaya, porque es una pasa, no es harina, uh-huh. si tú tienes algún
1: harina
2: tipo,
1: de almendra es la de la
2: es
1: la
2: una pizza. Harina de almendras, y entonces es sumamente saludable, por lo menos bastante saludable, claro. Más que en comparación con lo único que tiene esas grasas naturales, pero es grasa.
1: Es grasa.
2: Cuéntame
1: natural.
2: Qué más tenemos aquí, More, porque tú trajiste de todo.
1: Allí hay unos quipes de res que están pulverizados en casabe para mantener la crocantez por fuera. Dayana aquí ya levantó una ceja como que curiosidad.
3: Claro.
1: Igual, el relleno tiene sus hierbas, menta, puede que tenga albahaca, carne roja molida, premium. La infusión de ajo, sal, o sea, todo lo más origen, saludable, natural uh-huh. posible. Y ahí hicimos la versión de pollo en esa misma uh-huh. receta, pero cambiamos la proteína a pollo para aquellos que no pueden consumir carne.
2: Yo te voy a enseñar a hacer la soya, como yo la hago,
1: exacto.
2: para que la rellenes con soya.
1: Ah, eso debe ser.
2: Yo hago una carne de soya molida, pero una cosa, more, porque tiene un truco. Porque la gente dice, ay, que la carne molida es muy aguasa, more, porque tú no le has dado el truco, tú me tienes que llamar, yo te doy el truco.
3: Claro. Y te lo pagues.
1: En el truco, ¿qué tal truco?
2: En el truco, no, te voy a, es facilísimo. Es al final que viene el truco para darle, no es quemarlo, es secarlo lo más posible para que le dé ese saborcito como barbecue. O sea, que le dé un saborcito como, uh-huh. como de parrilla.
1: Ajá. El humo.
2: Ajá.
1: Que venden el humo líquido.
2: Sí, pero esto al hacerlo manual,
1: exacto.
2: Sabe súper rico, a mi hija le encanta, yo lo hago, le hago esto con pasta, o sea, como si fuese a boloñesa, uh-huh. entonces se lo hago con pasta, hago de todo, albóndigas,
1: ¿tú sabes
2: todo.
1: Que hay ahí también? Humus de almendra.
2: Ay, eso es bueno.
1: Míralo ahí, uh-huh. al lado de la matica. Y hice bueno, también ¿no? una salsa con tajín y yogur de coco.
2: Ay.
1: Ajá.
2: Ay, señores, vámonos a comerciales casi
3: qué
2: ya.
3: Qué rico.
2: Pues.
3: Muy rico.
1: Y que acaba.
2: Sí. Acaba, mole, porque
3: queso hace de cajuil, dice Ivette, que nunca había oído eso, queso de cajuil.
2: Sí.
3: Queso
2: de semilla de cajuil. Wow. Tú sabes que antes yo compraba, no me acuerdo quién lo hacía, era un queso de cajuil, y el toque era que lo fermentaban con un producto que lo... Era jola, era una fermentación... ¿Cómo se llama esto? Que es como un probiótico.
1: Ajá.
2: Se le echa como un probiótico como para darle al amargo. Un amargo que para...
1: Como el sweet and sour.
2: Ajá, para darle un amargo y sabe buenísimo. Entonces le echas especias, lo cuajas, se queda como un queso untado y sabe riquísimo.
1: Sí, sí.
2: O sea, hay muchas formas, lo que hay que tener como la estrategia.
0: Pero bueno, Raida vino para acá a preparar un cóctel.
3: Realmente.
1: Bueno, va a quedar mocktail porque...
2: Para que tiquiriquitiqui.
1: Va a quedar mocktail, pero bueno.
2: Mi amor, no te notes, tranquila.
1: Diga, no me cuarte.
2: No me cuarte.
1: Mira, como me pidieron cóctel, digo, o mocktail, a mí se me ocurrió hacer un sirop de frambuesa. ¿Qué es esta maravilla que está aquí? Esta maravilla lo que tiene es frambuesa, lulosa y agua. Esto no tiene nada espectacular. No, porque es la receta del mocktail, ¿verdad?
2: Claro.
1: Bueno, y la lulosa sabemos que es un endulzante natural.
2: Un endulzante natural.
1: Que sale en ciertas frutas. O sea que tampoco le hacen pico de glicemia a aquellos que están preocupados también por su pico de glicemia. Entonces, traje, si él se quiere abrir, tú ves, porque como en vivo...
2: Aquí hay un hombre que te...
1: Todo funciona.
2: Dos. Hay dos. Es verdad. Perdón.
1: No lo coartas. Que hoy no hay rompa el poder.
2: Ah, ¿verdad? Esto es en vivo, entonces. ¿Cuánto es? ¿Una onza?
1: Estas son 2 onzas del sirope de frambuesa.
2: Eso se ve muy bueno.
1: Esto es coco. Tú sabes que el coco hidrata, porque además dijeron que era para el calor, que era refrescante el asunto. Esto va a ser al ojo, mis hijos, porque...
2: Dale, mule.
1: Esto dice 90
2: mililitros. La experiencia no se improvisa.
1: Y no estamos en nada.
2: Wow.
1: Y lo vamos a terminar de rellenar con agua gasificada.
2: Agua con gas.
1: Agua con gas, que le hicimos allí, natural, no se la compramos a nadie.
2: Mi amor, cogí ahí, esa maquinita como que estamos, como que esa maquinita está buena. Ay, papá.
1: Y entonces, Dayana.
2: ¿Ay, qué?
1: Le podríamos poner unas hojitas ahí.
2: Pruébelo ahí, Dayana. No. Tiene que menearlo, Day.
1: Sí.
2: Hay un palito o algo, menear. Una cucharita.
1: Esto es en vivo, señores. No se preocupen, la receta llegará.
2: Exacto. A mí échamelo un chin más de eso.
3: ¿De qué?
2: De frambuesa.
1: Dámele
2: el etraining. Exacto, more. Porque
3: con motivo de su cumpleaños.
2: Motivo. Pero mira, eso tiene más antioxidante. Nada más se ve ese rojo, así, antioxidante sí. Full.
3: Está muy rico.
2: Claro, salud. Eso se ve que refresca mucho. Uh-huh. ¿Verdad?
3: Como
2: que
3: sobre quita, todo.
2: Quita el calor y esta sea que uno hace, señor, no me baje medio pote de pastelito.
1: Pero ahí va la cuchara.
2: No, mi amor,
1: ah, pero yo traje unos postres, se me habían olvidado.
2: Ay,
1: los postres.
2: Dios mío, postres, claro, more. Cuéntame de los postres, gracias, mi amor.
1: Ahora que lo vi, que tiré para allá la mirada. Digo, ahí hay unos bizcochitos de Nutella, voy a decir, unos shots de Nutella, que son una capa de brownie. Una capa de Uftela, que la hacemos nosotros, la crema de avellano. Y una capa de galletica de Oreos, que también es de nosotros.
3: ¡Wow! ¡Qué delicia!
2: More, gracias, señor, que yo voy a salir comida de aquí.
1: Y que de eso sí.
2: Comida.
3: Gracias por todo, señor.
2: Ok.
1: Y el otro es pie de limón.
2: Pie de limón. Ay, ese que me gusta. Ok. Todo esto es para personas que, por ejemplo, si tienen temas de azúcar, lo pueden comer.
1: Correcto.
2: Si tienen problemas de colesterol, lo pueden comer, o triglicéridos.
1: Correcto.
2: Si tienen problemas de intolerancia a la lactosa, lo pueden comer. Si están a dieta,
1: también
2: lo pueden comer. O sea que todo está diseñado para hacer una picadera saludable, libre de alcohol en este caso. O sea que, señores, esto es un party mío. Este es el party mío, full. Pensado en mí.
1: La piensan en ginebra o un ron blanco.
2: Claro,
1: unas
2: hojitas de menta o hierbabuena, un escándalo con luz propia. Hasta de romero tú le eches y eso es un escándalo con luz propia.
1: La idea que tuve fue hacer una especie de refresco rojo.
2: Exactamente. Me encantó.
1: Y el agua gasificada.
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2: 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Están fritos, me imagino, con aceite de coco.
1: Aceite de coco refinado sin olor.
2: Sin olor, para garantizar que no sea con ese aceite de palma, que eso es veneno puro. Me encanta, gracias Raida, de verdad, por traernos todo este regalo para mi cumpleaños. Me siento agasajada, querida mami. Me va llegando más cosas, sí, el café y todo. Ay, cuánto amor. Gracias, señor. Raida, te aplaudo. Gracias. Te quiero, te amo. Y también, si quieres un plan de alimentación, no te da tiempo a comer saludable, te lo llevan a tu casa, te lo llevan a tu negocio, te lo llevan a tu trabajo. Healthy Urban Food tiene planes de alimentación saludable para que tú no pases trabajo. Gracias, Mana.
1: De nada.
2: Besos grandes. Seguimos aquí con más en 2 y 2.

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2: Estamos en Cultura con Sabrosura, conmigo, Dominic Fuentes. Esto es un espacio nuevo para aprender con gozo. Y hoy les cuento cómo un simple smartphone podría ayudar a devolver la visión a millones de personas. El oftalmólogo británico Andrew Bastroom creó PeakVision, un sistema portátil integrado en teléfonos inteligentes que permite realizar exámenes visuales en comunidades remotas. El dispositivo ayuda a detectar problemas como cataratas y enfermedades de la retina, incluso en lugares sin hospitales ni especialistas. Los resultados se envían por internet a médicos que pueden dar diagnósticos y tratamientos a distancia. El proyecto comenzó en Kenia y ya se ha extendido en África y en Asia, dando resultados impresionantes. Una tecnología sencilla, accesible y capaz de cambiar vidas alrededor del mundo. Y lo más sorprendente es que este sistema reduce enormemente el costo y el tiempo de chequeos médicos, permitiendo atender a miles de personas antes que no tenía acceso a un oftalmólogo. Gracias a herramientas como esta, la tecnología móvil se está convirtiendo en una aliada clave para llevar la salud y prevención a las zonas más vulnerables del planeta. Hasta aquí Cultura con Sabrosura. Conmigo. Volvemos en breve. Chau, chau.

0: Y bueno, tenemos en cabina a nuestro querido amigo Gerardo Fernández de la plataforma digital automotriz Car Factory, que nos trae, como cada entrega, pues datos interesantes del mundo automovilístico.
1: ¿Cómo estás? ¿Qué hay? Muchísimas gracias y felicidades adelantadas por el cumpleaños.
2: Gracias, Flaco. Claro, está contento, sí, porque el cóctel no tiene alcohol y va a beber.
1: No digan eso. No lo digan de esa manera.
2: Ahora él es muy tigre, porque le dice, no, pónmelo viernes.
1: Porque los viernes, aquí usualmente, hay fiesta, bonche, coro, de todo. Y estamos aquí el fin de semana para cerrar con broche de oro.
2: Y ponme temprano, como diciendo, para que quede.
1: A la hora justo ahí, casi a la una.
2: Tipo un tigre.
0: Entonces, hoy nos traes los 6 tipos de vehículos eléctricos.
1: Correcto, porque hoy en día la gente va a comprar un carro y se suelen confundir más que en una sopa de letras, porque hay muchísimas opciones y variedades. Y pasa mucho con los vehículos eléctricos en particular, que la persona piensa en vehículo eléctrico y piensa que es solamente un tipo de tecnología. Sin embargo, existen 6 tipos de tecnología que le llaman vehículos electrificados. Porque digamos que eléctricos son los 100% que son eléctricos, pero electrificados, ajá, hay 6 tipos diferentes. Y por ejemplo, aquí tenemos los que son los más radicales, los que son 100% que se mueven con cero emisión. Ahí tenemos el BEV, que son los Battery Electric Vehicle, que son los puramente eléctricos, como el Tesla o los Mercedes-Benz en su línea EQ, que son cero gasolina y solamente corriente. Luego tenemos los FCEV, por sus siglas en inglés, que son vehículos de hidrógeno. Aquí lo que tenemos son vehículos que, en vez de moverse cargándolo a través del enchufe en una pared, se cargan con hidrógeno, como el Toyota Mirai.
2: ¿Y eso lo venden aquí?
1: Aquí en el país eso no existe, la tecnología del hidrógeno. Incluso, conseguir hidrógeno en República Dominicana es más difícil que conseguir un parqueo un sábado en la zona colonial.
2: Me imagino.
1: Sin embargo, aquí en el país hay un Toyota Mirai. No sé cómo llegó aquí al país.
2: ¿Cómo?
1: No sé cuál es el uso.
2: ¿Y quién lo tiene?
1: Mirai. No sé mucho el uso que le están dando. ¿Tú lo tienes?
3: Mirai.
1: ¿Y qué Mirai? Diagne.
2: Memo, sal de ese cuerpo, por favor.
1: Eso salió ahí, salió natural. Y lo tienen aquí en el país, sin embargo, no sé qué uso le dan ni de qué manera se mueve. Ahora, luego tenemos los que son lo electrificado para cuando tú quieres eléctrico, pero también quieres gasolina. Digamos que lo mitad y mitad.
2: Ok.
1: Aquí tenemos el EREV, que son vehículos eléctricos de autonomía extendida, como el BMW iX3 Rex, que lo que es un vehículo eléctrico. Sin embargo, cuando se acaba la batería, tiene un motor eléctrico que genera potencia y mueve el vehículo. Y tenemos los plug-in hybrid, o en sus siglas PHEV, que son los híbridos enchufables, donde tú puedes conectar la pared, tú puedes cargar el carro, pero también puedes echar gasolina y te puedes mover en él, y en autonomía eléctrica rondan de los 90 a los 110, 120 kilómetros.
2: ¿Y cómo se llaman los híbridos, que como el mío, que es híbrido?
1: Es el híbrido convencional.
2: Convencional, que es el mismo con la batería.
1: Exacto, sí. O va frenando o se va cargando. Para que tengan un dato, los vehículos plug-in hybrid que existen en el país son, por ejemplo, el Soviz S06DM, el Yaeco J8, el Volvo XC90T8, BMW tiene el X545E, que son los que tienen el motor a gasolina, pero también la batería eléctrica. Tú lo conectas en tu casa, tú vas al trabajo 100% en eléctrico, llegaste, lo cargaste en la noche, al otro día vuelve a tu rutina, pero si quieres coger carretera, pues ahí tú tienes motor a combustión y motor a gasolina. Y luego tenemos los tradicionales, que es el HEV, Hybrid Electric Vehicle. Ahí tenemos el Toyota RAV4, el Corolla Cross, el Toyota Yaris Cross, que no se conecta, sino que se van recargando cuando tú vas frenando o con el motor que carga las baterías. Te permite que en el tapón tú puedas moverte en eléctrico. Sin embargo, cuando tú le exiges al acelerador, pues ahí entran en funcionamiento los dos motores. Y por último tenemos el mild hybrid o micro híbrido, que este, digamos que te lo venden como eléctrico, sin embargo no es un eléctrico como tal, porque lo único que tiene es un motor de 48 voltios que asiste en la aceleración en algunos componentes del vehículo, que lo que hace es, digamos que, optimizarte un chinchín más la gasolina y que cuando tú vayas a acelerar, pues él te dé un despegue mucho más contundente.
2: Y una pregunta, ¿cuál tú entiendes de todos estos vehículos que es el más práctico aquí en República Dominicana en la actualidad?
1: Todo depende de tu estilo de vida. Sin embargo, si yo fuera a comprarme un vehículo electrificado, fuera el plug-in hybrid, porque tengo la tecnología de que en la mañana hago mi día a día en eléctrico, llego en la noche a la casa, lo pongo a cargar, al otro día me muevo en eléctrico y fácilmente son autonomías de 90 a 110 kilómetros que me pueden durar una semana. Y si quiero coger carretera, pues puedo llegar a Bahía de las Águilas usando el motor a gasolina, como también el motor eléctrico, sin ningún inconveniente.
2: ¿Él se hace automático el traspaso o tú tienes que darle un botón para que pase a gasolina?
1: Hay las dos situaciones. Él lo puede hacer en automático o tú le puedes decir que solamente se quede en eléctrico.
2: Ok.
1: Ahora, si tú quieres usar 100% electricidad, cero gasolina, tú tienes los vehículos 100% eléctricos. Sin embargo, algunas personas van a sentir la ansiedad por la autonomía de que
2: claro,
1: están llegando a un sitio
2: y no hay conector.
1: O tú tienes el híbrido convencional, que es como el que tú tienes, el Toyota Corolla Cross.
2: Que me encanta.
1: Que funciona súper bien. Tú tienes un ahorro comparado con la versión de gasolina en Toyota de un 40%.
2: Bastante. La verdad que yo lo he sentido enormemente. Yo, por ejemplo, voy a Constanza con un cuarto de tanque. Ida y vuelta.
0: No, y que tú tomas carretera constantemente.
2: Y se llena con 2.700 pesos, porque ahora subió, porque era 2.400 hace un mes.
1: ¿Y de cuánto el galón? ¿Tú sabes? El galón
2: de... Mi amor, more. Divide 2.700 entre
1: 330.
2: Exacto.
1: ¿Tú le echas premium?
2: Claro. More, por
0: siempre
2: supuesto.
0: Premium.
2: Una chica premium.
1: No, tiene que ser menos.
2: Dale, a ver cuánto es.
1: ¿Cuánto me dijiste?
2: 2.700, redondelo.
1: Entre 330. De 8 galones el tanque. Bueno, está pequeño, pero...
2: Mi amor, pero me dura casi 2 semanas el tanquecito, ¿eh? Yo cada semana y media que le echo gasolina...
1: Si funciona, funciona.
2: Yo gasto muy poco de gasolina. La verdad es que ha sido una... Porque yo tenía una Toyota Suburban. Me digo, una Chevrolet Suburban, ya tú sabes. Gastaba, no, en esa época gastaba 25 mil pesos hace 5 años.
1: Imagínate,
2: 25 mil pesos mensuales. O sea, se llenaba con 8 mil pesos y yo iba a Santiago y venía y el tanque estaba en un cuarto para abajo.
1: Ya tú sabes.
2: Sí, ese es un vehículo que... Porque es pesado y jala, o sea...
1: Sí, el motor me imagino que era V6 en ese momento.
2: Exactamente. Bueno, pues ya lo saben, estas recomendaciones que da mi querido Gerardo, que le da muchas gracias a Dios por estar aquí, a su padre, a su familia.
1: A todo el vivo.

0: Tengo que ver el modelo en particular.
1: ¿De qué marca? Sí, se llama Go Electric. Dice el sí, Go porque Electric, ahora hay marcas de todo tipo. Han llegado unas marcas como chinas. Hay unas marcas como nuevas.
0: Una no. Varias. Hay como 100.
1: Y mira, que esto, este tema, para finalizar, Gerardo, este tema de la cantidad de vehículos que tenemos en República Dominicana, ya es un tema que hay que comenzar a hablar de eso.
0: Sí.
1: Porque es que está saturado el mercado. Demasiado vehículo. Y todos los años feria de todos los bancos. Y como compren sí. más. Y entonces yo no entiendo cómo que vamos a hacer.
0: Yo creo que el problema no es que se vendan más, sino qué hacemos con lo que ya están o lo que tienen mucho tiempo de uso, de ver qué forma se puede ir sacando del mercado o se pueden ir, no sé.
1: Y que tenga un precio, que el que diga, bueno, yo voy a sacar mi vehículo, ¿verdad? Porque una carcacha, pero me van a dar algo para yo Exacto. poder tener un inicial para un carrito chiquito.
0: Sí.
1: Porque piensa algo, matemáticamente hablando. Uh-huh. Cualquier vehículo nuevo, por más pequeño que sea, te va a salir en $1,200,000. Mínimo. Uh-huh. ¿Verdad? $19,000.
0: $15,000.
1: $15,000. $1,000,000.
0: Sí.
1: ¿Coge un préstamo de $1,000,000?
0: No, todo el mundo puede. Y tampoco no, la solución no es quitarle el carro a alguien y decirle, no, tú no puedes transitar.
2: No, hay que dar opciones.
1: $1,000,000 tú vas a pagar $28,000 seguro. ¿Y quién sí. tiene $28,000 para darlo así? De que, po,
2: para
1: una
2: el
1: persona,
2: carro.
1: Para el carro. Una persona uh-huh. va a Plum.
2: Va a Plum. Puede.
1: Va a Plum. Va a Plum puede hacer eso. Y entonces, o sea que es una decisión difícil para una persona uh-huh. hacerlo. Y aún comprándolo usado también por los altos costos bancarios de cualquier préstamo.
0: Claro.
1: Y le pasa también a la gente con el tema inmobiliario.
0: Sin contar el tema de postventa, mantenimiento, todo, gasolina, todo. Entonces, que si un motorista te chocó.
1: No, te puedo explicar. Entonces, ¿qué pasa? Esto es un tema que, pero ya yo pienso que hay que comenzar a hablar de eso, del parque vehicular, es demasiado vehículo, uh-huh. para la misma calle. Miren ahora el sí. caos que se arma desde que hay dos o tres eventos. Para la madre no hay que... Y en diciembre, mi amor, desde el 2 de diciembre no se puede salir a la calle.
0: Hay que ir buscando soluciones, pero vuelvo y digo, el problema no es que no se vendan, sino qué hacemos con lo que ya tiene mucho tiempo de uso, claro. lo que muchas veces tengo un mismo tapón, lo que ocasiona el tapón, un carro pagado o un carro quedado.
1: Exacto.
0: Que eso, digamos, que es lo comúnmente conocido como chatarra, que yo no lo quiero decir, pero hay, claro. hay que buscar la forma que también de cómo vemos que esos carros no se queden en la calle y al final claro. sean un problema.
2: No, y que hay que acelerar lo de la movilidad colectiva, de que procurar que la gente pueda moverse en metro, en autobuses, y que la última opción siempre sea tú sacar tu carro. Uh-huh. Esa es la verdadera solución, porque no podemos darle más comodidad a los carros.
1: Sí, y también pensar en hacer más accesible, por ejemplo, parqueos de bicicletas. Por ejemplo, yo tengo una bicicleta y yo me mudé a un lugar donde yo tengo el banco ahí mismo, yo puedo ir al banco en bicicleta, pero ¿dónde dejo la bicicleta? Yo puedo ir al supermercado que me queda cerca, porque tengo una canastica alante, para cualquier cosa sencilla. Tú dices, hay cosas que tú la puedes hacer, porque tú puedes ir a las 5 de la tarde, pero vete en carro, va a durar una hora en ir y venir.
2: Camina mejor. Vas si te quedas tan cerca, camina, no te montes en bicicleta.
1: No, me cerca son 4 o 5 cuadras, entonces, mi hermana, venir con toda esa funda no es fácil. Entonces,
2: cómprate un carrito como en Europa, que tiene su bultico con rueda.
1: Yo dije, pero mire, yo me puedo mover por todos lados en mi bicicleta. Pero ¿dónde tú la dejas si vas al supermercado? No puedes dejar la bicicleta jondear por ahí. Uh-huh. ¿Entiendes? O sea, como que hay cosas que tú dices que todavía el país no piensa en uh-huh. ese tipo de facilidades. Pero todavía si ni siquiera piensan en las personas con discapacidad en una silla de ruedas en la calle, que hay que estar pidiendo que hagan...
2: Que lo carguen.
1: Las aceras y demás. Uh-huh. 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Gracias, Flaco.
0: A ustedes, y que pasen muy bien el cumpleaños el domingo.
1: Gracias, Flaco, aquí, ya tú sabes, pica.
0: Yo vi lo de la Nutella. Se ve bueno eso.
1: Esa Nutella es mía, ¿dónde que está la Nutella?
2: Va a volar eso.

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1: El doctor Pedro Sin, director del Hemocentro Nacional, aseguró en El Sol de la Mañana que las personas que acuden a esa institución a solicitar sangre no deben pagar por el tamizaje ni por ningún otro concepto, al precisar que el servicio es gratuito y que en los casos correspondientes solo se requiere llevar un donante.
2: Hemos dicho ya primero que es gratuito todo, sí,
3: ya lo
2: en
3: dijo,
2: el Hemocentro Nacional. Si me llega a mí el grupo sanguíneo con veracidad, yo no puedo esperar.

0: eso hay que hacerlo. Tenemos tres stocks, uno que es así para las emergencias, otra para las organizaciones amigas y otro general.
1: Entonces, la persona que necesita sangre, ¿verdad? Que va al hemocentro a buscar una pinta de sangre X de los diferentes tipos que hay. Sí. Esa persona lleva un donante, pero no tiene que pagar el tamizaje. De la
0: no sangre. Tiene que pagar un solo centavo.
2: Oye, vaya a ver. Por otra parte, el diputado por el PRD Ramón Raposo manifestó en el Rumbo de la Mañana que apoya la prohibición de las encuestas por la Junta Central Electoral.
3: Estamos respaldando la posición de la Junta sobre el tema de las encuestas. Veo incluso que hay algunos entes de la sociedad que han depositado elevados recursos. Al margen de esto, nosotros hemos manifestado y hemos sido claros que nosotros entendemos que como propaganda política hay que ponerle sus limitaciones a lo que tiene que ver con las mediciones.
2: En otra información, la Cámara de Diputados iniciará la próxima semana la segunda discusión del proyecto de ley que modifique el Código de Trabajo luego de que la pieza fuera aprobada en primera lectura la semana anterior. En las internacionales, la ONG Observatorio Venezolano de Prisiones denunció este viernes que desde abril han fallecido 19 presos comunes bajo custodia del Estado, lo que considera que evidencia la gravedad de la crisis sanitaria dentro de las cárceles del país. Finalmente, las entradas más baratas para ver las finales de la NBA en el Madison Square Garden de Nueva York, sede para el tercer y cuarto partido entre New York Knicks y San Antonio Spurs, se venden este jueves por $7,200, según la plataforma de ventas ViviSeats. 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

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Y hoy nos vamos con un viajecito al pasado, esos recuerdos que tiene la música, la emoción y hasta una que otra historia detrás. Porque los jueves son para eso, para recordar, sonreír y reconectar con esas canciones que nunca pasan de moda. Nos vamos ahora al año 1967 con la canción Can't Take My Eyes Off You, del cantante estadounidense Francesco Stephen Castelluccio, mejor conocido como Frankie Valli. En Can't Take My Eyes Off You nos encontramos con un clásico que te mueve y te envuelve desde el primer acorde. Su mezcla de romanticismo, elegancia y ese coro inolvidable lo convierten en un himno eterno. Con ese icónico I Love You Baby, la canción ha marcado generaciones completas. Can't Take My Eyes Off of You de Frankie Valli nos recuerda que hay emociones que nunca pasan de moda y canciones que siempre sabrán cómo tocarnos el corazón. Disfruten este viaje musical hasta el 1967.

La reina del pop vuelve a la escena musical con fuerza. Madonna sorprendió a cientos de seguidores al presentar su nuevo álbum Confessions 2. Durante un concierto especial en Times Square, en pleno corazón de Nueva York, la artista interpretó temas inéditos como I Feel So Free, Bring Your Love, además de éxitos que marcaron su carrera como Hang Up. Este nuevo trabajo, que saldrá al mercado el próximo 3 de julio, es la continuación de su exitoso disco Confessions on a Dance Floor, lanzado en 2005. El álbum retoma los sonidos disco y electrónicos que la llevaron al éxito mundial y cuenta nuevamente con la producción de Stuart Price, su majestad.

Bueno, bueno, aquí sí hay mango. Ay, papá. Ay, ay, ay. Ellos no saben lo que hicieron. En mi casa, mi hija es loca, pero con euforismo, así como locuras, así como con el mango. Y el programa hoy está lleno de mango. Te vamos a contar más tarde por qué. Pero siguiendo con nuestras noticias del entretenimiento, el talento dominicano sigue conquistando espacios internacionales. El músico, compositor y productor Yacer Tejeda forma parte de la banda sonora de la película Office Romance, protagonizada por Jennifer López y Brett Goldstein. La producción seleccionó su canción Todo va a marchar, incluida en el álbum La Madrugá, una obra reconocida por fusionar ritmos dominicanos con jazz, rock y sonidos caribeños. Además, Tejeda colaboró con arreglos y grabaciones con otras piezas que presentan en el film. La participación del artista fortalece la conexión internacional de la música dominicana, mientras que varias escenas rodadas en el país también destacan nuestra República Dominicana como escenario cinematográfico de relevancia global. Muy bien, me encanta.

0: Pero bien.
1: Pero bien. Para los admiradores de Prince, tendrán una nueva oportunidad para descubrir material inédito del legendario artista. Sony Music anunció el lanzamiento de Timeless, un álbum que reunirá 10 grabaciones nunca antes publicadas, realizadas entre 1977 y 2016. El proyecto recorrerá distintas etapas de la carrera del músico, desde sus primeras grabaciones como joven prodigio hasta sus últimos trabajos de estudio. El disco llegará al mercado el próximo 28 de agosto y ya fue presentado el sencillo Stone, una grabación inédita de 1995. El lanzamiento coincide con la celebración anual dedicada a Prince en Paisley Park y promete ofrecer una mirada única a la evolución artística de una de las figuras más influyentes de la música contemporánea.

0: Bueno, uno de los segmentos que a mí, lo confieso, más me gustan, porque todo lo que tiene que ver con la naturaleza, y más hoy que se conmemora, celebra el Día Mundial del Medio Ambiente, pensar la naturaleza, lo que la naturaleza nos provee, los alimentos. Miren, aquí tenemos la cabina llena de mangos, estamos en la deliciosa época de mango, y tenemos también en Tránsito y Circo una sorpresa de mango que le voy a contar ahorita, porque los milagros suceden. Los milagros suceden y han sucedido aquí en 12 y 2. Pero para darle honor a estos mangos que tenemos en cabina, recibimos al señor Abel Madera. Él es director general de ganadería, y Martín Canals, es subdirector general de la Dirección General de Ganadería, para conversar sobre la exitosa celebración de la Feria del Mango Vanilejo. Un evento que ha superado todas las expectativas de asistencia y reafirma a Baní como la capital del mango, aunque los sancristobalenses tienen un pleito alzado porque los mangos de San Cristóbal son buenos también. Miles de visitantes han disfrutado la gran variedad de mangos, actividades familiares y exhibiciones agrícolas y jornadas y actividades. Vamos a hablar de eso. Así que bienvenidos a nuestro Abel y a Martín, que los tenemos aquí en cabina. ¿Cómo están?
1: Muy buenos días, muy buenas tardes. Me ha tocado un momento
0: de celebración.
2: En buen momento.
1: Somos un entrevistado aventajado. Ya, porque aquí hay un ambiente exquisito en el día de hoy.
0: En mi cumpleaños.
1: Muchas felicidades,
0: Domingo. Muchas gracias. Usted me vino a traer mango.
1: Tenemos que traer de regalo mangos.
0: Muy bien.
1: Bueno, exhortarle a todos los, saludarle a los escuchas y invitarlos a la Feria del Mango que se está celebrando en Baní, muy próxima a la circunvalación. En esta ocasión no se está celebrando en el parque principal de Baní, sino está en unos solares que están próximos a la circunvalación. Está muy fácil de llegar, hay muy buenas actividades. Estuvimos allá acompañando al ministro de Agricultura y al senador Julito Furcal en el día de antes de ayer para la inauguración. Hay muy buen ambiente, hay capacitaciones, hay matas de mango de las diferentes especies que, pues, 300
0: este
1: y pico
0: que usted
1: de variedad.
0: Nos trajo, ¿cómo se llama?
1: Ese es la joya de la corona, le dicen. Es el mango mingolo, es el mango mingolo más exportado de la República Dominicana.
0: A mí me gusta uno que su nombre no es como muy acogido. No sé cuánto de oro.
1: Ah, ok, sí.
0: Que se es parece, muy rico.
1: Se parece un poco a ese, lo único que este tiene menos fibra.
0: Exacto.
1: Es un mango
0: a mí
1: más,
0: me encanta.
1: Y más dulce.
0: Sí.
1: La verdad es que Baní pues sigue creciendo en su producción de mango. Como usted mencionó, la capital del mango. Pero ha hecho del país, el mango dominicano ha hecho una marca país, y Baní es uno de sus principales productores.
0: Esta fiesta, vamos a decir así, ¿verdad?, de celebración en esta Feria del Mango Vanilejo, me imagino que tiene un impacto importante. Básicamente, ¿en qué, aparte de posicionar el mango, ¿verdad?, pero qué otras cosas se realizan en esta feria?
1: Sí, por lo menos lo que nosotros nos atañe, que desde la Dirección General de Ganadería, nosotros somos los que hacemos la parte sanitaria de las abejas y que tienen parte fundamental en el mejoramiento de los frutos.
0: Claro.
1: De
0: cuéntame
1: lo que es la producción de mango.
0: Eso, porque la
1: y
0: gente...
1: ahí es la vinculación de la Dirección General de Ganadería con la Feria del Mango. También los manejos de producción integrada, pues los ovinos, los ovejos, pues en el control de maleza, pues son muy utilizados en ya plantaciones grandes y que tienen la mata está de cierta altura, pues se usan en el control de maleza. Ahí es nuestra vinculación. Tenemos ahí algunos stands de productores de miel que tienen ahí pues diferentes productos de la miel. Y nosotros pues entonces le estamos apoyando y a la Feria del Mango y pues encantado de estar por aquí hablando de eso.
0: Vamos a ver aquí con Martín, que también es parte del Ministerio de Agricultura. Maní es reconocida por la calidad y diversidad de sus mangos, evidentemente. ¿Qué representa esta feria para los productores y el fortalecimiento de la agroindustria?
3: Realmente esta feria es una vitrina para mostrarle al país y al mundo toda nuestra oferta de mango.
0: Okay.
3: De igual modo, no solamente a nivel internacional, también a nivel local, esa parte. Algo que hay que mencionar es que en los días de feria también hay dos jornadas fuertes de capacitación.
0: Ah, para las personas que quieran hacer sus cultivos de...
3: Esa capacitación se realiza en el Centro Perelló.
0: Ah,
3: sí. Son jornadas que siempre cuentan con técnicos y personal de primer nivel, siempre hay internacionales. Ahora mismo, por ejemplo, había una charla a las 10 de la mañana sobre nueva metodología para esterilizar los mangos para poder entrar al mercado norteamericano. Aquí tenemos la mosca de las frutas y el mango tiene que pasar por un proceso hidrogeotérmico, de calentamiento. Y ellos, el director de OIRSA, don Raúl Rodas, iba a una ponencia de una nueva metodología de cómo tratar ese mango sin tener que pasar por ese calentamiento y que fuera, que las frutas fueran de mejor calidad para exportación.
0: Eso, o sea,
3: que
0: está también interesantísimo, porque me imagino que muchos de las producciones se envían fuera del país, ¿verdad? ¿Dónde es que más compran mango dominicano?
1: Los Estados Unidos, Reino Unido y parte de Europa, pues son los principales clientes de
0: nosotros. Mango. ¿Es muy difícil exportar?
1: El ministro de Agricultura, Oliverio Espaillat, pues anunció que está proyectado la exportación de 10 millones de cajas de mango. Sigue tomando bastante importancia y el ministro Oliverio pues está dándole una importancia coyuntural a hacer los esfuerzos en la parte sanitaria y la base de para la exportación del mango.
2: Qué interesante, y sobre todo una actividad que, aunque usted no sea vanilejo, creo que todo dominicano, sí, espera con ansias, uh-huh, o conoce de esa actividad de la feria del mango. Ustedes, desde la Dirección General de Ganadería, ¿cómo trabajan en conjunto con otros organismos del sector agropecuario para impulsar este tipo de eventos que promueven la producción nacional y el desarrollo rural?
1: Bueno, una de las decisiones de la Presidencia de la República en diferentes capacitaciones ha sido la articulación de los diferentes organismos del Estado. Se han venido dando diferentes capacitaciones en conjunto con todas las entidades para articular todo lo que tiene que ver con la producción. Y nosotros, dándole honra a eso, pues estamos haciendo la parte que nos toca, como le hablamos, la parte apícola es esencial para mejorar, uh-huh, la producción del mango. A pesar de que no es simplemente una polinización directa por las abejas, pero sí se ha demostrado científicamente que mejora la calidad, el tamaño y la cantidad, mejora la productividad de los mangos. Igual que como les hablamos de los diferentes animales que pueden ser alimentados con sus productos del mango, tanto los ovinos como todo lo que sean rumiantes. El mango, la semilla, es una nuez que es rica en diferentes aminoácidos y proteínas. Por lo tanto, se puede empezar a trabajar esa parte de alimentación de rumiantes.
0: Tú sabes que yo hace muchos años he tenido un gran acercamiento con las abejas, de respetarlas, de estar bien cerca de ellas. Y sé que hay una situación con las abejas y los pesticidas. ¿Cómo ustedes manejan eso a nivel de agricultura? ¿Cómo ustedes controlan? Porque no solamente quizás es un tema de mango, sino la abeja no distingue, va a todos los lugares donde hay flores. ¿Cómo desde el Ministerio de Agricultura ustedes fomentan la protección a las abejas? Que es esencial para cualquier cultivo, para todo en la vida.
2: Para todo.
3: Mira, eso es algo muy complicado. Realmente, pasan bastante casos de intoxicación de abejas. Uh-huh. De hecho, en la zona de Azua es muy común, pero no siempre es un tema de los agricultores.
0: Uh-huh. El uso de pesticidas.
3: El uso de pesticidas en los agricultores. Y en zonas como Azua, donde está tan seco, uh-huh, hay un cultivo de ají, por ejemplo, un pequeño, claro, agricultor que usa los pesticidas que ya están prohibidos y aquí lamentablemente todavía se comercializan. Entonces, pasan esos casos de intoxicación. En realidad, lo que se hace es un acercamiento entre los productores, el ente oficial. Siempre trabajamos con sanidad vegetal. Se han hecho muchos esfuerzos, pero al final la agricultura es muy fuerte comparado con las pobres abejitas. Y entonces tenemos que ir como en buena lid,
0: uh-huh, y ver cómo se va.
3: Y realmente debo admitir que las plantaciones grandes han sido muy receptivas en usar productos menos tóxicos.
0: Que debiesen, si están prohibidos, debiesen no permitir que se entren al país. Que ya, por ejemplo, Europa, sobre todo Europa, ha prohibido ciertos tipos de glifosatos, sobre todo que tienen glifosatos, porque no solamente hacen daño a un tema vegetal y a las que es para matar las malezas, a los insectos, sino a la vida humana. El pesticida no es saludable, definitivamente. Lo que pasa es que cuando tú tienes cultivos masivos para controlar las plagas, una pregunta, porque me da mucha curiosidad, saliéndome brevemente del mango, sí, porque que tengo curiosidad, tengo que aprovechar, claro, que ustedes están aquí.
2: Esas flores aprovecha que ella tiene, que no son
3: apicultor que está aquí.
0: Voy a aprovechar al apicultor, yeah. Exacto. Yo he ido viendo cómo en otros países, sobre todo en Europa, se ha fomentado mucho la permacultura, la bioregeneración del suelo a través de las propias movimientos de malezas, sin utilizar químicos, sino con técnica de aplastamiento para generar esa humedad que necesita y preservar los microorganismos que tiene la tierra. ¿República Dominicana está pensando en eso?
3: Mira, en realidad ahora nosotros llamamos la agricultura, lo que decía, es regenerativa. Uh-huh. Nosotros desde ganadería estamos también por el tema de la ganadería regenerativa, donde hay que aprovechar lo que nos disponemos. O sea, tenemos una vaca que es un animal increíble, claro, resiliente, come de todo y es una regeneradora del suelo. Realmente, lo que tú dices, el suelo es la riqueza más importante.
0: Es que vivimos todos del suelo.
3: Todo viene del suelo, las plantas se alimentan del suelo. El sol le da las plantas, pero tiene que tener los tintes del suelo. O sea, el suelo es que realmente...
0: Los animales
3: viven del suelo. O sea, realmente estamos trabajando esa dinámica de hacer una ganadería cada vez con menos uso de insumos.
0: Exacto.
3: Y aprovechar ese suelo que está ahí, que lo hay que seguirlo nutriendo, alimentando y no matarlo.
0: Exacto.
3: De hecho, hay un especialista en agricultura orgánica que dice, el suelo nunca debe estar desnudo.
0: Jamás.
3: Y cuando ustedes ven un cultivo, dice, pero
0: ahí nada más
3: el amigo ha pedido Argos, y todo está descubierto, estamos matando el suelo.
0: Sí.
3: Eso tiene que estar cubierto. O sea, ahí viene la parte regenerativa de los cultivos orgánicos, siempre con cobertura, ganado y vineo con cobertura. El suelo debe estar cubierto.
0: Claro, porque los microorganismos viven ahí y nutren la tierra. Y sol, la planta se...
3: El sol es excelente para las plantas, pero para el suelo no, porque mata los microorganismos.
0: Claro.
3: Y entonces creo que hay que seguir trabajando y seguir luchando
0: comentando
3: por esa agricultura regenerativa.
0: Regenerativa, sí. Yo agradezco inmensamente que ustedes estén aquí, tanto a Abel y a Martín, de parte del Ministerio de Agricultura, con esta Feria del Mango. ¿Hasta cuándo va a estar?
1: Hasta el domingo.
0: ¿Este domingo?
1: Sí, hasta el domingo. Sí,
0: ¿la gente puede ir? ¿De qué hora a qué hora va a estar la feria?
1: Desde las 9 de la mañana hasta que haya gente. Siempre
0: hasta que haya gente.
1: Siempre eso dura muchísimo.
0: A ver, ¿recuerda el lugar donde están ubicados, que es otro?
1: Está en la calle que da la circunvalación. Uh-huh. Vamos a confirmar el nombre. Avenida Fabio F. Herrera.
2: Es que tenemos un vanilejo aquí.
4: Un vanilejo también, que trajo Marco.
1: Sí, claro. Qué bueno. La Fabio Herrera, hay un solar ahí bastante grande, que está copado de diferentes facilidades.
0: Me imagino.
1: Y tiene actividades culturales. Ya la parte 100 en la noche, por la parte educativa, habrá terminado. Y hay 300 tipos de variedades de mango para disfrute de todos.
0: ¿300? ¿Y cuáles son las más famosas?
1: El mingolo. El kiss y el vanilejo.
0: El mango. Y el que a mí me gusta.
2: Denominación de origen.
0: Y el que a mí
2: vanilejo,
0: me gusta.
2: Vanilejo, claro que sí.
0: Y el que a mí me gusta.
1: El de la cosa de oro.
0: La cosa de oro. Lo vi en el supermercado, señor, y lo compré. Cuando veo el tiquecito, no, pero que cuando yo le iba a enseñar a mi hija los diferentes nombres de mango, entonces yo dije...
2: Y otros, entre otros.
0: Este se llama oro.
2: Entre otros.
0: Bueno, Abel Madera, Martín Canals, gracias por invitarnos a esta feria de celebración del mango vanilejo. Ya ustedes lo saben, este fin de semana están todos invitados a pasar por allá. Seguimos con más en 2 y 2.

0: 6 y 2. 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
2: 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Y a mí me place decir, presentar, que aquí en 12 y 2 han venido a celebrar mi cumpleaños, porque yo no estoy sola. Memo cree que es el único que lo quieren, y no, pero dilo ahí en el micrófono. Vamos a ver si ustedes lo reconocen. Ábrele ahí al ministro. Ya tú. ¿Quién es ese? ¡Boplum! ¿Y quién está aquí? El prófugo. Que no, lo estaban buscando desde el año pasado,
3: prófugo,
2: señores.
3: No, prófugo no.
2: Yo tengo miedo y susto, porque ese mango me lo voy a comer a sutá.
3: Recién cosechados de
2: la
3: esta
2: mata
3: mañana.
2: De tu patio.
3: No, de la mata de una finca amiga.
2: Ah.
3: Estuve por allá esta mañana, sudé lo que no había sudado en la semana y ahí te traje 2 o 3 manguitos.
2: Gracias, se te agradece.
3: Espero que sea de su agrado.
2: Pero
3: y
2: por
3: feliz
2: claro
3: cumpleaños.
2: Que sí. Muchas gracias.
3: Hermosa como siempre,
2: gracias.
3: Desde la primera vez que te conocí en San Cristóbal.
2: Gracias, muchas gracias.
3: Suerte que mi esposa no me está mirando.
2: Exactamente. No, pero tú puedes reconocer la belleza de una persona.
3: Sergio Objillo es el nombre.
2: Sergio gracias. Está con nosotros.
3: Cumplí ya, ¿verdad?
2: Ya cumplió okay. Su promesa y nos trajo el asunto, así que muy bien. Bueno, señores, y ustedes nos pueden llamar al 809-562-1091. Para que hablemos un ratito, recuerden que estamos en tránsito y circos. Y circo. El caos y el ordenamiento vial vuelve a chocar en Santo Domingo tras desatarse una fuerte controversia por la permanencia y una parada de motoconcho. No me diga. Una nueva. ¿Quién le habrá dado el permiso para pararse ahí?
4: A ellos nadie le da permiso.
2: Ellos nadie le da permiso, pero se paran ahí. Y nadie va y lo quita, ¿eh? Las inmediaciones están en el Teatro Nacional, Avenida Máximo Gómez. Oye, ¿cuál parada? Mientras la opinión pública exige liberar el entorno de la Plaza de la Cultura, ya tú sabes, que argumenta afecta la estética urbana y la seguridad peatonal en una zona turística, los trabajadores defienden su derecho al trabajo como un único sustento antes de la falta de empleos formales en el país, amparándose de un permiso oficial. Oye, le dio un permiso al Intran, dicen ellos, y les otorgó para operar legalmente en esa acera frente al teatro. Y ellos pueden, el Intran, dar una autorización para operar, pero en ese lugar.
4: Aparentemente.
2: Porque se supone que la alcaldía tiene que tener supervisión sobre ese espacio público.
4: Lo que nunca han procesado es una parada de motoconcho en el Ministerio de Defensa, en esa acera tan buena que
2: exacto.
4: Hay.
2: Qué raro que nunca sí. Han puesto uno ahí.
4: No, en la San Pío. En la otra.
2: En la
4: en
2: San
4: el otro
2: Pío.
4: Lado, pero en la acera no está.
5: En la esquina.
2: En la San Pío.
5: Sí,
4: ajá, pero no en la acera del Ministerio.
5: Y se meten en vía contraria. La
2: ajá, sí. Ellos son muy, muy, muy hábiles. Bueno, esta situación expuesta en un reportaje de Somos Pueblo ha desatado denuncias por parte de los motoconchistas, quienes afirman ser víctimas, pobrecitos, de persecución generalizada, de abuso por parte de agentes de DGCET que realizan retenciones arbitrarias violentas con motocicletas. Yo lo que quiero es, a ver si Ángel Cano, que sabe mucho de esto, me está escuchando, si el Intran tiene la autoridad de dar un permiso de un punto, porque una cosa que a ti te den permiso vial, ¿verdad? Para tú como organización aglomerarte en un espacio, pero no necesita también la autorización para ese espacio. Porque quien maneja los espacios públicos, tengo entendido que es la alcaldía, ¿verdad? O me, yo no sé si también
4: estoy equivocada. No, y que también tú tienes que tomar en cuenta, pongámonos del otro lado, ¿no? Ahí está la parada del metro. Uh-huh. Ahí hay una, la Máximo Gómez es una vía que tiene carro público, tiene guaguas de transporte público, en todas las direcciones. Creo que no hay una salida para Nueva York de casualidad, porque esa ruta de la Máximo Gómez alimenta a la Universidad Autónoma. Entonces tú me dirías que es un lugar inhóspito, solitario de la ciudad, que no hay acceso de ningún tipo, pero en la esquina anterior está la parada del metro y ahí pasan constantemente transporte.
5: En todas las paradas del metro, todas, hay es como uña y dedo, una parada del metro y una parada de motoconcho, en todas.
4: Sí, porque la parte de la ruta alimentadora, que se supone que ahí tiene que haber un autobús o debe de haber un sistema de autobuses, que esa gente la acerque hacia el otro punto para evitarte esto. Entonces, no sé, como que... Y entonces la Plaza de la Cultura, que eso como que hay que cuidarlo, de por Dios. Ya que adentro de ellos no importa poco, pero por lo menos afuera.
2: Yo estoy totalmente de acuerdo que hay... Miren, yo honesto no soy elitista, yo entiendo que todo el mundo tiene derecho a trabajar, ¿verdad? A buscársela, claro. Y quizás el que anda en transporte público, quien anda en la calle, necesita ese motor para llegar a sus diferentes vías. Pero uno no puede arrabalizar zonas que son de cultura, que son estéticas, porque un Teatro Nacional es una zona donde no se puede poner otra cosa. Es una Plaza de la Cultura.
4: Que existen. Porque,
2: puede
4: por
2: estar
4: ejemplo,
2: en otro espacio, sí, ¿verdad? En otra esquina. Que no sea justamente ahí, o diseñarle en algún lugar una esquina para que las personas, como cuando hacen las paradas de bus, porque en países más organizados, señores, todo esto no es lo que usted quiera, es lo que se pueda.
4: Hay en algunos sitios, como por ejemplo en la Luperón con Sarasota, ahí hay una parada de motores, pero ¿tú sabes por qué? Porque no hay seguridad. Entonces la gente prefiere, en vez de caminar las dos cuadras hacia el lugar a donde va a ir a trabajar, montarse en un motor porque lo pueden atracar.
2: Totalmente.
4: Entonces la solución no es permitir la parada, es porque debe de haber algún análisis, un informe que se levante situacional, ¿por qué se ponen ahí? Ahora tú me dices que, insisto, que es un lugar apartado, que no hay transporte público, claro, que la gente se tiene que trasladar grandes distancias, pero en el tetero de la Máximo Gómez, no.
2: Yo estoy totalmente de acuerdo.
5: Fíjate que en la López de Vega, esquina Kennedy, a la salida de la estación del metro, pero no en la Kennedy, en la López de Vega hay una parada de motoconcho.
4: Sí.
5: Y hay una parada de motoconcho en la Luperón, en el mismo medio de la Luperón, al lado del centro comercial grande ese, ajá, que está ahí, sí, esquina Gustavo Mejía Ricard. En el mismo medio, en la zona verde.
4: Y en la Winston Churchill con Kennedy.
5: Ah, no.
4: Que por la misma razón de que van a eliminar los carros públicos y traen tres guaguas. Entonces, como las guaguas no son suficientes para la cantidad de personas que va a transitar por ahí, hay una parada de motoconcho. Entonces, tú eliminas los carros públicos, le pones tres guaguas y 400 motores.
5: Sí, sí, sí.
4: O sea, creo que...
5: Y cada motor con cuatro personas.
4: Con cuatro personas.
5: Y un niño en los aros.
4: También.
5: Porque así es que anda.
4: No, y eso es en la ciudad. Imagínate tú en los municipios, como por ejemplo Santo Domingo Oeste, de donde provengo, y donde yo padezco y expío todo mi pecado cada vez que transito por sus calles.
5: Es purgatorio.
4: Sí, claro, yo atravieso pintura y todos los días estoy limpia de pecado, porque todo lo
2: sí,
4: voy pagando.
2: Sí, la verdad es que... Pero te digo algo. Hay que... El dominicano tiene que comprender que hay que llevarse de la ley. O sea, que usted no puede agarrar y ponerse en un punto porque usted le da la gana, porque usted la está buscando. Porque si es por eso, los boneros, ¿verdad? No se los llevara a la alcaldía y no organizara las zonas, por ejemplo, como la Duarte, que sacaron muchísima gente que tenía venta de chinchorrito, ¿verdad? Porque si fuese así, todo el mundo hace... Nadie tiene que alquilar un espacio. ¿Tú sabes los cuartos que muchísimas personas gastan alquilando un espacio físico? Porque... No pueden hacerlo en la calle porque cuesta, porque no se puede. Entonces no se puede permitir que una persona diga, voy a poner una parada de motoconcho porque nos la estamos buscando y estamos desempleados y vamos a ponerlo aquí porque hay un flujo de gente. No. Antes de hablar, Maplum, pedirle excusas a las personas, me hubiese encantado poderlos escuchar porque sé que me quieren dar cariño. ¡Ah! ¡Oh! Me lo merezco, me lo he ganado. Pero las líneas están caídas. El lunes, si Dios lo permite, de aquí el lunes, entonces el lunes vamos a hacer una segunda celebración porque Memo no está aquí, hay que celebrar. la segunda semana, porque me lo merezco, me lo he ganado. Y entonces vamos a conversar aquí. Pueden hacerlo a través de YouTube. Nos pueden escribir para quienes deseen sus comentarios en YouTube. Aquí mi querida Cindy va a estar pendiente y también mi querida Dayana. ¿Ibas a decir algo, Baplum?
5: Ah, sí. Primero, qué bueno que nos pueden llamar porque nos dan más chance de nosotros hablar. Segundo,
4: okay,
5: claro, es la verdad. ¿Tú quieres que yo sea honesto? Esa es mi honestidad. Pues bien, con relación a lo, con el tema incómodo de los motores y ese tipo de cosas, yo entiendo es que se está llevando, como están llevando a uno como en no sé cómo decir, como en un caminito.
4: Nos estamos dirigiendo.
5: La necesidad con la informalidad. Uh-huh. Y como hay una incapacidad de dar empleos formales, se está dejando de que la persona se la busquen ellos solos y creen su modo de conseguir dinero. De esa manera no se meten con ellos. Los que estamos formales sí tenemos que andar por la rayita, porque si a mí me ven sin cinturón me ponen una multa. O si me ven o sospechan de que yo llevo algo oscuro en mi mano, o un palito, una cosa, el celular, ¿verdad? Pero el motor puede andar con tres personas atrás, haciendo zigzag, uh-huh, entre los semáforos, yéndose en rojo y no hay ningún problema. Entonces se está atacando a los que estamos formales, a los que estamos en la ley, y los que no están en la ley, pues lo están dejando que hagan lo que les dé su gana.
2: Es que somos, eso es
5: hasta dónde es que este señor que está dirigiendo el Intran, que ya está haciendo más cosas, está teniendo más poder que el ayuntamiento, porque evidentemente lo que dijo Dominic, que se supone que el ayuntamiento que debe dar permiso para la colocación de una parada, no el Intran. El Intran yo entiendo que es, entiendo, no te puede ser que esté equivocado, es controlar el tránsito, reglas para el tránsito, no para colocar paradas.
2: O quizás ellos, los motoconchistas, están alegando que le dieron autorización, pero le falta el proceso de la autorización de la alcaldía.
5: Eso sí, porque está de moda.
2: Y está de moda, tú sabes que
5: yo solicito, que lo que sale, y si lo que no sale,
2: y si me rechazaron, pero no, pero yo autoricé aquí. Lo han hecho allá. Ah, pues tú sabes, ¿verdad? Déjame.
4: Sí, pero también tú tienes que entender que la Plaza de la Cultura tiene una gobernación.
2: No, totalmente.
4: Tiene totalmente una administración.
5: Hay un gobernador.
4: Hay una gobernación, claro, en la Plaza, claro, de la Cultura. Porque, claro que sí. Porque este es un conglomerado de instituciones públicas.
2: Ahí
4: que
2: está.
4: Hay un orden, ahí está.
2: Los museos.
4: El Museo de Arte Moderno, Museo de Historia, la Cinemateca Dominicana.
2: Le vamos a solicitar al o la gobernadora. ¿Es gobernador o gobernadora?
4: Creo que es gobernadora.
2: Que por y favor ponga una cafetería bonita para los, sí, que van, claro, al museo y
4: eso
2: demás.
4: Eso lo he pedido yo hasta en mis oraciones, le incluyo al final.
2: Déla con concesión, usted le da la infraestructura y usted da una concesión a alguien que va a estar muy, claro, feliz de que cuando la gente vaya a un museo pueda salir y el muchacho bebese un juguito.
4: Dirán los motoristas que del otro lado, creo que es de la Pedro Enrique Ureña, hay una parada de carro público.
5: Sí, sí, realmente hay una parada de carro público.
4: Hay una parada de carro público.
5: Sí, es cierto.
4: Pero eso alimenta hacia allá, hacia el otro lado. Uh-huh. Pero no veo el tránsito de motorista, porque lo que te digo, la gente lo utiliza para acercarse de un punto a otro, porque eso por ahí es muy solo, porque por ahí no hay carro público, ¿tú entiendes? Entonces no tiene sentido esa parada ahí. Pueden ellos ubicarse en otro lugar, entiendo yo.
5: Pudieran hacerlo, pero saben, bueno, que ellos quieren.
2: Vamos a David Grullón, mil bendiciones, Domi, gracias. Mire, freco. ¿Domi qué?
6: Léelo bien.
2: No,
5: léelo.
2: Yo no me lo merezco eso.
5: No hay valor.
2: Yo no me merezco eso. La doña más querida que hay en el radio.
5: La doña.
2: El lunes pasaré para darte tu cariño, sí, pero por favor, lo puedes hacer ahora, te puedo pasar mi cuenta. Claro, no es porque espera el lunes.
4: Claro.
2: No hay cosa más chula que te digan te transferí. Happy birthday to you. Wow.
4: Qué lindo.
2: Uf.
4: Bueno, pues continuamos con las noticias entonces.
2: Dale.
4: Una comisión de la Cámara de Diputados está apoderada de un proyecto de resolución que busca instruir al Ministerio de Educación a descontar el salario de los maestros que falten a la docencia por causas injustificadas, entre las que se incluyen la asistencia a paros o huelga. No, pero yo lo iba leyendo y me daba como un ruido todo lo que iba leyendo, porque Dios mío. Eso es parte de su derecho.
3: No está establecido.
4: Y por casas injustificadas, al tercer día te desvinculan, ¿no es?
2: No, pero te voy a decir una cosa.
4: Hacer una resolución para eso. Ellos, aquí, cuando no le están dedicando el día del mango a algo. algún día. Están perdiendo el tiempo en cosas que ya existen.
2: Tú sabes que siempre aquí se hace una huelga los días de semana. Entonces no puede ser de noche o de tarde. Y es la hora del colegio.
3: Y un congreso.
2: Y un congreso. Y una reunión de profesores.
3: Y te está hablando un hijo de maestros. Ya pensionado, siempre, gracias a Dios.
2: Siempre están con una excusa.
3: Pero yo soy opuesto a cualquier situación que vaya en detrimento de los estudiantes de lunes a viernes.
2: Yo también.
3: Hagan una actividad sábado o domingo.
2: Exacto, porque usted no puede defender su derecho faltando a su trabajo. Usted está defendiendo.
5: ¿Ellos pueden hacer una huelga en vacaciones?
2: En vacaciones. ¿A qué no hacen una huelga en vacaciones?
4: No, pero entiendo la razón de que ellos lo tengan que hacer en el momento en que se tenga que impartir la docencia, pero creo que tienen representantes, que vaya representante de la provincia o de la zona, claro. No tiene que faltar todo
5: pero
4: el mundo.
5: Pero mira, esa resolución deben aplicarse a ellos mismos.
4: Claro. Los mismos que tú sabes que todo es para afuera, nunca para adentro.
2: Bueno,
4: claro,
2: señores, el empresario José Ángel Gómez, bueno, Jochi Gómez, como le llaman, ratificó este viernes que enfrentará las acusaciones en su contra en el juicio de fondo del proceso judicial en que se le sigue conociendo como el caso Camaleón en cuestión de argumentos presentados por el Ministerio Público. Dice él, vamos juicio de fondo, vamos con todo.
4: A mí que próxima noticia. Ni que opiniones no hay.
2: Lo que pasa es que a él se le conoce con tú sabes, los chismes de patio con otro
4: vamos
2: oficio.
4: A seguir con los diputados, que eso no. Sí,
2: con otro oficio.
4: Ahí no es
2: un hombre que maneja mucha información.
5: Sí, ya los diputados, diputados.
4: Sí, los diputados, sí. El diputado y aspirante a la Secretaría General
2: del Partido. Que le vaya bien en su juicio, que todo salga bien en el nombre de Dios.
4: Exacto, así.
2: Dale.
4: El Partido Revolucionario Moderno, Eugenio Cedeño, lanzó duras críticas contra la alta dirigencia de su organización, asegurando estar preparado para combatir los métodos autocráticos que, a su juicio, amenazan la institucionalidad y la democracia interna del partido oficial. Cedeño señaló de forma directa al presidente del PRM, José Ignacio Paliza, y el actual secretaria general, Carolina Mejía, de manejar la estructura partidaria bajo un esquema centralizado que anula los derechos de las bases de cara a los compromisos electorales. No, porque ellos lo hicieron una vez.
2: Desde que una persona coge poder y tiene un cargo de alto poder. Y no es él, no es Paliza, no es cualquiera, como dice, es cualquiera que le da, lamentablemente, que te pague un poder. Wow. La mayoría hace esa centralización porque el poder, no es que estoy de acuerdo, el poder se hizo para usarlo.
4: Claro que sí. Pero muy bien que exijan su derecho de representación y sobre todo que los dejen elegir.
2: Porque para ellos estar ahí arriba fue empujado con las hormiguitas de abajo.
4: Así Dominic, con el comentario de David cerramos este segmento. Que dice que pase la cuenta sin miedo al futuro.
2: Ah, sí, te lo paso ahora. Escríbeme por DM.
6: Cariñito.
2: Pero no diga que iría a 2 pesos, ¿viste? Bueno.
7: Había una vez

0: Bueno, hoy no es jueves, pero tenemos a Dayana Costa con nosotros para hablarnos de cine. Me encanta porque estoy pensando ver si voy al cine. Esta es ella, amor. Se quedó aplo. La de cine es esa, amor.
1: Esa soy yo, claro que sí. Claro
0: la que sí. La experta en cine pendiente, señor, una de las mejores críticas en el cine que yo he visto en mi vida, la da Dayana. Objetiva, duda. Puntual, profunda y práctica. Y práctica, porque no se va en una hablando plume burro.
1: También tengo de eso. También tengo de eso.
0: Ah, bueno, mi amor, pero qué filósofo un ching. Hay que engañar a la gente. Y la forma de engañar a la gente hablándole bonito.
1: Mareándolo.
0: Y también es presidente de Adopresi. Hermana, todo eso es suyo.
1: Muchas gracias. Sí, hoy no es jueves, como tú dices, pero ciertamente hay una noticia importante en la industria del cine dominicano, que fue el cierre el pasado miércoles del sexto Festival de Cine de Fine Arts hecho en RD. Un festival organizado por Caribbean Cinemas, que resalta lo mejor del cine dominicano, una vitrina de exposición para las nuevas películas que podremos ver este año. Si tenemos suerte y la cartelera lo permite. Y bueno, hay unas películas que ganaron. Obviamente la gran ganadora fue La corta vida de las flores, dirigida por Pablo Lozano, que es un reconocido productor dominicano. Nos trajo el año pasado De Sicilia a Santo Domingo, que es un documental que representa la grabación del Padrino 2 aquí en Santo Domingo, con informaciones inéditas de ese súper acontecimiento para nuestra industria muy pequeñita en ese momento, creo que no existía en ese momento, y la lucha que cogió Coppola aquí para poder grabar esa película, que fue de película. Hay lleno de anécdotas y de todo cosa. También está detrás de la producción de nuestra insigne película Pepe, junto a Tanya Valete, que nos regaló pues ese oso de plata de mejor director a Nelson Carlos de los Santos. Entonces, La corta vida de las flores se llevó mejor película de ficción, mejor actriz para Judith Rodríguez, que es una de las protagonistas, mejor actor para Héctor Aníbal también, que es el otro protagonista, mejor guión de la mano de Juan Antonio Bisonó. Y Bajo el mismo sol, una película dirigida por Ulises Porra, el director de Carajita, por ejemplo, ganó mejor director con Ulises Porra, mejor actriz secundaria Valentina Chen-Hu y mejor actor secundario Yan Yan. En documental, el premio principal fue para Boru, del director Ronnie Sosa. Este documental muy interesante que nos cuenta esa diáspora, la relación dominico-japonesa, de esa comunidad que vino a instalarse aquí desde Japón y que a raíz pues de su estancia y de permanencia en el país hay generaciones de nosotros que nos hemos ido hacia allá, contado de una manera muy, muy interesante. Mención especial para el documental Aquella Primavera, de Mayra Poiriet, que es de la guerra del 65, las mujeres de la guerra del 65, contado desde su punto de vista muy personal, que toma su memoria familiar y recorre con entrevistas mujeres importantes de este evento histórico dominicano, que queda de una manera muy, muy hermosa y muy emotiva. Mejor cortometraje fue el ganador Mute, de Aleric Jiménez, una producción realizada desde el Instituto Tecnológico INTEC, y una mención especial para el cortometraje Última Llamada, de Steph Peña, de la Universidad Autónoma de Santo Domingo. Fue una semana llena de mucho cine, muchas actividades, conversatorios, tanto desde la producción, con Kendi Llanoret, que tuve la oportunidad de moderarlo, conversatorio desde la interpretación, con Judith, Vicente y el Cuervo Mercedes, moderado por mi amigo Isidro García, y ya desde la dirección con Tabaré, Joanne Gómez y Joel Morales, moderado por Norberto Batista. Tuve el honor este año de participar como jurado. Es muy difícil cuando hay buenos trabajos decidir, pero alguien tiene que ganar, que sea una labor muy titánica. El público se volcó hacia las producciones. También estuvo estrenándose ahí Melodrama, de Andrés Farías, el director de Candela, que espero que esté próximamente en los cines. Una excelente película para disfrutarla en los cines dominicanos.
2: Todavía estoy aquí.
0: Sí. No sé quién soy.
2: Para los que me odian, sí, todavía estoy aquí.
0: Ese

0: Sí, porque El Padrino, de verdad, yo lo he visto sí, como 5 veces.
1: Lo que pasa es que, mira, las buenas películas son buenas porque tienen una estructura que responde a la coherencia de lo que se está contando. Se vuelven clásicos porque sobrepasan el paso del tiempo. El Padrino, amén de que sea de mafia, puede ser cualquier temática, pero es una historia de universal. Es una historia del ser humano, es una historia de conflictos, de traiciones, de cosas que hay que hacer porque se tiene que hacer, de venganza. Todo lo que crecimos viendo novelas, nos gusta la venganza, la intriga, la mentira. Sí. El malo que tiene que reivindicarse porque se volvió malo por una traición que le hizo supuestamente el bueno. Entonces, si tú tienes esos ingredientes en una película interpretado magistralmente por Marlon Brando, Al Pacino y toda esa gente, dirigido por Francis Ford Coppola, es una historia universal y por lo siempre va a ser una película que van a pasar los siglos y se seguirá hablando de eso porque son problemas universales. De Elvis Nolasco es un actor que ha tenido una trayectoria muy interesante. Tengo pendiente ver esta serie porque usted sabe que en la vida uno no le da para muchas cosas.
0: No, claro.
1: Pero sí, ha tenido muy buenas participaciones y anotado ahí para
0: tiene un papel interesante él en la serie.
1: En esa serie de Netflix.
0: Está en Netflix. Sí.
1: Está en Netflix, anotadísimo también. El estreno de la semana, señores, esta película que la padecí yo en esa premiere, Masters of the Universe. Que
2: cuéntame de eso.
1: Que es la película de He-Man.
2: Pero bien, o sea, o le hace honor a He-Man de verdad o un He-Man 2026.
1: Un He-Man 2026.
2: O sea, que nada que ver de nada lo que vimos en nuestra niñez.
1: No, para nada, He-Man, jamás en la vida. Esta película dirigida por Travis Knight, protagonizada por Nicolas Galitzine y Jared Leto como Skeletor, Camila Méndez como Tila, Idris Elba como Man at Arms y bueno, obviamente él es el príncipe Adam que regresa a su planeta para rescatarlo, ¿no? De eso que le apremia. Es el clásico historia del héroe que tiene el camino del héroe, que ha sido el escogido, que es el único que puede resolver el problema, que lo estamos esperando para resolver el problema. Él va a llegar y todo va a estar bien, ¿eh? Todo le va a salir bien. Pero esta lo hace como en clave de humor. El muchacho es rosa como... Él es como naif, un poquito como ingenuo, pero rosa como lo de idiota. Para mí es como medio Perry Guayo, ¿sabes? Entonces como que no, tú eres He-Man. Entonces cuando He-Man se convertía en He-Man, era He-Man.
2: Claro.
1: O sea, no había vestigio de Perry Guayo ahí en ese cuerpo.
2: No,
1: parte
2: jamás.
1: De aquel cuerpo. Pero bueno, vamos a hablar un poquito de las franquicias, porque al final al cabo de eso se trata. Y He-Man y Masters of the Universe comenzó con una línea de juguetes. No nació de una película ni de una serie animada. Tú sabes que esos son fenómenos raros. Por ejemplo, el caso de Piratas del Caribe. Los Piratas del Caribe fueron primero una atracción de Disney y después fueron una película. Que siempre se hace al revés. Siempre se hace la película y después pues, se vuelve atracción y después el merch. Pues los piratas hicieron el viaje al revés. Fue creado por la empresa de juguetes Mattel en el 82 para competir, adivinen con quién, con Star Wars. Así que fue primero un éxito en figuras de acción. La serie animada vino después, el éxito de los juguetes llevó a la creación de esta serie que debutó en el 83 y convirtió a personajes como He-Man, Skeletor y Tila en íconos de la cultura popular. La frase más famosa de la franquicia es, obviamente, con el poder de Grayskull. Que todos los niños de esa época, mi hermano lo voceaba eso cantidad. Ya tuvo una película en el 1987 y esta, la que se estrena ahora, es pues la segunda adaptación. Durante casi 20 años se trató de hacer esta película. Obviamente estamos en la antesala del verano. Todos los grandes estudios están lanzando su apuesta para poder conquistar el público, pero todavía Michael Wears Prada.
2: Todavía. Ay, Cristo.
1: Se mantiene y el éxito que han tenido películas de terror como Backrooms y Obsession, que son creadores que vienen de plataformas como YouTube haciendo sus películas pequeñas desde ahí, que han sido y han conquistado el público. Aquí, por ejemplo, todas las funciones de estas películas están llenas. Wow. Tengo desde que se estrenó tratando de verla y no he podido porque la película está llena. Obsessions tiene una segunda tanda más temprano porque ante el auge

0: dentro del festival, entre Michael West Prada, entre Star Wars, no había espacio y solamente estaba a las 9 de la noche, pero ya tiene una tanda más temprano.
1: Está yendo bien el cine.
0: Sí, no, los estudios y las distribuidoras están de pláceme. Michael seguramente va a entrar en el billón, ya en los 1,000 millones. Wow. En este fin de semana. Esta semana se estrenó en Japón y tiene un próximo estreno en Rusia, que la premier la van a hacer, ¿adivinen en dónde? En un estadio donde él hizo un concierto.
1: Wow.
0: Ya, lo de Michael Jackson no tiene niveles. Él es.
1: No, ya, él es. Qué increíble.
0: Así es, wow. Señores.
1: Morir así tan desgraciadamente.
0: Así es. Así que eso es todo. No tenemos Cinemateca este sábado. Recuerden que continúan los ciclos de cines, tanto de Casa de Teatro los martes a las 7 en Ciudad Colonial, los jueves en el Centro Cultural Banreservas, que también tiene sus martes de cine clásico a las 7 de la noche. El Museo de la Resistencia tiene sus cineforums también a las 6 de la tarde los jueves. Así que mucho que ver por ahí y nada que gastar.
1: Como de mucho que ver y nada que gastar. Está buena esta. Entonces, ¿qué recomendaciones tú das para este fin de semana de todas las películas que están en cartelera?
0: Bueno, vayan a ver Backrooms, vayan a ver Obsession. ¿Eh? Backrooms, ¿no te gustó? ¿Tú la viste? Ah, ¿tú no la vas a ver?
1: No veí, ¿por qué tú no ves?
0: Sí.
1: De monja, ella que le gusta. De monja que matan.
0: No, pero es una cosa distinta. No, es perturbadora. Esa película es perturbadora.
1: Mi amor, yo estoy en K-drama. ¿Cuándo que vamos a comenzar un segmento de K-drama?
0: Cuando tú quieras.
1: Un mini segmento de K-drama.
0: Claro.
1: Mini segmento. Dentro del cine tú pones, vamos a hablar de K-drama, el K-drama.
0: No he visto, nada. Quiero uno de matación pronto, así que sea bueno.
1: De matación. Sí, hay una de que no sé cuánto es la emperatriz, esa es de matación.
0: No, pero lo que pasa es que cuando son de periodo histórico, de la época de José, al tercer intento de envenenamiento ya me aburre.
1: Ya te aburre. Pero mira, las chinas se están bateando.
0: Pero son 100 capítulos.
1: No, esta no, esta tiene 10 capítulos, me sorprendí.
0: Me dice ahorita.
1: Matación, no, más te entretiene.
0: ¿Eh? Un clásico.
1: Un clásico.
0: Poca cosa ha superado ese fenómeno que fue.
1: Bueno,
0: que fue,
1: pero Andrea, para hacer este país.
0: No. Un folk terror que utiliza el imaginario del sincretismo dominicano, que lo tiene todo. Claro. Y nosotros tal vez, ni ellos estaban preparados para hacer esa película, ni nosotros estábamos preparados para verla. Fue un fenómeno. ¿Eh?
2: El tema de esa película es la canción Ánimo, ánimo, ánimo.
0: Eso es cine.

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1: El superintendente de electricidad Andrés Astacio recomendó dar un uso eficiente a la luz eléctrica como parte de la campaña que realiza ante el aumento del consumo de energía para las altas temperaturas en el verano.
2: El verano para el sector eléctrico es una especie de sequía. Los recursos nuestros no son infinitos y en el verano nos escasean sobre todo los recursos energéticos. Todos consumimos más. Hay un incremento del consumo por la estacionalidad. Entonces, el elemento central que nosotros tenemos que llamar a toda la población con responsabilidad es que tengamos un consumamos lo que realmente necesitamos.
1: Por otra parte, el especialista en ciberseguridad Manuel Abreu sostuvo en el Rumbo de la Mañana que ningún sistema tecnológico es completamente invulnerable, especialmente ante el avance de la inteligencia artificial cuántica, que podrían representar nuevos desafíos para la seguridad digital.
3: Cuando hay algo latente, hubo un ataque, y ya tú ves que comienzan a salir esos otros videos, y es casi 100% seguro que son generadas con inteligencia artificial. Porque según las estadísticas, en el último año, el contenido audiovisual en inteligencia artificial que se ha generado es el 96% de lo que vamos a internet. O sea, te estoy hablando de que prácticamente no podemos creer en nada de lo que estamos viendo ahora mismo en una plataforma digital, sin tú ir a confirmar que realmente es cierto.
1: En otra información, la jueza Yanibet Rivas, del sexto juzgado de instrucción, envió este viernes a juicio de fondo al exdirector del Intran, Hugo Veras, y al empresario José Ángel Jochi Gómez por supuestas irregularidades cometidas en la entidad. En las internacionales, la Organización Mundial de la Salud, junto a los Centros Africanos para el Control y Prevención de Enfermedades, lanzó este viernes un plan de respuesta al actual brote de ébola con el objetivo de recaudar $518 millones para apoyar a los países africanos. Finalmente, la cantante dominicana La Perversa y el artista puertorriqueño Daddy Yankee lideran con 2 galardones cada uno la 6ª edición de los premios Tu Música Urbano 2026 en el Coca-Cola Music Hall en San Juan, Puerto Rico. 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

0: Hola, sí, yo estoy llamando porque estoy interesado en el apartamento que usted tiene ahí.
1: Bueno, llegamos a un momento que va a tocar una fibra sensible de mi ser porque, ay, padre amado,
2: grabando, ¿no? Grabando en vivo.
1: Una fibra sensible de mi ser va a tocar, y la suya también, si está pensando mudarse, remodelar. La mejor voz, Jeremy Peña, con ustedes para decirte lo que te va a costar. Y yo te puedo dar garantía de eso porque lo acabo de pagar
3: en
1: con
3: carne
1: un
3: propia.
1: Riñón y medio. Mana, qué caro está todo. No es por ser pesimista, pero las cosas están caras.
3: Sí, los materiales están caros,
1: la mano de obra está carísima. Cara.
3: Es cierto, pero también aumentamos el valor de nuestra propiedad cuando nosotros hacemos una inversión sensata.
1: Sensata. Ok, vamos a hablar, yo creo que hablaría por muchos dominicanos que ya tienen su apartamento, su casa, uh-huh. y tienen sus buenos años, que no son apartamentos nuevos, estos ahora, ¿verdad?, de lujo, sino apartamentos que ya van a requerir algún nivel de remodelación. Si tenemos la cocina que ya está, que hay que darle mano, en los baños, los inodoros están fallando y esa bañera sigue siendo de tina como las mías, que hay que cambiar y etc. ¿Por dónde sería bueno pensar en iniciar si el presupuesto no está como muy bollón?
3: Mira, el primer paso para tú sentarte a remodelar es hacer un listado.
1: Listado.
3: Porque bien es cierto, nosotros vamos ahí a hacer un recorrido por la casa, ajá. preferiblemente con la familia, para que todo el mundo tenga su espacio de solicitar. Pero es importante saber que hay espacios y hay actividades en esa remodelación que van a ser más costosas, sí o sí. ¿Ok? Entonces, cuando hago el levantamiento y voy diciendo que en la sala les quiero colocar un plafón de Chiroc, pero quiero cambiar todas las ventanas de la casa porque está entrando mucho ruido, no sé. Los baños, como bien tú dices, los quiero remodelar, pero ¿cómo los quiero remodelar? ¿Rompiendo y volviendo a revestir?
1: Claro.
3: ¿O sobre el revestimiento que hay voy simplemente a trabajar y los voy a pulir para no tener nueva cerámica puesta? ¿Voy a cambiar de bañera para ducha o viceversa? Tenemos ahora mucha gente de ducha regresando a bañera. El tema de las cocinas. Si voy a trabajar la superficie del piso, esos revestimientos, uh-huh. si voy a trabajar solamente en el interior o voy hasta el exterior. Cuando yo levanto esa lista, que suele ser, o sea, ahí bótese.
1: No, y la gente piensa,
3: bótese,
1: no se limita,
3: que no se limita.
1: Que nada más tú ves inodoro y tú crees que nada más inodoro,
3: piense,
1: pero no piensa
3: que
1: en
3: se lo
1: todo
3: van a
1: lo
3: patrocinar.
1: Que
3: o sea, haga su lista completa. Entonces, okay. nos vamos a sentar
1: a
3: y
1: calcular.
3: Vamos a calcular un estimado para cada área de eso. En ese momento, obviamente, siempre voy a recomendar que se hagan acompañar de un decorador, de un ingeniero, uh-huh. de un arquitecto, para que tengan números reales. Porque no es el monto que yo quiero escuchar. No es que yo te diga a ti, esa cocina, sí, no te preocupes, que te la podemos lograr en $3,000 y que después termine en $6,000.
1: Uh-huh.
3: Es que en tiempo de cronograma, que es un dato que muchas veces obviamos, ¿cuál es el tiempo que va a tomar esta actividad
1: uh-huh.
3: dentro de la remodelación? ¿Cuál es el costo y qué implica? Si usted está en un apartamento, usted va a tener límite de horario para
1: claro,
3: usted romper.
1: Hasta las 6 de la tarde.
3: Y eso implica que usted va a pagar más dinero porque va a tener que hacer una actividad que quizá normal te toma 2 días, te va a tomar una semana.
1: Claro.
3: O vas a utilizar unos horarios que son más costosos. Entonces, todo eso es parte de la planificación. Mm. Y muchas veces, recuérdense que en este segmento está prohibido usar las emociones. Aquí ya hicimos la lista con emoción, ya hasta ahí llegó la emoción.
1: Claro,
3: aquí somos
1: ahora
3: racionales.
1: Vamos a ser práctico.
3: Vamos poniendo números. Cuando voy a seleccionar esos materiales, puedo tener un rejuego con los costos también y puedo ver cómo yo puedo optimizar esa mano de obra y hacer buenas contrataciones. Atento aquí que le voy a dar tips.
1: Por favor.
3: Muchas veces nosotros queremos nosotros mismos contratar plomero, nosotros uh-huh. mismos contratar al electricista, yo me voy a buscar a dos tipos y me van a romper tal cosa y termina siendo más costoso. Yo les recomiendo hacer un total, ¿ok? Y hacer una sola contratación con la figura que aquí no existe mucho, pero es el general contractor,
1: uh-huh.
3: que es precisamente ese ingeniero, ese arquitecto, ese decorador que se va a encargar de todo. Porque, señor, al menos que usted trabaje en el sector de la construcción, esa no es su profesión.
1: Claro.
3: Por usted andar buscando economizarse un cheleo, termina con un problema, porque esos equipos hay que coordinarlos. Entonces, cuando el plomero no terminó la instalación, ese pizero que usted conoce porque le trabajó a su mamá hace 10 años, no va a poder entrar a trabajar y se va a retrasar. Y efectivamente, si ya usted salió de la casa para hacer la remodelación, usted se va a ver incurriendo en un gasto mayor de alquiler, del Airbnb, etcétera. Entonces, debemos de ser conscientes de que es una actividad que requiere de un profesional para poder controlar el presupuesto, que luego no hayan adicionales, porque muchas veces se les olvida a ellos colocar algo en el presupuesto inicial y ese se me olvidó. Se me olvidó.
1: O no me imaginé que iba a ser tan grande el trabajo.
3: Ajá, mire, doña, es que esto me ha dado mucha brega, tú estabas aquí obstruido. Como tú no sabes de eso, tú no vas a saber defenderte. Entonces, ese fee, páguelo para que pueda tener un tiempo cerrado. Muchas veces nos vamos a tomar decisiones con cosas en la remodelación que no son tan necesarias y que generan mucho estrés y mucho tormento. Por ejemplo, los cambios de piso dentro de un apartamento son sumamente riesgosos porque hay muchas tuberías que suelen estar por ahí. Entonces, levantar esas superficies hay que pensarlo dos veces. Hay muchas opciones de pisos flotantes que se colocan arriba. Hay opciones de cementos derretidos. O sea, ¿y por qué vuelvo otra vez a enfatizar con el tema de los profesionales? Porque a usted le van a decir si efectivamente el peso de lo que usted esté imaginando lo puede soportar la carga en los apartamentos. Vuelvo a repetir también en los temas estructurales. O sea, si la columna le molesta, la pared le molesta por una pared de carga, no se puede ir.
1: Exacto, no se puede tumbar.
3: No se puede tocar la viga, no se puede. Ay, no, pero que son 3 centímetros que le voy a llevar la viga. Señores, no se puede. Eso es vida, eso es un riesgo de poner en riesgo la vida de todas las personas que están ahí, incluyendo la suya. Entonces, el primer paso, prácticamente, bótese, haga ese listado ahí, a todo dar, pero vamos a poner números reales, porque tú tienes que tener un presupuesto. ¿Cuál es tu presupuesto de remodelar?
1: Tú sabes que el común denominador, el público general, ¿verdad? La clase media que dice, llamo al plomero y le dice, mira, yo quiero arreglar algo aquí en el baño. Él te va a decir, mira, usted necesita esto, esto, esto, esto. Y siempre aparece de otra cosa que tiene que coger para...
3: Una hoja,
1: necesita ahí ir a la ferretería porque se le quedó. Entonces, como tú no sabes de eso, tú te llevas de él. Claro. O de ella. Bueno, de él suele ser plomero. Y entonces va el plomero y resuelve. Pero, por ejemplo, si te va a cambiar un baño, mira, yo quiero cambiar esa bañera. A mí me pasó, no lo cambié, pero yo estaba cotizando. Y dije, déjame ver que la realidad, no ahora, en un futuro... Y habían cosas básicas. Vamos a ver primero, me dice él, si esta cerámica lo aguanta. Entonces, cuando tocaba, estaba un poco hueco. ¿Qué quiere decir? Que esa cerámica, si se sacaba el baño, se podía romper.
3: Claro.
1: Pongo ese ejemplo porque hay personas que dicen, no, pero esa cerámica está buena, pero tú no sabes si esa cerámica aguante una remodelación. Te pregunto ahora, las cosas obviamente están mucho más caras que antes. ¿Qué es más costoso? ¿Baños, cocinas, habitaciones, paredes, ventanas? ¿Qué es lo que está costando más?
3: Grábese en su cabeza que todo lo que lleve revestimiento va a ser más costoso.
1: ¿Qué tú le llamas revestimiento?
3: Revestimiento de suelo, de pared. Y eso con cualquier material, porque podemos hablar de baños porque tenemos revestimiento. Pero además el baño y las cocinas tienen sistemas.
1: Ah, okay.
3: Que tienen los sistemas de aguas sanitarias y eléctricos, que tú no lo tienes en una sala. Pero ¿qué pasa si en la sala tú quieres remodelar y tú quieres revestir de madera absolutamente todo y colocar aquel mueble empotrado de no sé qué? Se te va a disparar también el costo muchísimo. Entonces, por eso no solamente es pensar en la parte que lleva ese revestimiento de baño o cocina, ya a nivel de decoración hay que pensar en esos otros elementos adicionales. Mientras sea pintura, son costos manejables. Todo lo que usted vaya a embellecer con pintura lo va a poder manejar. Los costos de chirroc, de denglas, son costos muy manejables que te permiten dividir un espacio con facilidad, sin tener que levantar una pared. Son trabajos relativamente rápidos, con mucho reguero.
1: Sí, mucho polvo.
3: Mucho polvo cuando se lija. Pero quedan, las superficies quedan hermosas, bonitas. Quedan muy bien pulidas. Entonces, hacer el equilibrio de tú decidir qué también le va a aportar más a mi apartamento, porque siempre debemos de pensar que lo que usted está invirtiendo ahí pueda mañana yo pueda tener ese retorno. Porque no se trata de agarrar un apartamento de $100,000 y remodelarlo con $100,000 más. No es que no se pueda, pero ¿es sensato? No.
1: Claro.
3: La verdad
1: si,
3: que no.
1: Si vas a venderlo, tratar de ponerlo
3: nadie
1: bonito.
3: Nadie te lo va a pagar.
1: O exactamente.
3: Sea, no te lo van a pagar.
1: Te van a pagar el metro cuadrado que está en la zona.
3: Tú le pones el mármol de $300, nadie te lo va a pagar.
1: Nadie te lo va a pagar. Si lo vas a vivir tú, ponlo.
3: Bueno, si es un gusto. Exacto. Y tú dices, bueno, sí, me lo voy a gozar. Claro. Ok. Un tema que tienen las remodelaciones también son los elementos sorpresas. Uh-huh. Muchas veces no contamos con toda la información a mano. Ese juego de planos no está completo. Y si está completo, difiere de la realidad. Porque en el momento de la construcción hicieron variaciones. No hicieron un as-built. Y eso fue lo que trajimos. Uh-huh. Y cuando pensamos que nosotros por aquí vamos a hacer tal cosa... ¡Uf! Sorpresa, o se rompe algo, o dañamos algo dentro de todo el edificio. O sea, hay muchos temas que pueden surgir. Por eso la partida de imprevistos en un presupuesto de remodelación siempre debe andar entre un 10 y un 15%. Y dependiendo qué tan complejo sea, si son casas, hasta 20%. Y no es porque usted se lo vayan a cobrar. Eso es una partida que se tiene ahí como una reserva. Porque hay que evitar la sorpresa. Es muy desagradable que tú te vayas con toda la felicidad a iniciar la remodelación de tu casa y que el camino sea un calvario, porque cada rato te digan toda la semana que hay un adicional y un adicional. O sea, simplemente tú dices o paras por la mitad o dejas trabajo sin hacer porque tú no estabas organizada financieramente.
1: Y para esto
3: eso
1: sucede en el diario vivir, va un técnico del aire y te dice, no estaba previsto esto, yo pensaba que era esto, la tubería es difícil, siempre hay una complicación y te cobran mucho más. Entonces el dominicano está muy acostumbrado a sentir que te están engañando.
3: Porque lo quieren hacer solo.
1: Ahí voy, por eso, o sea, es como que tú agarras, tienes varios empleados, ¿verdad? Porque tú estás haciendo algún arreglo y no hay nadie dirigiendo, porque obviamente tú tienes miedo de que el que va a dirigir, que obviamente para eso estudió, hay que pagar. Entonces tú dices, mierquina, tengo que pagar aquí, pago, pero entonces...
3: Eso me lo gano yo. Eso, ¿cuánto que va a cobrarme?
1: No, no,
3: eso
1: a veces ni siquiera un tema de, a veces ni siquiera un tema de ganármelo yo, es no tengo el dinero para pagarle a esa persona. Pero quizás si esa persona dirige la orquesta, puede abaratar costos en los otros y exigirle, porque a veces te dicen, no, mira, eso está complicado, pero no está complicado nada. Tú porque no sabes.
3: Tú no sabes. ¿Cómo que tú vayas a un médico? Te van a hablar. Exacto. De un tema que tú no dominas. Entonces, buscar empresas o profesionales serios y sobre todo hacer trabajos donde la definición esté al centímetro. Cuando vamos a hacer trabajos de remodelación o de diseño, hasta de la misma construcción, no podemos asumir que es un piso de porcelanato. Tómese el tiempo. No inicie de una vez. Inicie dentro de 30 días. Pero mejor tómese el tiempo de buscar exactamente cuál es la pieza que vamos a utilizar, para que mañana no le digan que aquí yo había cotizado con la de $800 el metro, pero ya no hay, ahora cuesta 1,200. Ya usted tiene 400 debajo de la costilla con lo que usted no estaba contando.
1: Claro.
3: Entonces, ese tipo de cosas son evitables si nosotros hacemos una planificación por más tiempo, pero muchas veces somos muy desesperados. Queremos iniciar la obra ya. Y el inicio de obra tiene que darse con todos los equipos coordinados, con todo el mundo tiene que estar atento a su fecha de entrada al proyecto para que no te retrase, porque ahí es que viene. O sea, ya tú estás lista para la ventana, pero la ventana se mandaron a fabricar tarde. Ahí estás tú con el hueco abierto. Uh-huh. Una, dos semanas, el malestar, el estrés, todo el mundo detenido porque las otras actividades no se pueden continuar hasta que esas ventanas no se pongan.
1: Y una de las cosas más difíciles para el que paga, para el dueño del negocio, del apartamento o la casa, es cuando las cosas se salen de control. No terminamos mañana, entonces tú no sabes qué está pasando porque como tú no eres experto en eso, tú estás confiando y es un día más de trabajo, es un día más de tiempo utilizado.
3: Y te molestas.
1: Te molesta, ¿qué haces con el escombro? ¿Qué haces con lo demás? Y entonces es bueno que a Yermis la contraten para ese tipo de trabajo. Yermis, una pregunta. No, porque de verdad uno a veces no lo sabe. Un ingeniero puede hacer trabajos pequeños como, por ejemplo, remodelar un baño.
3: Claro.
1: Que no tiene que ser algo fino, sino
3: no,
1: es
3: no, para ese
1: cambio.
3: Tipo de remodelaciones, yo te digo, ingenieros, arquitectos con experiencia de obra, decoradores. Aquí hay decoradores interioristas buenísimos que te manejan el 360 de cualquier remodelación con niveles de detalle fabulosos. Al final, lo que yo veo es siempre la misma constante. una construcción, sea remodelación o sea nueva, no puede estar a cargo de 5 cabezas o 6. Necesita centralizar la dirección. Entonces, cuando tú cuentas con esa dirección, tú puedes garantizar de que eso va a ser fluido. No que no van a haber situaciones, porque en una remodelación puede haber alguna sorpresa, pero vas a tener quien las enfrente a tiempo, comunicación, previsión de tu presupuesto, para que tú te lo disfrutes, porque yo creo que cuando tú quieres remodelar, eso como que, como cuando tú te vas al salón, tú lo que quieres es disfrutar el proceso y salir de ahí presumida de tu casa.
1: Además, el estrés de tú llamar a un plomero, llamar al electricista, llamar esto, y que tú no sabes porque son nuevos, si son buenos o son malos. Nada más te lo dijeron, fulano te dijo que es serio, pero no te sale serio a ti.
3: Doña, ya yo voy para allá.
1: Llega la hora y media, ¿no? Ya yo lo he vivido. Entonces tú dices, bueno, hay alguien que se encarga de echar su boche, de salir a buscar la cosa, y tú pagar esa comodidad.
3: Y un buen contrato. Con ese profesional que te va a ayudar, tú puedes definir incluso un plazo de tiempo cerrado, un costo cerrado, e incluso formas de contratación en las que tú das un precio cerrado. Mira, eso me cuesta tanto. Ese profesional te lo tiene que garantizar y te tiene que entregar eso. Y lo mejor es que te va a dar la garantía, porque mañana cualquier cosa deja de operar y tú, en vez de andar por ahí suelta llamando a los técnicos, tienes a quien llamar y decir, mira, ven, porque el impermeabilizante de aquí tuvo un problema y tienen que reponer.
1: No, totalmente.
3: Entonces,
1: totalmente.
3: Eso vale la pena. Pero las experiencias de remodelaciones son bien lindas y de verdad se logra.
1: Linda para ti, More.
3: Se logra, no.
1: Linda para ti. No,
3: tú ahora estás en el momento. Jenny,
1: mira, yo remodelé lo más sencillo del mundo.
3: Pero sabemos que tú amas tu casa y tú no te quieres mudar de ahí. O sea,
1: no,
3: imagínate,
1: more,
3: tú.
1: Mire.
3: Mira. No, pero
1: no, porque no era remodelar, era sacar uno baño y poner otros. No era cambiar el baño para cambiar el baño si la llamo, porque ahí implica
3: cerámica, implica todo. Pero incluso cuando son cositas así pequeñas, oye, hay muchísimos ingenieros residentes que no son ingenieros,
1: claro, ya graduados,
3: que te ayudan. Y por lo menos tú tienes una persona hablando el lenguaje correcto ahí.
1: More, pues te voy a llamar para la próxima. Porque me cobraron un riñón y parte del pulmón.
3: Ay, Dios mío.
1: No, estoy.
3: Pero está quedando
1: golpeada. Bueno, more. Funciona. Ya esta noche duermo con aire, por fin, una semana pasando calor.
3: Pero ya.
1: Mire, y una recomendación que le voy a dar por vivencia: cuando usted alquile, sea de la persona que si tiene un apartamento y lo alquile, cosas tan sencillas como cuando una persona desmonta un aire, el técnico que desmonta el aire corta las tuberías a ras.
3: Sí.
1: Hace que tú tengas que picar, saca tubo otra vez. Y todo eso para el dueño del apartamento es un costo enorme, porque te incrementa la instalación de un nuevo aire, porque a la persona que se va a mudar tú se lo tienes que poner bien porque usted está alquilando, hasta el que te desmonte. Entonces, ¿qué pasa? Cuando una persona tú le alquila, te va a entregar el apartamento ya vacío, uh-huh, y ya el palo está dado. Ya el tubo está cortado, porque el que está desmontando le importa un caray, porque esa cosa no es de ella.
3: Eso pasa mucho. Que no me importa lo que viene detrás, o sea, ya yo hice mi trabajo y demás, pero eso también es falta de ojo técnico.
1: No, y lo que le digo a los dos propietarios, porque me acaba de suceder, es vaya y cóbreselo al inquilino en el depósito. Mira, eso está mochado, yo voy a buscar un técnico porque el que le desmontó.
3: Pero eso tú lo puedes hacer si lo sabes, si no, cuando tú te vienes a enterar, ya tú cerraste
1: con el inquilino anterior. Y llamé al inquilino y le dije, deme el teléfono del que le desmontó los aires, ¿para qué tú lo quieres? Para insultarlo. No,
3: pero ella está vuelta a una jefa le dije, de obra, pero
1: le dije,
3: voy a insultar.
1: Porque el tipo me hizo un desastre aquí, ¿no? De verdad, hasta el cable de conexión con el área de afuera lo habían arrancado.
3: Con el gas pasa mucho también.
1: Entonces, señores, miren, de verdad, son cosas que uno tiene que tener mucha precaución para los que tienen propiedades en alquiler,
3: sí,
1: de que ustedes tengan un ingeniero. A la hora que se le van a entregar su local o su apartamento, vaya con un ingeniero.
3: La inspección de entrega,
1: debe
3: de hacerla un profesional de la construcción.
1: Porque a veces te lo entregan tú, y eso es un peligro. Por vivencia propia son cosas que uno aprende. Y a veces ni siquiera.
3: Es más, en otros países hay empresas que se dedican solamente a eso. A hacer acta de inspección de entrega en Colombia, por ejemplo.
1: Wow.
3: Solamente empresas para eso, para recibir inmuebles.
1: Eso me parece muy bien. Mira, Jermis, gracias. ¿Dónde las personas te pueden conseguir? Yo tengo tu número, o sea que no te necesito eso, pero la gente sí.
3: Estamos en Instagram, Jermis Pena, con Y a las dos. Página web, Jermis Pena también. Construger, nuestra constructora, y Estudio IP. Estudio de arquitectura.
1: Así es. Y dice Ivette, donde ¿Dónde respetan esos horarios? Bueno, mira, la remodelación. Mire, señora, lo que pasa es que a veces pasan cosas. Pasan cosas en un lugar y a las 6 de la tarde a veces te llega un plomero o cosa a las 5 de la tarde. Y tú tienes una tubería rota y hay que resolver.
3: Eso es así.
1: Y hay situaciones.
3: Pero la buena comunicación pasa siempre, cuando estén remodelando apartamentos. O sea, infórmenle a sus vecinos. No espere que el vecino vaya a decirle. Usted le está haciendo bulla. Pasó esta circunstancia, mire, para comunicarle que vamos durante una hora más a hacer ese ruido. O sea, siempre póngase adelante. Es súper importante.
2: Gracias. Y regálele un vinito cuando usted termine.
1: Claro.
3: Ya tú sabes, Domini. Ya a los vecinos alrededor.
1: No, ya tú sabes. Una viñera, guau. Mira, Jeremy, gracias, More. Me gustó el tema mucho porque es algo que vivimos a diario. Y sé que muchas personas se sienten identificadas conmigo. Ahora mismo todo está muy caro. Cualquier cosa está costosa y uno tiene que tener la mejor asesoría para poder, ¿verdad?, que sea justo y no te engañen. Gracias, Jeremy, con nosotros en nuestro espacio aquí. Bueno, de construcción fue este, porque no fue de bienes raíces, fue de construcción. Seguimos con más. Llévanos para la despedida de Dos y Dos.
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2: Bye.
1: A la próxima la llamamos. Yo porque no lo pensé. No. Mi cosa era mudarme.
2: La desesperación. Bueno, yo puse un piso en mi casa viviendo ahí adentro, que eso fue traumático.
1: Bueno, debe serlo. Bueno, señores, hemos llegado al final del programa en el día de hoy. Diana, gracias, More.
2: A ustedes te por vas, invitarme.
1: Te vas en mangada.
2: Me voy en mangada yo. Feliz.
1: Y de cumpleaños. El lunes seguimos con la celebración porque no es verdad que a mí nadie me va a llamar a mí y diga que Y Memo me tiene que felicitar también.
2: Claro.
1: Gracias a todos. Feliz fin de semana. Pásenla bien. Tengan cuidado con el polvo que azara. Hace calor. No desperdicien el agua tampoco. Hay mucha gente que no la recibe y se puede agotar para todos. Cuidémosla. Bendiciones. Hasta el lunes. Chau, chau.
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1: El doctor Pedro Sin, director del Hemocentro Nacional, aseguró en El Sol de la Mañana que las personas que acuden a esa institución a solicitar sangre no deben pagar por el tamizaje ni por ningún otro concepto, al precisar que el servicio es gratuito y que en los casos correspondientes solo se requiere llevar un donante.
2: He dicho ya primero que es gratuito todo, sí, ya lo dijo el Hemocentro Nacional. Si me llega a mí el grupo sanguíneo con veracidad, yo no puedo esperar. Eso hay que hacerlo. Eso es así. Tenemos tres stocks. Uno que es así para las emergencias, otra para las organizaciones amigas y otro general.
3: Entonces, la persona que necesita sangre, ¿verdad? Que va al Hemocentro a buscar una pinta de sangre X de los diferentes tipos que hay. Sí. Esa persona lleva un donante, pero no tiene que pagar el tamizaje. De la
2: no sangre. Tiene que pagar un solo centavo.
1: Por otra parte, el diputado por el PRD Ramón Raposo manifestó en El Rumbo de la Mañana que apoya la prohibición de las encuestas por la Junta Central Electoral.
4: Estamos respaldando la posición de la Junta sobre el tema de las encuestas. Veo incluso que hay algunos entes de la sociedad que han depositado elevados recursos. Al margen de esto, nosotros hemos manifestado y hemos sido claros que nosotros entendemos que como propaganda política hay que ponerle sus limitaciones a lo que tiene que ver con las mediciones.
1: En otra información, la Cámara de Diputados iniciará la próxima semana la segunda discusión del proyecto de ley que modifique el Código de Trabajo luego de que la pieza fuera aprobada en primera lectura.

0: La semana anterior, en las internacionales, la ONG Observatorio Venezolano de Prisiones denunció este viernes que desde abril han fallecido 19 presos comunes bajo custodia del Estado, lo que considera que evidencia la gravedad de la crisis sanitaria dentro de las cárceles del país. Finalmente, las entradas más baratas para ver las finales de la NBA en el Madison Square Garden de Nueva York, sede para el tercer y cuarto partido entre New York Knicks y San Antonio Spurs, se venden este jueves por $7,200, según la plataforma de ventas ViviSeats. 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

0: las 3.
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1: Autoridades inauguran una unidad de salud mental penitenciaria destinada a la atención integral de las personas privadas de libertad en el Centro Penitenciario Najayo Mujeres. Por otra parte, el Ministerio de Relaciones Exteriores informó este viernes el fallecimiento de Ricardo Tomás Polanco Reynoso, quien ejercía funciones como embajador extraordinario y plenipotenciario de la República Dominicana ante la República de Guatemala. En otra información, residentes de la calle 26 de Enero en el sector Los Frailes denunciaron a RCC Noticias que una casa abandonada se ha convertido en un foco de basura, mosquitos y malos olores. La Federación Internacional de Fútbol prohíbe que los aficionados lleven botellas de agua a los estadios del Mundial. Finalmente, el Consejo Nacional de la Empresa Privada respalda gestión del gobierno ante investigación comercial de Estados Unidos y resalta compromiso de República Dominicana con los derechos de los trabajadores. Para más información, visite rccnoticias.com.do. 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
1: El gobierno dominicano principales combustibles para la semana del 6 al 12 de junio. Por otra parte, la empresa distribuidora de electricidad del Este recomienda a los niños y adolescentes no volar chichiguas en zona donde se encuentren cables eléctricos, así como no utilizar equipos tecnológicos con cables, videojuegos y celulares mientras se están cargando. En tanto, la Dirección General de Impuestos Internos informó que las recaudaciones correspondientes al mes de mayo del año 2026 ascendieron 78.703.8 millones, superando 1.426.9 millones la meta establecida en el presupuesto general del Estado, fijada en 77.277.0 millones. Finalmente, el petróleo intermedio de Texas cayó este viernes en 2.6% y cerró la semana por encima de los $90 el barril, valor del que bajó hace 5 sesiones, pendiente en las negociaciones entre Estados Unidos e Irán. Para más información visite rccnoticias.com.do, tu periódico digital.
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10: Gentiles amigos, que tal, muy buenas tardes tengan todos. Bienvenidos una vez más a nuestro estelar espacio con la música de oro por la 91. Nuestro acostumbrado paseo por las avenidas de las canciones de ayer, de hoy y de siempre. Los clásicos del Hit Parade, las informaciones del momento y nuestros comentarios que llegarán a ustedes a partir de ahora y hasta las 9 de la noche. Todo el camino conduciendo este programa, su amigo de siempre, Pedro María Santana, que les da la bienvenida. Y nuestras estrellas invitadas de la semana, de Backstreet Boys, abriendo las puertas musicales de nuestra audición.

Señores, buenas tardes otra vez. Buenas tardes otra vez a los que nos sintonizaron ahora. Bienvenidos a este viernes. Un viernes de calor, sí señor. Un viernes estableciendo temperaturas muy altas que desde los años 80 no llegábamos a un 5 de junio con estas altas temperaturas y además acompañado de polvo del Sahara. Así he estado este viernes aquí en la República Dominicana y va a continuar en el fin de semana. Vamos a tener todavía más polvo del Sahara, vamos a seguir teniendo esas altas temperaturas, la incidencia de una onda tropical que nos va a traer algunas lluvias, que algunos esperan que refresque. Yo no soy tan, ¿verdad?, tan crédulo de que realmente se vaya a refrescar algo porque el contenido de humedad es escaso en el área, por lo que se espera que las precipitaciones continúen limitadas en la mayoría de las provincias que componen nuestro territorio. En este momento, echando una ojeada a través del satélite, encontramos que solo en la zona del Cibao, en San Cristóbal, en este momento es donde está cayendo tremendo aguacero. Ahí la cosa sí está fuerte, ahí en esa zona de ahí. Estamos viendo que está cayendo tremendo aguacero en esa zona del Cibao, que es fruto de estos cambios que estamos teniendo. Hay ondas tropicales de camino, otra viene para el fin de semana, pero esa no nos va a afectar, sino la que tenemos cerca aquí. Sobre todo en las aguas, en la zona norte, también se va a afectar la lluvia. La lluvia va a afectar esa parte de la zona norte del país. Mientras está lloviendo en Santiago de los Caballeros y también en Loma de Cabrera, según estamos observando aquí, el Luna de Cabrera, sí. Está lloviendo en Santiago de los Caballeros, en Puerto Plata está lloviendo y también en Dajabón. Ahora sí estamos viendo claro en puntos de Montecristi. Esa es la situación en este mismo momento que estamos mirando a través de nuestro radar. Van a seguir las temperaturas calurosas. El polvo del Sahara está ahí presente y va a continuar visitándonos en estos días, por lo cual les recomendamos tomar sus precauciones. El mar está un poco picado, sobre todo en la zona norte. Hay que tener mucho, mucho, mucho cuidado en estos días, días calurosos, días que queremos refrescarnos, pero mucho cuidado con nuestras playas, sobre todo las del norte. Siga disfrutando de este primer viernes del mes de junio, el 2026. Aquí en su música de oro, su amiga del tapón.

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9: Diputado propone descontar salario a los maestros por huelgas. Claro, la ADP no le gusta la idea y lo rechaza. Un proyecto de resolución que cursa en la Cámara de Diputados ha generado un enfrentamiento entre el sector legislativo y el gremio magisterial. La iniciativa, impulsada por el diputado del Partido Revolucionario Moderno, Nicolás Hidalgo, busca instruir al Ministerio de Educación para que proceda a descontar el salario de los docentes que falten a sus labores por causas injustificadas, incluyendo la participación en paros y también en huelgas. Apruébenlo, que estamos con eso. Claro que sí, sí señor. La Junta de Aviación Civil dispuso la aplicación obligatoria de nuevas medidas de vigilancia epidemiológica y control sanitario en el transporte aéreo internacional, con el objetivo de evitar la entrada a República Dominicana de varios virus del ébola y otras enfermedades infecciosas de alto riesgo. Esa medida está contenida en la resolución 144, aprobada durante una acción de sesión extraordinaria del organismo celebrada el pasado 1 de junio. Pero ahora nos llega la información de que la Unión Europea descartó este viernes imponer restricciones de viaje a las personas procedentes de la República Democrática del Congo y Uganda, pese a la petición trasladada de Estados Unidos, al considerar que el riesgo de contagio para la población europea continúa siendo muy bajo. Así lo defendieron los ministros de Sanidad de los 27 países de la región. Por la 91, Pedro María Santana. La hora 5:40.

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1: Reed, hermanos de Jesus and Mary Chain, creen que Eddie Van Halen, fallecido guitarrista de Van Halen, arruinó la guitarra rock con su maestría. Los hermanos y cofundadores de la banda escocesa de rock alternativo, cuya combinación de melodías pop de los 60 y noise y estridente riff de guitarras se convirtió en un pilar del shoegaze en los 80, expresaron su desdén por el viguero y virtuoso Van Halen en una entrevista con Instagram en el fin de semana, antes de su actuación estelar en el Festival Total, que se va a celebrar con casa llena, según las informaciones del público que quiere ver el Total Bomber de Nueva York. Jim Reid, el vocalista de la banda, explicó cómo el minimalismo y la relativa falta de conocimiento técnico pueden influir positivamente en el estilo de un guitarrista. No tener mucho equipo te obliga a ser más creativo. Sé tocar la guitarra, pero apenas. Es algo deliberado. Toco la guitarra al nivel que necesito. Y a veces, saber demasiado sobre la producción musical se interpone y al final volvemos a Eddie Van Halen. ¿Saben a lo que me refiero? Creo que los guitarristas nunca deberían aprender escalas. Creo que los peores guitarristas del mundo debían agradecerle a Eddie Van Halen por ser tan insoportable castigando la guitarra.

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Estas son las noticias de Acción Ahora. A Hugo Veras y Jochi Gómez le tocarían condenas de hasta 20 años, señala Wilson Camacho. La Armada Dominicana rescata a dos extranjeros tras un naufragio. Liberan al piloto dominicano Fabio Nicolás Espinal, que tenía 157 días detenido en Guinea. Felices apoyando al diputado que propone descontar salario a maestros por huelgas, mientras la ADP dice que rechaza la medida. Ajá. Alerta de drones conduce a la captura de 23 migrantes indocumentados en la zona fronteriza de Dajabón. Científicos encuentran levadura en las entrañas de una momia y hacen pan. Por la 91, Pedro María Santana. La hora 6:05.

0: Y así, amigos, cerramos por hoy y por esta semana el túnel del tiempo, donde hemos estado disfrutando con estas ochenteras abuelitas, oldies but goodies, llenas de nostalgia, aquí en su música de oro, su amiga del tapón.
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El sargazo cubre las aguas de las principales playas dominicanas. Una densa mancha de sargazo cubre las aguas de las principales playas de República Dominicana. Así como lo que solía ser un paisaje de aguas turquesas, se ha transformado en una inmensa alfombra flotante de algas color café y dorado entrelazadas entre sí. Entre el vaivén de las olas, el sargazo asfixia las costas. Mientras en la orilla, la acumulación de este fenómeno natural ya ha formado montañas que desprenden un olor putrefacto debido a su descomposición. Un hombre identificado como Eddie Jesús Rodríguez cayó del sexto piso de una torre del ensanche Quisqueya mientras instalaba un aire acondicionado. Según versiones, el suceso se originó cuando, mientras hacía el trabajo, se agarró de una pieza de metal que al parecer estaba floja. Al lugar llegaron autoridades de diferentes entidades para hacer el levantamiento de investigación pertinente en el caso. Científicos encontraron levadura en las entrañas de una momia e hicieron pan. En París, Francia, en los intestinos de una momia congelada llamada Otzi, descubierta en los Alpes en 1991, científicos encontraron que se había desarrollado levadura, con la que hicieron pan. Este hombre de edad de bronce, conocido por ser el hombre de las nieves, y que murió por una flecha en la espalda hace 5.300 años, tuvo un proceso de momificación natural muy poco habitual. Sus células literalmente congeladas conservaron su humedad. Sus restos, conservados en el Museo de Bolzano en Italia, se mantienen a la misma temperatura de 6 grados bajo cero de donde fueron encontrados. Estas condiciones no impidieron que microorganismos, tanto antiguos como recientes, sigan activos en el cuerpo congelado, según un estudio publicado hoy por la revista Microbiome. Lo que no esperábamos era encontrar levadura, dice Mohamed Saran, principal autor del estudio e investigador en el Instituto Eurac Research de Bolzano. Los científicos descubrieron 4 tipos diferentes de levadura capaces de sobrevivir a temperatura bajo cero en los intestinos de Otzi, en su piel y en el agua. Entonces, hicieron pan. Por la 91, Pedro María Santana. La hora 6:37.

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1: Stevie Nicks ha rendido homenaje a su médico de toda la vida con una donación masiva a la Facultad de Medicina de la USC. La legendaria cantautora hizo una importante donación al Departamento de Cirugía de Cabeza y Cuello de la Facultad de Medicina de Keck para honrar a la doctora Joseph Josselman, su especialista en oído, nariz y garganta durante muchos años. La donación de Stevie Nicks completó la meta de donación de $3 millones de la institución para su cátedra, el mayor honor otorgado a un miembro de la facultad, a menudo financiado a través de la filantropía, que apoyará el trabajo y la investigación futura de las escuelas de medicina, según su anuncio en el día de hoy. Después de pasar noches de gira, años de gira y horas en el estudio de grabación, siempre supe que podía contar con la doctora Sugerman para que estuviera allí y me ayudara a mantener mi voz saludable, tal como lo hace con sus otros pacientes, dijo Stevie Nicks, de 78 años, en una declaración.

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1: El gobierno dispone que los ingresos de los consulados dominicanos pasen al Estado. Por otra parte, el Ministerio Público presenta acusación formal contra Red Desmantelada, señalada de cometer lavado de activos y estafa electrónica. En tanto, el COE mantiene 2 provincias en alerta amarilla y 10 en verde por incidencia de vaguada. En otra información, legisladores de Massachusetts buscan prohibir redes sociales a menores de 14 años. Finalmente, investigan muerte de enfermero y anestesista en Argentina por sobredosis de fentanilo y propofol robados. Para más información visite rccnoticias.com.do, tu periódico digital.
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Y así, amigos, cerramos por hoy y por esta semana esta sesión para ochenteros y noventosos, Las Viejevas, aquí en su música de oro, su amiga del tapón.

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